0: El Cristo, en San Pablo del Monte, Tlaxcala, fue identificado como Zenón Arnulfo N., de 76 años. Una mujer denunció haber sido golpeada por su expareja en la colonia Coatepec, en Puebla. Asegura que perdió el conocimiento y sufrió lesiones en la cabeza, mandíbula y rostro. Pide a las autoridades localizar al señalado. Temas nacionales, una intensa columna de humo se observa en Iztapalapa por el incendio en una recicladora de Santa María Atzahuacán. Bomberos ya trabajan en el lugar. 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
0: En caso de emisiones del volcán Popocatépetl, la ceniza podría dispersarse hacia el noroeste sobre Atlixco, Estado de México, Ciudad de México y Morelos. 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El clima hasta este momento es de 22 grados centígrados. Hasta aquí la información más importante de la última hora. Martín Tapia en los controles y Gregorio Varela. Les informamos que tenga usted muy buena tarde.
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Hoy nomás, señores, son las 6:11. Estas gruperas de colección. ¿Qué rola quieres escuchar? Mándame tu audio 2212-664780.

0: Johnny, buenas tardes. Oye, hermano, ¿se podrá hablar de la vida es un riesgo?
1: ¿Por qué, Johnny? ¿Qué? Johnny, ¿me escuchaste la voz de Johnny? ¿Acaso?
2: Ternurita, ternurita. Yo quiero escuchar la de la imponente Vientos de Jalisco. Se va a acordar de mí.
1: Se va a acordar de mí. Va, arre, la vamos a poner porque hay que ir calentando gargantas, señores. Ay, ay, ay. 6:15. Estos gruperas de colección.

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1: 6:26, vámonos con más música a través de Gruperas de Colección. ¿Qué canción quieres escuchar? Mándame tu audio, 2212-664780. Mira, una bailadita y se te reinicia la vida.

0: ¡Ánimo! Son las 6 de la tarde con 33 minutos. 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La sala bella y hermosa. Te mando un fuerte abrazo donde quiera que estés, quedando por acá. Hola.
1: Buenas tardes. Oye, ese cuadro la de la vida es un riesgo. Tienes culpa, hace rato no sé, ese mensaje lo mandé desde como 2:30. Todavía andaba el Johnny por allá. Se ve que se atoró en la salida. Gracias, excelente tarde.
0: Yo creo que sí, te mando un abrazo enorme. Déjame ver porque esa no es tan grupera de colección. Ya sabes que aquí tenemos, mira, pura grupera de colección y puro 5 radio, dijeron por ahí. Dijera nuestra canción oficial y puro 5 radio. Oye, vamos con nuevas músicas. Llega nada más y nada menos.

0: tarde con 37 minutos a través de Gruperos de Colección. Dice por acá, ternurita, un abrazo, gracias, feliz noche mexicana. Muchas gracias, les mandamos un abrazo y un beso. ¡Mua! Grande, disfruten mucho, a cantar, sacan el karaoke, que la bailada y eso que salud, ya sabes, ¿no? Entonces, pásenlo muy padre en familia. 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Así que, rapidísimo, lánzate por tu carro. Ya, de una. Les mandamos un fuerte abrazo a toda la gente que ahorita anda laborando también. Porque estábamos describiendo a México en tres palabras y yo creo que uno de ellos es trabajadores. México trabajador. Trabajador. Amor. Siento que todos en algún momento le hemos puesto mucho amor y mucha pasión a todo lo que hacemos, desarrollamos, a todos los que siempre hacen su trabajo con mucho ánimo y con mucho amor. De eso se trata México. Les mandamos un aplauso grande, porque justo qué bonito es desarrollar tu trabajo con mucha pasión, con mucho amor. Es más, hasta se te va bien rápido el tiempo. La neta, eso es muy padre. Así que nunca dejen de hacer este trabajo con mucha alegría. ¿Y qué otra palabra le pondríamos? Yo creo que decían ahí relajo, relajiento. Somos un relajo total. Porque a todo le encontramos el chiste, por todo nos andamos riendo. Para todo andamos sacando el meme. Bueno, hasta en los temblores sacamos el meme. ¿Sí o no? Oigan, y hablando de la gente trabajadora, hermosa, preciosa, que siempre anda trabajando, yo la neta quiero mandar un saludo a todos los taqueros precios. Mis taqueros, mira, taqueros sin panza, no es de confianza, hombre. Felicidades a nuestros taqueros preciosos que nos deleitan con esos taquitos árabes o taquitos al pastor. Hombre, les mandamos un besote. Especialmente a unos tacos que nos están escuchando ahorita. Un pajarillo por ahí me dijo, hey, Berby, te están escuchando en Tacos El Remolque. ¡Ajá! Oye, saludos a Tacos El Remolque. Que ahí ya tiene, ya sea Huicho o Noé. Cualquiera de los dos, dicen acá. Allá en Granjas del Sur. Sí, hermoso, tú. Te mando un beso, mira. Sí, tú, el que tienes la radio, mira, todo volumen. Allá en Tacos del Remolque. ¿Cómo de que no? Sí, señor. Los taqueros más hermosos de Puebla. Ay. Les mando muchos besos. A trabajar se ha dicho, hombre. Alguien tiene que mover el mundo, somos nosotros. Les mandamos un abrazo, un beso a estos preciosos. Y también un saludo muy especial para mi amigo Abraham, que también anda allá en Granjas del Sur. Le mandamos un abrazo, también anda laborando. Pues ni modo, hermosos. Tocó trabajar. Pues sí, obvio, hay que darle. ¿Pozolito qué? ¿Pa' cuándo? ¿Pozolito?
1: Hola, hola, señorita guapa.
0: ¿Cómo estás, mi Efra? Buenas tardes.
1: ¿Cómo estás? Oye, yo estaba esperando que me dijeras, vamos al recalentado.
0: ¿Cuál recalentado?
1: Sobraron chelas de ayer, todavía hay pastel. ¿Le quedamos al recalentado? ¿Qué he hecho? Nada.
0: Nadie se acordó
1: de
0: mí.
1: Ni un saludo, por lo menos, te pasas.
0: Nadie se acordó de mí,
1: Te pasas. Pero bueno, ¿dónde vamos a dar el grito o qué show? ¿O qué show?
0: Tú dirás.
1: ¿Dónde vamos a ir a dar el grito? Ya, si no, por lo menos ponte una canción, ¿no? Ponte la de mi amigo Bronco, por favor.
0: Se murió mi amigo.
1: Dedicada hasta el cielo para alguien muy especial.
0: Ah, te mando un fuerte abrazo, mi Efra. Hasta el cielo, hombre.
2: Ternurita, hola. Buenas tardes.
0: Buenas tardes.
2: Oye, ponte la de No Voy a Llorar, de Aromas y Grupo Ilusión.
0: Y no,
2: pero la original. Si no, mejor nada.
0: Cálmate. Va, ahorita la ponemos con todo gusto. Con esta canción, son las 6:42. Yo soy Pérez Martínez de Comedia, de que hasta las 7 en punto escuchas Gruperas de Colección.

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1: Oigan, pues ya toca despedirme. Gracias a todos, les mando un fuerte abrazo. Disfruten de esta noche muy, pero muy mexicanamente. Les mando muchos besos, cuídense mucho y regresamos mañana a través de la grupera 89.3. Que tengan bonita noche, disfrútenlo, manejen con cuidado y ya sabes, si tomas, no manejes. Cuídate mucho, ¿sí? No queremos accidentes. Les mando besos. ¡Mua! Chao, chao.

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2: Movimiento Ciudadano sube a Tony Gali en la carrera para el 2027. Buenas noches, soy Jesús Lemus y esta es la información más importante de la última hora. Le quiero comentar que en política nada está escrito, afirmó la dirigente estatal de Movimiento Ciudadano, Fedra Soriano Corrales, quien refirió que en su momento sí se habrá de evaluar en las encuestas Antonio Gali Fayad para que aparezca en las boletas electorales de 2027.
3: Para que inicie el proceso local y faltan algunos meses más para que venga la elección, el proceso, perdón, la precampaña, y todo se puede ir, todo puede cambiar. Ya saben ustedes que en política nada está escrito y todo puede cambiar en cualquier momento.
4: ¿Y nada más tienen dos perfiles? O sea, Néstor Carrillo.
3: No, tenemos más, está la regidora misma, tenemos otros perfiles, hay otros perfiles ciudadanos, ¿sí? No nada más tienen que ser. Yo les voy a decir una cosa y los digo con mucho respeto.
2: Por otra parte, le quiero informar que el municipio de Acatlán de Osorio merece un proceso de reconciliación a raíz de los últimos conflictos políticos sociales. Así lo señaló el diputado local de Morena, Andrés Villegas Mendoza. En los temas nacionales, le quiero platicar que un tráiler pierde el control, remolque se desprende y aplasta un automóvil en la autopista Zapoclanejo. Lamentablemente hay una persona sin vida y 3 heridos. En los temas internacionales, le quiero dar a conocer que buscan voluntarios para trabajar 30 horas semanales en la Patagonia chilena. Ofrecen alojamiento, comida y hasta 12 semanas. 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La temperatura ambiente en este momento de Puebla capital es de 19 grados centígrados. Hasta aquí la información más importante generada en la última hora. 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En la consola digital, José Pacheco, en los micrófonos del radar, le informó Jesús Lemus. Muy buenas noches.
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0: Ya son las 7:23, señores. Hoy es 15 de septiembre. Hoy se baila la chona. Hoy se baila diestra y siniestra. Así que mientras ya están preparadísimos con la comida, con la fiesta, con todo, vamos a hacer una cosa. Vamos a volver esta confrontación. Y hoy, corazón grupero, en puras canciones para bailar. ¿Les late? Así que dime qué canción quieres poner ya para empezar la fiesta. ¡Que empiece la fiesta! Y dice: 1, 2, 3, 4, 5, 6, y que empiece la fiesta. Sí, que empiece la fiesta. No, que empiece la fiesta. Y empieza con la chona. Así que vámonos. Mexicano que se respeta, baila la chona y empieza el festejo así.
1: Y arriba yo, mi papá y la chona.
0: Dime qué canción quieres escuchar en esta fiesta. Vémelo diciendo ya.

0: ¡Sí, señor!
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0: Ya son las 7:37 a través de la Grupo 89.3. ¿Qué dice los Watts?
1: Al gato y al ratón de Banda Machos, por favor. Gracias.
2: Buenas noches, traviesita. ¿Me podrás complacer con la de Rango para empezar la bailada que inicie el 15? Felices fiestas. Gracias. Buenas noches.
0: ¡Felices fiestas! ¡Sí, dice!

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0: Ya son las 7:50 minutos a través de la Grupera 89.3. Hoy cambiamos las confrontaciones y la y corazón grupero por puras canciones movidas para empezar la fiesta este 15 de septiembre. Y dice:
1: ya que vamos con eso, es mi Freddy con la de Sergio el Bailador.
0: Ok, mexicano que se respeta, baila Sergio el Bailador. Ya todos le quiero poner, ¿eh? Vámonos con Sergio el Bailador y dice así.

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1: Son las 8 de la noche y estas son las noticias más importantes de este martes 15 de septiembre. Estamos en vivo desde el Palacio Municipal de Puebla, donde en unos momentos más será la ceremonia del 216 aniversario del Grito de Dolores. Y estas son las noticias más importantes de este día. Puebla aplicará cierres viales por el desfile del 16 de septiembre en el Centro Histórico de Puebla a partir de las 6:30 de la mañana. Fiscalía mantiene 5 investigaciones por abuso sexual en el Centro Escolar 5 de Mayo. La Benemérita Universidad Autónoma de Puebla identifica nuevas huellas de dinosaurio en Puebla. UPAEP alerta que en México tiembla cada 20 minutos y pide reforzar prevención sísmica. Agua de Puebla suspende atención en sucursales y reanuda actividades el jueves 17. Gobierno de Puebla confirma operación normal de recolección de basura el 16 de septiembre en el municipio de Puebla. Policía y ejército rescatan a 4 presuntos ladrones ante intento de linchamiento en Santa Cruz La Ixtla. El operativo de Fiestas Patrias despliega más de 1,300 policías en Puebla. Un hombre muere tras volcar un tractor en San Pablo del Monte, Tlaxcala. Vecinos reportan presunta privación de libertad de repartidor en Guadalupe Victoria. El sindicato de trabajadores de Volkswagen prorroga prehuelga al 2 de octubre. Negociaciones seguirán el 21 de septiembre. La Volkswagen confirma nueva fecha límite de huelga y defiende incremento global de 10.04%. Cuautlancingo celebra 216 aniversario del inicio de la lucha por la independencia y activa operativo de seguridad. Pavel Gaspar, líder del Congreso, señala que el edil de Tlaxcala podría comparecer por el caso de criptomonedas. El sistema estatal DIF comparte celebración de fiestas patrias con niñas, niños y adolescentes. Entregan más de 274,000 árboles para reforestar municipios de la microrregión de Libres. Explosión de pirotecnia deja lesionados en Cañada, Morelos. Hallan también a un hombre sin vida en Amajac. 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Le estaremos transmitiendo en vivo aquí desde el Palacio Municipal de la Ciudad de Puebla. En la operación digital, en cabina, José Alfredo Pacheco. En Radar le informa Girat Aguilar Miranda. Gracias.
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2: ¿Qué tal, amigos de La Grupera? Soy Silvia Nava, la traviesa, y andamos con toda la actitud a través de La Grupera 89.3, con toda la buena vibra, toda la energía. Así que vámonos a disfrutar, porque esto es La Grupera 89.3.
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hoy no tenemos corazón grupero, hay puras rolas para empezar esta fiesta este 15 de septiembre. Dime qué canción quieres bailar al 22-12-66-47-80-22-21-23-45-99.

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10: Que esto no pare y dice 8:47, Montes de Durango, vamos a

despido, muchas gracias. Primero Dios, si Dios nos lo permite y tú también, nos escuchamos mañana en punto de las 10 de la mañana. Cuídate mucho, sé muy feliz. Ya la vida hay que verle la otra vez. Eso es mucho, pero mucho más divertido. Gracias, te dejo la excelente compañía de Johnny y que tengas un excelente grito. Si vas a tomar, no manejes y cuídate bastante bien, ¿ok? Así que vámonos, 2 minutos y las 9.

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1: ¡Qué ole! Amigos de La Grupera, ¿cómo están? Listos para darle con Toño, Lupe y Guadalupe, aquí a través de la mera mera La Grupera 89.3.
0: Johnny Rodríguez, el JR.

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2: Las 9 de la noche con 15 minutos, amigos de la Grupera, ¿cómo andamos? Buenas noches. Les pedimos a la Travi en este 15 de septiembre. Soy Johnny, el JR. ¿Qué va a haber? ¿Qué se va a armar? ¿Qué canciones te voy a poner? ¿Qué le vamos a hacer? ¿A dónde nos vamos a ir? ¿Qué onda? De aquí me salgo a las 10 y nos vamos al grito. ¡Qué chompiras, oye! Recuerda el teléfono en cabina para que me mandes tu mensaje a través del WhatsApp.

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2: 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Buenas noches. Le atiende Ángela.

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2: Las 9:43. Ahí le mandamos saludos y bendiciones al amigo Ave Fénix. Allá. Hasta la Unión Americana, brother. Te mandamos un abrazo. Buena noche. Gracias por tu mensaje, de verdad, muchas gracias. Y también un abrazo para ti, amigo, que nos escuchas. Un abrazo, buena noche. Las 9:43.

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0: algo muy importante que no debemos olvidar es que aquí nadie vino a descubrirnos. Aquí ya existían pueblos, comunidades, ya había un México antes. Y por eso, amigas y amigos, nadie logró conquistarnos.
1: Es esta, nuestra antigua nación de obsidiana y cacao, en la que mujeres y hombres encontraron en la naturaleza una aliada para curar los males del alma y el cuerpo.
0: En la milpa, una gran variedad para alimentar a sus seres queridos. Y en el papel amate, una voz para seguir escribiendo la historia de sus ancestros.
1: Por eso, esta noche nos llena de orgullo reconocer que aunque los invasores intentaron silenciar nuestras lenguas, apagar las costumbres y perseguir las tradiciones, los pueblos originarios defendieron la identidad de nuestro país.
0: Porque sus saberes no llegaron a nosotros por casualidad, sino por un acto de resistencia que dio origen a nuestra soberanía.
1: Esta noche celebramos que la independencia buscó afirmar que el poder no reside en una corona, sino en el pueblo que habitaba y trabajaba esta tierra.
0: No obstante, pocas veces reconocemos al pueblo mismo por la independencia y olvidamos a nuestros héroes y heroínas que también fueron aquellas personas que vivían apenas con lo necesario.
1: Aquellos que no conocían los campos de batalla, sino los de siembra, y cuyas manos no sabían empuñar armas de fuego, sino instrumentos de labranza.
0: Los que con machetes, palos, piedras y herramientas salieron a buscar y a defender lo que siempre se les negó, la dignidad y la soberanía.
1: Por eso, no debemos olvidar que entre los indígenas que participaron en el movimiento insurgente se encuentra Pedro Ascencio Alquiciras, indígena del sur, compañero de lucha de Vicente Guerrero. Por cierto, el primer presidente afromexicano de la América Mexicana.
0: Querida amiga, amigas y amigos, es tiempo de mujeres. Y no podemos dejar de mencionar a la admirable Manuela Medina, conocida como la Capitana, que luchó en el ejército del Gran Morelos.
1: Incluso los mismos insurgentes reconocían que la independencia sin el pueblo no era posible.
0: Miguel Hidalgo, quien era hablante de ñañú, la lengua otomí que todos conocemos, promovió en su parroquia la unidad entre todas y todos los feligreses sin distingos, entendiendo que la libertad no puede existir sin fraternidad y la patria sin unidad.
1: Y Morelos, el cura de Carácuaro, el que defendió los sentimientos de la nación que el purépecha, el mexica, el maya, el mixteco, el otomí, el mestizo y el criollo, todos somos iguales ante la ley, es decir, todas y todos somos mexicanos y juntos constituimos la soberanía de nuestro país.
0: Y como México se escribe con M de migrante, ahora nos enlazamos con Tzitziki Félix, hermana migrante que vive en Los Ángeles, California. Nachurishaki Tzitziki, te saludo en purépecha, la lengua de tus abuelos.
2: Narchuri Shaki, muy buenas noches México, buenas noches Jocelyn Bulmaro, desde mi alma purépecha y desde estas tierras donde casi 40 millones de corazones laten y florecen al son de nuestras fiestas patrias, es un verdadero honor y un privilegio el poder compartir esta histórica transmisión. Es una noche que une legados, grandeza, voluntades y esperanza. Al escuchar el tañer de la campana, lo cual reafirma el origen de nuestra independencia nacional. En breve, la presidenta de México, Claudia Sheinbaum Pardo, y su esposo, el doctor Jesús María Tarriba Unger, rendirán la guardia de honor ante el cuadro de Margarita Maza. Por cierto, primera embajadora histórica de la República ante la Casa Blanca.

María Morelos y Pavón. ¡Viva! ¡Viva Leona Vicario! ¡Viva! ¡Viva Vicente Guerrero! ¡Viva! ¡Viva Gertrudis Bocanegra! ¡Viva! ¡Viva Guadalupe Victoria! Los héroes que nos dieron patria. ¡Viva! ¡Vivan los pueblos indígenas y afromexicanos! ¡Viva! ¡Viva nuestras hermanas y hermanos migrantes! ¡Viva! ¡Viva la dignidad del pueblo de México! ¡Viva, ¡viva la libertad! ¡México libre, independiente y soberano!

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0: ceremonia cívica en la que cabe destacar la inclusión de Antonia Nava, la generala, originaria de Tixtla Guerrero, por cierto, tierra de Vicente Guerrero, en la arenga pronunciada por la primera presidenta de México, damos paso a los fuegos artificiales, expresión y algarabía del pueblo unido.
1: Hermosa tradición pirotécnica, acompañada de nuestras más populares melodías y, como lo dices, querida amiga, de nuestra tradicional juegos de artificio. Y como todo lo que empieza tiene que terminar, despedimos esta transmisión oficial del 216º aniversario del grito de independencia y del nacimiento de la defensa de nuestra soberanía.
0: Celebración encabezada por la primera presidenta de México, la doctora Claudia Sheinbaum Pardo. Por eso, esta noche no solo miramos hacia los balcones de Palacio Nacional, también miramos hacia la raíz más profunda que habita nuestra tierra, hacia los pueblos que la defendieron y que hasta el día de hoy siguen sosteniendo la memoria de nuestro país. A ellos les decimos:
1: porque la soberanía comienza cuando un pueblo defiende sus lenguas, su cultura, su tradición, su memoria y su dignidad. Y hoy gritemos todas y todos en nuestras lenguas originarias: Juyat niduk ichit nashkaf, Juyat niduk ichit hujmugug, Juyat nuvim.
0: Y como dijo la presidenta, vivan los pueblos indígenas y afromexicanos, vivan nuestras hermanas y hermanos migrantes, viva la unidad entre todos los mexicanos. ¡Viva México! Con el ánimo transformado por esta histórica ceremonia, a nombre de los pueblos originarios y los pueblos afromexicanos, mi compañero Bulmaro y su servidora, les damos las gracias por el honor de haber conducido esta ceremonia del grito de independencia y defensa de nuestra soberanía. Ceremonia encabezada por la presidenta de todas y todos los mexicanos, la doctora Claudia Sheinbaum Pardo. De corazón, muchísimas gracias. Muy buenas noches a todos.
1: Dios cujuy, Jocelyn. Dios cujuy, Hanna Biachtum.

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4: Revista del Consumidor Radio. Lluvia, pisadas, raspones, nuestro calzado resiste absolutamente todo. Sin embargo, lucirlo reluciente y bien cuidado no exige gastar de más. Si quieres elaborar tu propia crema para calzado, en La Tecnología Doméstica te enseñamos la receta.
5: Y hablando de cuidar tu economía, ¿sabías que la mejor forma de proteger tu patrimonio es garantizando que se cumpla tu voluntad? Hoy te decimos todo lo que necesitas saber sobre el testamento, qué personas intervienen, cómo organizar tu documentación y los mejores consejos para hacer este trámite sin complicaciones. Toma el control y regálate tranquilidad a ti y a quienes más quieres.
4: Revista del Consumidor. En el día a día, merecemos usar productos de calidad que nos faciliten la vida. ¿Y sabes qué es lo mejor? Que muchas veces podemos crearlo con nuestras propias manos.
5: Por eso, haremos nuestra propia crema para calzado, que está validada por el Laboratorio Nacional de Protección al Consumidor. ¡Comencemos!
4: Para esta tecnología doméstica puedes adquirir los ingredientes en droguerías y tlapalerías. Los ingredientes que vamos a utilizar para hacer 750 mililitros son media cucharadita de colorante sintético negro, media taza de aguarrás, 4 cucharadas de vaselina simple, 2 cucharadas de cera carnauba, 3 cucharadas de cera amarilla y 3 cucharadas de ácido esteárico.
5: También vamos a ocupar los siguientes utensilios: un cubrebocas, un par de guantes de látex, una taza medidora, un recipiente con capacidad de 500 mililitros, 2 abatelenguas, una cuchara sopera metálica, un tazón de vidrio con capacidad de 1 litro, una cacerola con capacidad de 2.5 litros, 2 trapos para manipular objetos calientes y un recipiente de plástico o metal con capacidad de 250 mililitros.
4: Ahora sí, pasamos a la magia de la preparación. Pero antes de ponernos creativos, recuerda que la seguridad es primero. Ajustémonos el cubrebocas y pongámonos los guantes de látex.
5: En un lugar con ventilación, empezaremos disolviendo el colorante en el aguarrás con una batelenguas. Puedes pulverizar el colorante envolviéndolo en un papel y golpeándolo suavemente con un martillo.
4: Después agregamos la vaselina, la cera de carnauba y la cera amarilla en el tazón y la calentamos a baño María.
5: Un gran consejo para que la cera se funda más rápido es cortar la cera en cubitos pequeños y mezclar constantemente hasta que se derritan por completo.
4: Una vez que la cera esté líquida, añadimos el ácido esteárico y continuamos moviendo hasta que se integre totalmente.
5: Ya que se hayan disuelto todos los componentes, con mucho cuidado, retiramos el tazón del baño María y vertemos nuestra mezcla de colorante con aguarrás e incorporamos todo mediante movimientos suaves. Por último, vaciamos nuestra crema para calzado en el recipiente de 250 mililitros.
4: Solo resta tener un poco de paciencia. Antes de cerrar el envase, dejamos enfriar a temperatura ambiente hasta que el producto se solidifique. ¡Y listo!
5: Lo mejor de esta tecnología doméstica es que tiene 1 año de caducidad y se prepara en 40 minutos aproximadamente.
4: No olvides mantener el recipiente bien cerrado para evitar que la crema se reseque. Además, es indispensable que el envase contenga una etiqueta visible que señale que debe mantenerse fuera del alcance de niñas y niños, y de ser posible, una leyenda de precaución por su contenido de solvente.
5: Guárdala en un lugar fresco, seco y oscuro, y devuélvele la vida a tus zapatos. Anímate a preparar este producto en tu casa y etiquétanos en Instagram con el hashtag Tecnología Doméstica Profeco y arroba Revista del Consumidor MX.
4: No olvides que también puedes ver esta y más tecnologías domésticas en nuestro canal de YouTube, Profeco TV.
2: Revista del Consumidor.
4: Además de la tecnología doméstica, otra forma de cuidar nuestro dinero en el futuro es protegiendo nuestro patrimonio. De esta forma podemos garantizar que se cumpla nuestra voluntad. Estamos hablando del testamento, un documento legal en el que expresas cómo deseas distribuir tus bienes y quiénes lo recibirán tras tu fallecimiento.
5: Hacerlo puede traerte beneficios, entre ellos, evitar conflictos y disputas familiares, distribuir los bienes de manera sencilla, clara y legal, proteger el patrimonio destinado a tus hijas e hijos menores de edad o en etapa de estudios, y sobre todo, brindar certeza y seguridad jurídica.
4: Al ocurrir el fallecimiento, las personas beneficiarias deben acudir con una notaria o un notario para iniciar el trámite.
5: Ojo, aunque recibir una herencia no genera el pago del impuesto sobre la renta, en el caso de bienes como casas o terrenos, sí deben preverse los gastos de escrituración, avalúo e impuestos locales de adjudicación, los cuales varían según la entidad federativa.
4: En el caso de las cuentas bancarias que no tengan beneficiarias o beneficiarios, los fondos formarán parte de la masa hereditaria.
5: Por lo tanto, quien pretenda disponer de ellos deberá acreditar su calidad de persona beneficiaria mediante el proceso que corresponda ante la institución financiera.
4: Pero ¿quiénes intervienen en un testamento? Primero, está la persona testadora, quien expresa su voluntad ante una notaria o un notario respecto al destino que tendrán sus bienes y derechos.
5: Y por supuesto, también está involucrada la persona heredera, quien adquiere la totalidad o una parte de los bienes, derechos y obligaciones que integran a la herencia.
4: Por otra parte, la legataria o legatario, quien adquiere los bienes a título personal.
5: Además, hay que tomar en cuenta al albacea, quien se encargará de entregar los bienes a las personas beneficiarias.
4: No hay que olvidar que en algunos casos existe la tutora o tutor, es decir, la persona a quien se le encomienda el cuidado de la educación de las hijas o hijos menores de edad.
5: Y por último, la curadora o curador, quien vigilará que la persona tutora desempeñe bien su cargo.
4: Para poder iniciar formalmente el trámite, es necesario que acudas con una notaria o notario, con el objetivo de que explique los pasos a seguir y de la orientación necesaria.
5: Para ello, es importante que tengas en mente dos posibles situaciones. Si existe testamento, este deberá presentarse junto con el acta de defunción para confirmar su validez y formalizar la aceptación de la herencia.
4: Si no hay testamento, se deberá comprobar el parentesco mediante actas oficiales para determinar quiénes tienen derecho a heredar.
5: Por ello, es muy importante que ordenes tus documentos en formato físico o digital y que mantengas tu información actualizada.
4: Para esto, puedes organizar tu información en las siguientes categorías: identidad y datos personales, información laboral y seguridad social, cuentas, ahorros e inversiones, créditos y compromisos financieros, seguros y protección, bienes y patrimonio, servicios y gastos recurrentes, disposiciones patrimoniales y legales.
5: Hacer tu testamento es más fácil de lo que parece. Solo ten presentes estas sencillas recomendaciones.
4: Tómate tu tiempo. Analiza con calma el destino de tus bienes sin actuar bajo presión.
5: Busca orientación profesional. Acude a una notaría para resolver dudas o ubica una en el directorio del Colegio Nacional del Notariado Mexicano.
4: Mantén tu testamento actualizado. Puedes modificar tu testamento si cambian tus circunstancias familiares o personales.
5: Conserva la tranquilidad sobre tu patrimonio. Hacer tu testamento no significa perder la propiedad de tus bienes. Solo surte efecto tras el fallecimiento.
4: Consulta a la Condusef si necesitas saber si eres beneficiaria o beneficiario de cuentas bancarias o de inversión de una persona fallecida. Comunícate a la Conducef al 55 53 40 09 99 o envía un correo a asesoría@conducef.gov.mx.
5: Recuerda que tomar el control de tu patrimonio es regalarte tranquilidad a ti y a quienes más quieres.
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1: Ya estamos listos, mi gente chula. Vamos a darle con todo el Free Power aquí a través de la Grupera 89.3.
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0: Ya con 46 minutos en esta madrugada, mi gente chula, qué gusto que anden por acá con nosotros acompañándolos. ¡Hombre, qué chulada! Aquí a través de la Grupera 89.3 en este fantástico. Hoy estamos a miércoles gritando con todo. ¡Viva México! Y la verdad, qué gusto que anden por acá con nosotros, en serio, en esta madrugada sensacional, que hoy es día especial. Hoy es día Super Wonder. Así que, mi gente chula, hoy vámonos directamente con Cambalache el 2x1. Cambalache el 2x1 para que toda la banda, si andas en fiestas y de repente pues, te tocó chambear, lo hagas a gusto, que de repente sabes qué, quiero eso y lo otro, aquí tenemos 2x1. 2x1 el Cambalache, hoy edición especial. Por supuesto, solamente que a través de la Grupera 89.3. Así que, mi gente chula, la vamos a pasar sensacional. La vamos a pasar increíble, como siempre, con todo el ambiente, con todo el sabor, mero, mero. Solamente que a través de la Primera 89.3. Va que va, mi gente chula. Y andamos por acá, mira nada más, hombre, mira nada más. Lástima que seas ajena de Don Vicente Fernández. Dame chance por acá ubicarla. 2 segundos. 1, 2. Ya la tengo, ya la portamos. Y la otra que me están pidiendo por acá. Muy buena, hombre. Es muy buena la rola, la Cowboy Cumbia. Déjame checar dónde anda por acá el Javier Monila. La tenemos, la apartamos, la mandamos con mucho cariño, por supuesto, solamente que a través de la Primera 89.3 en esta madrugada que tenemos, repito, Cambalache. Hoy el 2x1, solamente que a través de la Primera, la mera, mera. Dice, ¿qué onda, Juanillo? Y a darle.
1: A darle. Celebrar Independencia de México, Peri.
0: No, hombre, celebrar sabroso.
1: Ok. Saludos para toda la banda, Peri. Ya sabes, aquí pendientes con Juanito. Una rolita, una rancherita, Peri.
0: Venga.
1: Estamos en la Independencia.
0: Tú dime. Okay.
1: Pues ya ves, Peri. Saludos para ti. Para Dulce.
0: Sí.
1: Para Chío. Para
0: sí.
1: Liz.
0: Sí.
1: Para Mari.
0: Sí.
1: Pa Charo.
0: Sí.
1: Para la Perversa. Yare. Sí. La Pingüi. La Champi.
0: Sí.
1: Pati. Marichuy. Soledad. Robert. El Betío.
0: Va.
1: Jota Panther. Alaska. Sí. Don Diablo. Phantom. Richard.
0: El bueno,
1: John. Perro sí. Del Mal. Cucú. El Panchillo. El John.
0: ¡Yo!
1: Todos hizo falta.
0: Sí.
1: Un poquito ocupados, pero aquí estamos.
0: Qué bueno, mi hermano, qué bueno.
1: Para toda la banda.
0: ¡A darle, hombre!
1: Hoy, mañana les toca. Gracias, bendiciones.
0: Un abrazo, hombre. ¿Sabes qué te va a poner? Dice recuerdos de don Antonio Aguilar, como debe de ser don Antonio Aguilar, con mucho cariño para acá lo mandamos, compadre. Un abrazo muy especial para ti, Juanillo, con mucho cariño para acá lo mandamos. Dice por acá, mi Peri, ¿se podrá una canción, una salsita? La de Mil Años es una salsa, si la tengo, si la ubicamos por acá rápidamente, déjame checar, ¿dónde va a estar la rola? ¿Dónde está? La tengo por acá, ya la apartamos en este momento y la mandamos con mucho cariño, por supuesto, solamente que a través del 89.3, ubicadísima aquí a través de la Primera, tengo por acá reportes. Ahí anda la Chío. Chío,
2: hola, Peri, para saludarte con
0: ¿qué
2: mucho
0: onda,
2: cariño
0: Chío?
2: También,
0: qué gusto.
2: Deseándote muchas felicidades. Gracias. Por tu día, que creo que fue el lunes, y eres un chingón en lo que
0: gracias,
2: haces.
0: Gracias, Chío.
2: Y pues nada, eres un buenazo.
0: Muy buena,
2: también
0: muchas gracias.
2: También saludando a Paco, a Marichu, a mi querida María, ¿sí? A Dulce, a Liz, al Betillo, al Juanillo, al buen Richard, a Papi Rico Francisco,
0: ¿va?
2: Maestro Pollo, Maestro Güero, Maestro Panes,
0: encantado.
2: A Maestro Don Diablo, al buen Tello, al buen, ¿sí? Oscar, al buen Irving,
0: ¿sí?
2: A Mau de Chachapa, a Miguelón de Montebello, a
0: okay.
2: La Champi, a Rose,
0: ¿sí?
2: A Robert, a Soledad, y a mis queridos y consentidos Perros del Mal.
0: Perros del Mal.
2: Ah, y si me puedes poner.
0: ¿Qué ponemos?
2: La canción de Cheque en Blanco, de Paquita, la del barrio.
0: ¡Órale!
2: Va para mi querido John Cara de Papa, que me debe una, que no tengo a quien molestar, porque el Alex ya no regresó, él me dedicaba a puras canciones románticas. Como la de Par de Cerdos de La Tracalosa. Dios mío, qué barbaridad.
0: Te ponía buenas cosas, esas buenas.
2: Y un saludo, un fuerte abrazo para mi querido Alaska,
0: ¡órale!
2: Mi amigazo y mero valedor Alaska, que nunca cambie su esencia.
0: Es único y diferente.
2: Lo quiero mucho. Y pues nada, puro Peri Power. Gracias, Peri.
0: Saludos muy especial para ti, Chío, con mucho cariño. ¿Para qué te lo mandamos, vale? Me piden por acá la de Frontera al Amor de Su Vida. Perfecto, la tenemos, la apartamos, la mandamos con mucho gusto. Y ahí anda el Panes. ¿Qué onda, mi Panes, hombre? Reportándose. Saludos para ti, para el Cambalache Crew, para la Caracola Mágica, para el Chubaca, para el Beto, el compa Juanito, el buen John, para Ale a los Perros del Mal, para el valedor, el Filetito, la Perra, la Chío, para Pati, el Maestro Alaska, para el Maestro Diablo, al Arthur, la Señora Aguilera, hasta allá arriba, tototota, para el Mago Mazón y para todos los que andamos moviendo el mundo. Aquí la panadería Linares, ya presente el Panes, Maestro Güero, Maestro Pollo, ponte la de Nadie, del Remy Valenzuela. Órale, velate la rola, mi hermano. Aguántame tantito, la buscamos, la apartamos, la mandamos aquí a través del 89.3, nombre, qué chulas. Allende el Oliver, ¿qué onda, mi Oliver, hombre? ¿Cómo estamos, compadre? Hombre, échatela de vueltas y vueltas del vida. Órale, mi hermano, perfecto, compadre. A ver, aguántame tantito, déjame por acá ubicarla. ¿Dónde anda por acá? El vida, lo tengo, la apartamos. compartamos, la mandamos con mucho cariño, por supuesto, solamente que a través de la primera, la mera, mera. ¿Qué onda, brother?
3: Vamos a reventar todos.
0: Eso. De una vez.
3: Bueno, a ver si puedes poner la de Te lo pido, de David Olivares, por favor. Excelente noche, mi hermano.
0: Uy, carnal, hombre. Esa es una rolota perfecta, la tenemos, la apartamos y con mucho gusto, por supuesto, la ponemos. Pedazo de canción aquí a través del 89.3, aquí a través de la primera. ¿Qué onda, mi Rodo?
4: Estamos aprovechando la promoción.
0: ¡Hay promo, hay promo!
4: ¿Se puede, por favor, la claro. de ¿Y dónde estabas tú de la arrolladora?
0: ¿Dónde? Y vale, ¿qué otra?
4: La de Cada día me gusta más esa mujer. Gracias y un abrazo. Felices fiestas.
0: Igualmente, un abrazo muy especial. Cada vez me gusta más. Del Frontera, ¿no? Órale, aguántame, la tenemos, la apartamos, la mandamos, carnal. Te mando un abrazote, mi hermano, hombre. Dice por acá rápidamente que otra vez es la primera.
5: Dos por uno, por ahí supe que dos por uno.
0: Sí, dos por uno, compadre.
5: Por favor, la de Alameños hasta el día de hoy. La mujer que soñé de los
0: temerarios. Un abrazo, mi hermano. Déjame ver dónde andan por acá los temeteme. Lo tengo, la mujer que soñé, ubicada y apartada en ese momento, en esa madrugada, solamente que a través de la primera. Saludos para, buenos días a todos los desvelados, hombre, de parte de Berna, ok, un saludo a todos los de Cinépolis, de Angelópolis, especialmente a los Limpias Profunda, y compláceme con dos canciones. Una, la del Ternura, la del Fantasma del Amor. Déjame ver dónde anda. Déjame ver dónde está la rola, hombre, de la dinastía Trotsky. Ya lo ubicamos perfecto, la tenemos. Y la otra, la de Oye Mujer, del remix Orange. La tenemos, ya está por acá apartadísima, y la mandamos encantado de la vida aquí a través de la primera. 2.53, Miguel de Chula. Hoy tenemos promoción especial, hoy hay promo, 2x1 en el Cambalache, aquí a través de la grupera 89.3. ¿Se van a quedar o se van a pandear? Tengo reportes. Hola, ¿qué tal? Bueno.
6: Hola, bienvenido.
0: ¿Qué onda, mi hermano? ¿Cómo estás, Betillo?
6: Escuchándote como siempre, mi Peri, aquí nada de pandearse.
0: Nada de pandearse, carnal, eso me encanta, compadre Betillo. ¿Qué onda, compadre, contigo? ¿Qué vamos a poner, Betillo?
6: Aprovechando el 2x1 va a ser la de Le pediré, del Bobby Pulido.
0: Uy, qué rolota, aguántame, la tenemos, la ubiquemos. ¿Y qué otra?
6: Naciste para mí, de Emilio Navira.
0: Ya estás, qué rolota, mi hermano, hombre, pura chuletita contigo. ¿Y con saludos para quién?
6: Saludos para Oscarín, don Luigi, ¿sí? El buen Alejandro, Dulce, ¿sí? Chío, Juanillo, para Liz, para Pecas,
0: va.
6: Caracola, Chihuahua, John, el Richard, el ¿sí? Pancho, los comienzos y grandes, sí, para ti, Peri.
0: Mi hermano, con mucho gusto, para acá la mandamos, Betillo, ¿vale?
6: Y nada, pandearse, mi Peri.
0: Nunca, gracias. Jamás en la vida, mi hermano. Un abrazo, Betillo. Nadie se pandea en esta madrugada, solamente que a través de la grupera 89.3. Y como más Barrabás, ¿no? De una vez. El grande señorón, Emilio, el rey del rodeo. Naciste para mí.
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0: Naciste
7: para mí.
0: Qué chulada en esta madrugada, te acompañamos.
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0: Dándole con todo el Peripower.

en esta madrugada, como siempre, con todo el peripower y con todo el ambiente, pero solamente que a través de la Grupera 89.3. ¡Vámonos a bailarme sabroso con el Javi! Es el Javi Molina, hombre.

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0: Es una chulada de canción, no se olvida. Vueltas y vueltas. 1:23 solamente que a través de la Grupera 89.3 en este miércoles 16 de septiembre, aquí a través de la Primera.
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0: No, hombre, qué chulada, Lucero. Fuertes declaraciones aquí a través de la Primera, la mera mera.

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1: A la mujer ya no. Ahora, ahorita está así, ¿no? La canta uno. Ahí están los temerarios, la mujer que soñé. 2-3 en esta madrugada, mera, mera.
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1: 2 de la mañana con 19 minutos, fíjate, chula, 2:19, nombre. Ven hacia mí. Quiero decir chulada, chulada, hombre.
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1: flor. ¿Qué tengo por acá? Tengo por acá reportation, checamos por acá de volada.
3: Saludos, Peri, saludos, Peri.
1: Mi hermano. Compa,
3: le faltó saludarme a mí.
1: ¿A quién?
3: Saludó a todo Puebla, menos a mí.
1: Oh. ¿Qué onda, mi hermano, Chali?
3: Las canciones de los dos carnales y de los Tigres del Norte, lo que quieras, mi Peri. Saludos, carnales. Buenas noches.
1: Un abrazo, mi hermano, que estás de maravilla, compadre Chalinillo. Un abrazo, brother, dos carnales. Vamos a poner ese me soltó el hocico, ¿vale? Y la de Tigres del Norte, mi hermano, si te la si estás de acuerdo, compadre, y si lo avala toda la sociedad de hombres de Puebla que en ese momento nos encontramos, por supuesto, despiertos, te late si ponemos al hambre. Qué buena rola por acá. Digo, espero te lata. Espero que te lata directamente. ¿Qué tal si eres tú, mi hermano? ¿Vale? Con mucho gusto por acá. La apartamos, la mandamos, mi hermano. Un abrazo, brother, con mucho cariño. Buen día, mi periodo. Salud muy especial para los desvelados. A Chío, Mari, Patrick, el buen John, para el buen Juanito, para todos los panaderos, para Champi.
2: Me tiene atrapado.
1: Para los perros del mal, para Miguelón. Aquí escuchándote como todas las noches de parte de Rose. Ponte la de No es mi culpa. La busco por acá de volada. No está. Deja, la busco por acá rápidamente. No es mi culpa. La busco con mucho cariño. Es de la de Naxos Sound. Creo que es la de Naxos, ¿no? Ahorita te la mandamos. Con mucho cariño, por supuesto, aquí a través de la primera mera mera. ¿Qué onda, Connie? Saludo muy especial para ti, Connie. Con mucho cariño, para que te saludamos. ¿Podrás poner la canción, la de buena suerte de la firma? Hombre, genial, la rola. Híjole, qué buena canción. Con mucho gusto, para acá la mandamos aquí a través de la primera la mera mera. Que hoy hay promo, 2x1 aquí a través de la primera.
4: Muy buenos días.
1: ¿Qué onda, mi hermano?
4: Amigo,
1: ¿qué
4: Oscar Guarneros,
1: ¿qué la pasa, Pancho, Power? Hombre.
4: Me pones ¿qué? Una canción de la firma La Llamada. Atentamente, tu mejor amigo Pancho, y saludos a Chubaca y la Caracola Mágica y la grupera 89.3 La Mera Mera, la primera.
1: Sale, Pancho, mira, te la vamos a poner un poco más adelante porque ya me comprometí con la de buena suerte. Te la ponemos más adelante, mi hermano, con mucho cariño, por supuesto. Va, que va, mi hermano. Hola.
5: ¿Cuál, Mari? ¿Cuál?
1: ¿Cuál?
5: La banda MS, la de que fuimos porfis, y si todavía tienes el 2x1, podrías, ¿sí?, poner la nueva canción de Lucero. Gracias, Peri, felices fiestas patrias.
1: Igualmente, gracias. Que pusimos a la de Lucero, con mucho cariño la pusimos, y la de que fuimos ya está por acá también apartada, ¿vale? Ahí el del Mikey, hombre, ¿qué onda, Mikey? Hoy no va a haber, no, pues hoy no hay crónicas, carnal, hoy todo el mundo anda en la pachanga, hoy todo el mundo anda en la fiesta, todo el mundo anda festejando a México, mi hermano, pero pues aquí nos acompañamos, compadrito, ¿vale? A ver, déjame ver, la del Conjunto Oro. Déjame ver dónde anda, compadre. La puse mal. Ok. Ya está por acá ubicada. Ya está por acá apartada. Y ahorita la mandamos con mucho cariño por acá, mi hermano. Vale, saludo muy especial para ti, mi hermano, que estás de maravilla. El buen Mikey.
6: Mi peri.
1: ¿Qué onda, buen Richard? Igualmente,
6: espero,
1: mi hermano.
6: Estén pasando super
1: de maravilla, esperamos
6: en
1: que
6: esta
1: sí.
6: Esta noche mexicana, aquí el buen Richard reportándose. Saludos a Pati, Marichuy, ¿sí?, a Angie, a nuestra señora Aguilera y al buen Arto que están en los cielos. A toda la racita panadera, al buen John, al buen Cabañas, al buen Luigi, al buen Alejandro, al buen Betillo, al buen Juanillo, a ¿sí?, la panadería de los Pimpones, al buen Alaska, al buen Panes, al buen Ángel Suárez, al buen Irving, a las chicas guapas, Liz.
1: Sí, mi hermano.
6: Dulce Benito, Mari,
1: va,
6: Charo,
1: va,
6: Chío.
1: Va.
6: La Champi, que le mandamos un besote.
1: Saludos a la Champi, hombre.
6: Al Team Grupera, al Cambalache Club, a Robert, a Soledad.
1: Sí, mi hermano.
6: A toda la banda, que ya somos muchos.
1: Pura
6: a ver
1: banda,
6: si
1: mera,
6: nos
1: mera.
6: Puedes poner la rola del Rey con Vicente Fernández. En esta noche mexicana.
1: Va.
6: Y aquí vamos a estar contigo hasta las 5:30 de la mañana. Y a ver si te puedes echar unas crónicas para pasar esta noche mexicana. Y con todo el Peri Power. Saludos a todos, que la pasen súper. Saludos a la Chubaca y a la Caracola. Y a todos los que te escuchan. El buen Richard los saluda. puro Peripower.
1: Un abrazo, muy buen Richard, que mi estimado buen Richard me pide por acá después la de Pancho Barraza también. Tenemos hoy promo, mi hermano. Mira, tú tienes una promo, híjole. Ahora sí que con un chorro de megas, no, ya con eso. Fíjate, mi buen Richard, la de izquierda no me late mucho, la de la derecha, uff. Está genial, compadre. Un abrazo muy especial para ti, mi hermano, igualmente, con mucho cariño para acá te la mandamos, compadre. Dice, saludos a quien, saludos a Rose, también mi peri, igualmente, la saludamos con mucho cariño en esta madrugada, mera madrugada, chula.
0: ¿Qué onda, peri? Buenas noches.
1: ¿Qué onda, brother? Gracias, mi hermanito. Aquí andamos dándole. Chulada.
0: Un gusto saludarte.
1: Al contrario.
0: Ponerte la de Bobby Bedilla, la nueva de Bobby Bedilla, por favor.
1: Órale.
0: Por favor.
1: Claro que sí, con mucho cariño.
0: La más triste. Gracias, buena noche, buen turno.
1: Un abrazo muy especial. Con mucho
0: y
1: gusto.
0: Al 2x1, por favor, la de Terrenal, Terretal.
1: Del Julión, del Julión, del Julión, compadre, hombre, qué buena rola, mi hermano. A ver, aguántame tantito, la tengo, la apartamos, la mandamos con mucho cariño, solamente que a través de la primera, la mera, la tenemos como siempre con todo el ambiente genial, solamente que a través de la primera 89.3, ¿vale?

0: Ahí anda Gloria, hombre. Dice, Beri, buenos días. ¿Podrías poner la canción, la de A Mi Manera con Rayito? Órale. La busco por acá. Ah, la escribí mal. Ok, ya está por acá ubicada. Ya está por acá ubicada la rola del Rayito colombiano. Y la otra, la de Por lo Vivido. De del grupo Taxi, ¿ok? Con mucho gusto por acá, la apartamos en este momento y ahorita la mandamos, Gloria, con mucho cariño en esta madrugada, mera, mera. Saludos, Peri, de Forjadores, para toda la banda uberiana que nos acompaña hoy con dos temillas. El primero va a ser, qué buena canción, Naila de Bronco. ¿Dónde anda Naila? ¿Dónde anda Naila? Ya la tengo por acá ubicada. Y la otra que me pides, que rola también muy buena, es El Loco Soy Yo de Liberación. Perfecto, hombre, con mucho gusto por acá te lo mandamos. A ver, ¿podrías poner la de Pesado, la de Bastó? A ver, déjame ver, mi hermano. No está. No la tengo, pero con Intocable, carnal. La tengo con Intocable, mi hermano. 2:26, 2:26, aquí a través de la primera, la mera, mera, hombre. ¿Qué onda, Rodo?
1: Por otro 2x1.
0: Venga,
1: por
0: venga.
1: Favor. A ver si tienes la de La Niña Enamorada.
0: Y Niña Enamorada.
1: La de sí. Mi Promesa de Pesado.
0: Sí.
1: Gracias, hermano, y acá seguimos.
0: Adame.
1: No chambeando nada de
0: qué bueno,
1: pandearse.
0: Qué bueno, carnal, hombre. Nada de pandearse, mi hermano, porque aquí seguimos, mi Rodo, dándole sabroso en esta madrugada sensacional, hombre. Hola, bonito día. Serían tan amables de poder ponerme un tema. Se llama Por Tu Primer Beso, de Raulín Rodríguez. A ver, déjame ver. La voy a buscar, a ver. De Raulín Rodríguez, sí la tengo. Déjame ver dónde andaba la otra vez. Ya está por aquí ubicada. Ya la apartamos con mucho gusto para que te la mandamos aquí otra vez de la primera de la mera mera. Buenas noches, Peri. Saludos a todos. Redescucha. Saludos desde Chalchicomula de Sesma, hombre. Échate la de Pesado. La de Beto Zapata. A ver, la busco por acá. La de 4021, sí la tengo. Es más. La vamos a espaciar también porque es casi como empezado, pero es Beto. ¿Ok? Y la tengo ya por acá ubicada y la tenemos apartada. Y ahorita la mandamos con mucho cariño solamente aquí a través de la grupera La Mera Mera. Como siempre, con buen ambiente, con buena música, con buenas rolas, con todo el ambiente mero mero que tenemos solamente aquí a través de la primera 89.3. Aquí a través de la grupera La Mera Mera, aquí con todo el Peri Power. Naxo Sound. No es mi culpa.

0: esta madrugada, 3:09, aquí a través de la Grupera 89.3. Gracias, gracias, gracias, hombre, dándole con todo el Peri Power.
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1: Minutos, madrugada, a ver, ya se pandearon, aquí seguimos festejando, hombre. Quedamos como siempre con todo el ambiente genial, con todo el ambiente menomero, solamente aquí a través del 89.3. Excelente día, Dios los bendiga siempre, gracias. Saludo muy especial para la pareja tamarera del entronque de Tula Tepeji de Rodríguez, por favor, de la parte de los compas de la 57, gracias, Orange. Ahí está. Tengo mucho gusto para que lo mandamos aquí a través de la grupera.
2: ¿Qué onda? México. Ah, no, vea, espérame. Chido. Me falta una, Peri.
1: Tranquila.
2: Es que estoy muy indecisa. Quiero la de Conjunto Oro de quiero que me abraces o algo así. O la de, no, mejor no, la de, ay, ¿cómo se llama este? La de Mario Bautista y Iván del Recodo. Ay, ¿cómo se llama?
1: Quiero que me
2: Brindo.
1: Abraces.
2: Esa. Okay. Bueno, y si no, ya mejor te elige una de cumbia aquí. Lo siento, Peri, soy un desastre.
1: Te pongo la de Brinda de Mario Bautista que me pidas por acá, con mucho cariño por acá, mi chivo, va que va, tú dices, tú eliges y tú decides, ¿sale? Va que va. Ya está la de Brindo. Tengo por acá reportation, checamos por acá la volada.
3: ¿Qué onda, mi hermano? Tu brother Camus.
1: El buen Camus.
3: Aquí escuchándote desde la trabajación.
1: Eso es todo, Camus.
3: ¿Podrías complacerme con unas cancioncitas, por
1: favor? Claro que sí, mi hermano, tú dime.
3: La de la novia del pescador.
1: ¡A la bestia,
3: hombre! Y algo de Alan Jackson. Ahí, la que tengas en el repertorio para escucharla. Muchas gracias. Gracias. Un abrazo, brother. Gracias.
1: A mí me encanta. Yo soy super fan de Alan Jackson, carnal. Y tengo de Alan Jackson, pero solamente las tengo autorizadas. Como fondo, carnal. Solamente como fondillo, mi hermano. Pero mira, pues la más tengo autorizada como fondo, pues la ponemos como fondo. ¿Sí o no, Caracola? A ver, rápidamente. ¡Caracola! No. Caracola, hombre, mira, ponemos esto rápidamente así como que es de fondo, hombre. Ahí te acabamos, hombre.

Dice por acá, Peri, muy buenos días. ¿Puedes poner una canción? La de Regálame una noche del Melo Ruiz. Perfecto, lo tenemos. Dame chance por acá de checarla. ¿Dónde anda el Melo Ruiz? Lo tengo. Ya lo tengo por acá, perdona. Perfecto, con mucho gusto por acá la mandamos. ¡Vale! Cuatro con nueve minutos, ya 4:09 aquí otra vez en la grupera La Mera Mera en esa madrugada sensacional. ¡Espérate! ¡Caracola, espérate! ¡Ya, caracola, hombre! Bueno, WhatsApp 22-21-23-45-99 aquí otra vez en la primera 89.3 en esa madrugada.

0: chingada, hombre. 4:10 aquí a través de la número 89.3 en esta madrugada sensacional. Dice Peri, pone a la chela de cumbia. Así pongo las de cumbia Kings. A ver. Tú dime que le pongo la chela de cumbia Kings porque la pidió. Tú dime nada más con mucho gusto. ¿Quieres alguna? O la escojo yo. La escojo yo por acá. Terminación 14. A ver, dime por acá. Ya está escribiendo por acá el mensajillo. A ver, rápidamente, desde que no estás aquí. ¡Ah, es buena la rola! ¡Órale, perfecto! Con mucho gusto, ¿para qué la mandamos aquí a través de la primera hora? ¿Qué tal, la mera, mera? ¡Bueno!
1: ¡Bueno, bueno!
0: ¡Bueno, qué onda, mi hermano, hombre!
1: Pues ya ves, ya. Ya no puedo reportar.
0: ¡Qué buena onda! ¿Por qué no te podías reportar, carnal?
1: Pues compuso mi té.
0: Ah, pues avísame, te mandamos uno nuevo de unos 20,000 pesos, Robert, para que no se descomponga.
1: Sí,
0: no. Tú dime, Robert, ¿vale?
1: Uno de 20
0: baros. Uno de 20 baros, uno de Noxo. Está bien, hombre. ¿Qué onda, mi Robert? ¿Qué pasa contigo, carnal? ¿Cómo andamos?
1: Gracias a Dios, bien, mira. ¿Qué? Aquí, dijera al Vicente Fernández, pasándola a mi manera.
0: Está bien. ¿Todavía aguantamos para festejar o ya no estamos pandeando?
1: No, todo tranquilo.
0: Eso es todo, mi hermano. ¿Qué onda contigo? Sí. ¿Qué vamos a poner por acá, mi Robert? Tú dime.
1: Pues ponme ahora, ¿qué será? Una de antaño, de...
0: ¿Sí?
1: De los Freddy's.
0: A ver, ¿qué trata los Freddy's? Tengo cuando el destino.
1: No.
0: A ver, déjame, estoy buscando por acá los Freddy's. Déjenme llorar, es mejor decir adiós.
1: Esa, déjenme llorar, porque me gustaba mucho a mi papá.
0: Órale, perfecto, compadre, con mucho gusto, sí. Para acá te la mandamos. Azol, ¿qué le vamos a poner? ¿O ya se pandeó el Azol?
1: Se salió al baño.
0: Chale, sí, luego se tarda un chorro. Luego la sol. De temerarios.
1: Ajá.
0: Órale, va que va. Con mucho gusto. A tu ¿sí? carnal, ¿qué le ponemos?
1: A él ponle una de las tepejanas.
0: ¿Qué trate?
1: ¿Dónde estás, corazón?
0: ¿Dónde estás, corazón? Órale, mi hermano. Perfecto, ahorita la mandamos con mucho gusto, ¿vale?
1: Sí, bien, ¿me puedes regalar otra?
0: ¿Cuál?
1: Para ti, a mi hermano Gabriel.
0: Oye, ¿dónde estás, corazón? ¿Es de quién?
1: Que no sé, de Pedro. Porque, o sea, ¿quién es ranchera ahorita?
0: Ah, de la Tepejana, ya. Ranchera, no tengo muchas rancheras. ¿Cuál ranchera, compadre?
1: Pues, por ejemplo, de Pedro, de Javier.
0: No, de Javier no tocamos, mi hermano.
1: ¿No?
0: De Pedro Fernández, sí.
1: Ah, de Pedro Fernández. Yo pensé que del Infante.
0: No, de Pedro Infante no.
1: ¿Tampoco?
0: No.
1: ¿Tienes del Juan Valentín?
0: No.
1: ¿No tampoco?
0: No.
1: Híjole.
0: ¿Vicente Fernández?
1: ¿De Vicente quieres una?
0: De Vicente.
1: ¿Cuál? Dice que Ay, ya se me olvidó. A ver, ¿qué tienes de él? A la mano.
0: Tu camino y el mío, volver, la de urge, la de perdón, la de por tu maldito amor, ¿sí? Nos estorbó la... ¿Cuál?
1: Tu camino y el mío,
0: órale, perfecto. Ahí sí. Está mi Robert, con mucho gusto, para acá te la mandamos entonces.
1: Pues saludos para ti.
0: Gracias.
1: Y de antemano por todos ustedes que trabajan en la radio.
0: Sí, mi hermano.
1: Todos,
0: órale.
1: En general. Pues ya sabes, a la bandita, a toda la banda.
0: A toda la banda. Perfecto, mi hermano, sí. Perfecto, muy buen Robert, con mucho gusto, para acá te la mandamos. Órale.
1: Vale.
0: Un abrazo, Robert, que estás de maravilla. Igualmente, mi hermano, gracias, fuerte abrazo. 4:14, solamente aquí.

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1: Esta canción va con mucho cariño y con mucho respeto hasta el cielo para nuestro aventurero, Jason Jiménez.

la rola del Hossy Queen, nuestro secreto. Fíjate, chula. Ya nos vamos, gracias por acompañarnos en esta madrugada sensacional. Muchísimas gracias, al rato regresamos, y al rato ya tendremos por supuesto crónicas aquí a través del 89.3 de la película Oscar Guarneros, y por supuesto echarle todo el pre-power y nada de pandearse, y seguimos aquí a través de la primera, y ya nos vamos con el Noti, pero antes la última. Son los rojos.

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0: Son las 5 de la mañana con 30 minutos. 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
0: Auditorio, muchísimas gracias por estar acompañándonos ya en este miércoles 16 de septiembre de 2026. Y para este día tenga precauciones porque se esperan bancos de niebla en zonas altas de Puebla y también en la región central con reducción de visibilidad, así que tome precauciones si es que van a salir a carretera. Y además les informamos que a partir de las 6 de la mañana de este miércoles ya van a comenzar con algunos cierres viales por este desfile cívico-militar. El recorrido, le recordamos, que va a iniciar en Reforma y la calle 5 de Mayo. Van a recorrer todo lo que es Reforma, Juan de Palafox y Mendoza, y dan vueltas sobre el Boulevard 5 de Mayo hasta llegar a la zona de la 25. Ahí termina el desfile, pero los cierres empiezan desde las 6 de la mañana. Así que si ustedes van a participar, que ya veíamos hace unos momentos también que ahí en el VINE ya hay varios autobuses que están esperando a los estudiantes que van a llevar para que participen en este desfile, lo hagan con tiempo. Los que vayan a ir a ver el desfile también, que vayan viendo qué ruta pueden tomar para que puedan pasar. Y si no van a ir al desfile, pero tienen que ir por la zona del centro, busquen sus vías alternas porque habrá cierres de calles. Y también los esperamos con sus mensajes al 2222-382990. Ya son 5 de la mañana con 31 minutos, que no se les haga tarde.
1: Raúl Méndez Macías.
2: ¿Cómo está, auditorio, en esta mitad de semana, 16 de septiembre? ¿Cómo le fue de grito? ¿Cómo la pasó? ¿Qué cenó? Y algunos todavía podrían seguir festejando, como se vio en las calles de Puebla. Hay autos que todavía están trasladándose, sí, tal vez de la casa del familiar, del amigo, etcétera, etcétera, para sus lugares, para sus propias casas. Pero la verdad es que todavía está muy entrada la noche, se escuchaba la música, el baile, la fiesta, cómo la pasó. Muchos están en estos momentos ya también descansando. Otros que son madrugadores y que les agradecemos el favor de su atención, porque, como sabe, Buenos Días empieza desde las 5:30 y estaremos con usted hasta las 10 de la mañana. Usted no verá hoy a Odilon y a Rafa Telles porque ayer tuvieron una excelente transmisión de Grito. Les mandamos un saludo. Hoy no van a estar, pero el resto del equipo ya está listo para llevarle la información más importante. En este Día Internacional de la Preservación de la Capa de Ozono, de la cardiología, como se está haciendo también tan importante. Siempre lo ha sido, ¿no? Pero hay que celebrar a los cardiólogos y a los expertos en la materia. Día Internacional de la Ciencia y la Tecnología, de la Innovación, del Espeleólogo, que también se aventura en las cuevas, el Día Mundial del Barbero, entre otras cosas. Queremos agradecerle a Guillermo Báez en la consola digital, Alex Denicia en las redes sociales, Iván Hernández y también Jacobo Cruz, Jonathan Cruz, más bien, ya le estoy cambiando el nombre, Jonathan Cruz, en la producción de este espacio informativo. Son las 5 de la mañana con 33 minutos. Le reiteramos esta invitación y participe con nosotros a través de la poderosa red al 2222-382990 para que se ponga en contacto con todos nosotros. 24/7, mensaje de texto, mensaje de audio o de video. Continuamos.
0: Y también platíquenos si es que ya se van para el trabajo, si les tocó trabajar, si van a tener su recalentado, de qué será su recalentado. Platíquenos, antójenos al 2222-382990. Nosotros aquí le vamos a comentar que ya hay 5 carpetas de investigación de este caso que ha llamado mucho la atención desde el viernes pasado, cuando hubo una manifestación de los padres de familia de esta escuela, Centro Escolar 5 de Mayo, donde reportaban que había 10 casos de abuso contra niñas, ¿no? Algunos tocamientos que les hizo un niño. Ellos están muy enojados porque decían que nada más lo habían cambiado de turno, ellos querían una medida más drástica, y ya en total son 5 carpetas de investigación las que están abiertas ya en la Fiscalía General del Estado de Puebla por este tema, y el director y el prefecto, a quienes también estaban acusando de omisión, ya fueron separados de sus cargos mientras continúan las investigaciones. Esto fue confirmado por parte del secretario de Educación Pública, Manuel Viveros Narciso.
2: Por otra parte, investigadores de la UAP registraron nuevas huellas de dinosaurio en Puebla, entre ellas las de un terópodo, el ejemplar más pequeño identificado en el estado, y un saurópodo con morfología circular. Más adelante conoceremos, porque normalmente estamos acostumbrados a ver todas las figuras, hasta en cine los vimos, ¿no? Pero ¿cuál es el terópodo y cuál es el saurópodo? Aquí en Buenos Días.
0: 5:35 y en México tiembla cada 20 minutos en promedio. Esto lo revelaron especialistas de la UPAEP, quienes surgieron a fortalecer la prevención sísmica antes del simulacro nacional de este 19 de septiembre, el próximo sábado, que lo vamos a tener en todo el país. Y aquí en Puebla vamos a tener una hipótesis que se ubica en el epicentro de Tehuacán, Puebla. Así que hay que estar muy pendientes con esta participación.
2: ¿Y usted ya tiene su plan de protección civil? No solamente en las empresas, en su lugar de trabajo, también en la casa, ¿eh? Créanos, es muy importante. Por eso es el día 19 de Protección Civil, el Día Nacional de la Protección Civil. Acatlán de Osorio requiere un proceso de reconciliación ante los recientes conflictos políticos y sociales, así lo destacó el diputado local Andrés Villegas Mendoza.
0: Y este miércoles 16 de septiembre, pues varias zonas van a estar cerradas. Una de ellas son las 11 sucursales de Agua de Puebla. Van a permanecer cerradas, por si usted quería hacer su pago hoy, pues va a tener que esperar y hacerlo mañana 17 de septiembre, que ya se reanudan las actividades.
2: El gobierno de Puebla informa que el 16 la recolección de basura continúa de manera normal.
0: Y además, en política nada está escrito. Esto lo dijo Fedra Suriano Corrales, dirigente de estatal de Movimiento Ciudadano, quien señaló que en su momento sí se va a evaluar mediante encuestas a Antonio Gali Fayad para que aparezca en las boletas electorales de 2027.
2: Por otra parte, en materia de seguridad, 4 presuntos ladrones fueron rescatados por la Policía Municipal de Puebla y el Ejército Mexicano ante intento de linchamiento en Santa Cruz, la Ixtla, al sur de Puebla. En un operativo hubo policías lesionados, entre ellos mandos de la Secretaría de Seguridad Ciudadana.
0: Más de 1,300 policías estatales participaron en el operativo de Fiestas Patrias en Puebla, con apoyo de la Marina, de la Defensa, de la Guardia Nacional y de policías municipales, y además realizaron patrullajes aéreos y videovigilancia. En estos patrullajes aéreos también estuvo presente nuestro compañero Gregorio Varela, que más adelante lo vamos a ver en el helicóptero, y que nos va a estar narrando cómo el día de ayer estaban vigilando en la zona del Paseo Bravo, del Zócalo de Puebla, donde se iba a llevar a cabo el grito y también el concierto de Gloria Trevi, y además los cierres que hoy vamos a tener con relación al desfile de este 16 de septiembre.
2: Participe con nosotros, el número de la red 2222-3829-90. Un hombre muere tras volcar el tractor que conducía en camino de terracería en la colonia El Cristo, en San Pablo del Monte, Tlaxcala.
0: Y vecinos de la colonia Guadalupe Victoria expresan preocupación por la presunta privación de la libertad de un repartidor de una empresa de botanas, quien habría sido llevado de un vehículo particular. También se investiga si se trató del robo de la unidad y de su mercancía.
2: Usted ya lo sabe, a las 7 le tenemos Buenos Días Regional, o nos enlazamos con Atlixco, San Martín, Texmelucan y Tehuacán. Lo invitamos. El Sindicato Independiente de Trabajadores de Volkswagen de México prorrogó el periodo de prehuelga del 17 de septiembre al 2 de octubre a las 11 horas. Las negociaciones con la empresa se reanudarán 21 de septiembre en Ciudad de México.
0: Mientras que la Volkswagen de México, a través de un comunicado, también informaba de este emplazamiento a huelga con el sindicato, que tendrá como nueva fecha límite el 2 de octubre a las 11 de la mañana, y la empresa reiteró su disposición al diálogo, pero también defendió el acuerdo del incremento global. Ellos insisten que pueden dar solamente el 10.04%.
2: Y es que la industria automotriz vive momentos complicados, retos importantes. La libertad fue una conquista de quienes lucharon por la dignidad y la soberanía del país, destacó el alcalde de Cuautlancingo, Omar Muñoz, en la ceremonia por el 216 aniversario de la independencia.
0: 5:39 y Cuautlancingo puso en marcha el operativo Fiestas Patrias 2026, con presencia de elementos de seguridad en la cabecera municipal y las juntas auxiliares, tanto para el día de ayer como para este 16 de septiembre, y lo daba a conocer su presidente, Omar Muñoz.
2: Mientras, el edil de Tlaxcala podría comparecer ante el Poder Legislativo por señalamientos de la Secretaría de Seguridad y el caso relacionado con criptomonedas, dependiendo del avance de las investigaciones, señaló Pavel Gaspar, titular de la Junta de Gobierno y Coordinación Política.
0: Y Ceci Arellano, presidente del patronato del CEDIF, compartió la celebración de las fiestas patrias con niñas, con niños y adolescentes de la Casa de Ángeles, Casa de la Niñez y Casa del Adolescente.
2: La jornada incluyó comida tradicional mexicana, música, actividades artísticas, dinámicas recreativas, así lo destacó este organismo.
0: Ya son las 5:40 y la UPAEP expresó su consternación por la muerte de Claudia Tacoronte Aguilera, esta estudiante de la Universidad de Granada y estudiante de movilidad en la UAM, originaria de Gran Canaria, y la universidad exigió justicia y el fin de la violencia de este caso tan polémico, tan aterrador, tan lamentable, donde también hemos visto videos de su hermana donde está pidiendo justicia y que es desgarrador, ¿no, Raúl?
2: Sí, y también videos del presunto autor de su muerte, que muestran cómo este joven se acercaba a la chica y también lo estaremos comentando. En política, nada está escrito, así lo afirmó Fedra Suriano Corrales, dirigente estatal de Movimiento Ciudadano. Señaló que en su momento sí se evaluaría mediante encuestas Antonio Galifayad para que aparezcan las boletas 2027.
0: Y entregan más de 274,000 árboles para reforestar 8 municipios de la microrregión de Libres, Puebla.
2: Una mujer denunció haber sido golpeada por su expareja en la colonia Coatepec, en Puebla. Asegura que perdió el conocimiento y sufrió lesiones en la cabeza, mandíbula y rostro. Pide a las autoridades localizar al señalado.
0: 5:41 y explosión de pirotecnia en un negocio de San Antonio Soledad, comunidad de Cañada Morelos, Puebla, dejó a varias personas lesionadas.
2: Un hombre fue localizado sin vida sobre la calle Miguel Hidalgo en Amajac de Guerrero, en Tlaxcala. El cuerpo presentaba golpes contusos en la cabeza.
1: Nacionales.

0: Son ya las 5:42. Morena designó a Verónica Díaz, extitular de Desarrollo Social, como coordinadora de la defensa de la Cuarta Transformación, quien sería la candidata a la gubernatura de Zacatecas. Julieta Andrea Ramírez sería la coordinadora del partido Morena en Baja California, y la aspirante había negado negociar con Estados Unidos como testigo de colaboración del Departamento de Justicia de ese país. Pese a toda esta situación, fue nombrada defensora o coordinadora de este partido. Eugenio Segura, senador con licencia, sería el candidato en Quintana Roo rumbo a las elecciones de 2027. Les llaman coordinadores de la defensa para no decir que serían candidatos. La Sedena y la Marina de México sostuvieron reuniones de trabajo con el Comando Norte de los Estados Unidos para coordinar actividades de defensa e intercambio de información. 5:43.
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0: Estados Unidos amenaza a Europa con represalias si no elimina las preferencias del presupuesto para dar prioridad al gasto en defensa, que favorecería a productos europeos y no a los norteamericanos. Le tenemos la información.
2: Estados Unidos amenaza a la Unión Europea con tomar medidas de represalia si no suprime las cláusulas de preferencia comunitaria incluidas en el debate de su próximo presupuesto plurianual. La advertencia de Washington se dirige directamente al Fondo de Competitividad, dotado con 400.000 millones de euros, con el que la Unión Europea busca primar la producción interna de bienes estratégicos y de defensa. De salir adelante en su formulación actual, el plan podría excluir a las empresas extranjeras de la financiación de la UE para proteger los intereses estratégicos y de seguridad económica.
0: 5:44, escuche esto. Nikolai Patrushev, quien es asesor personal del presidente ruso Vladimir Putin, declaró que Polonia dejaría de existir en 2 o 3 días en caso de un enfrentamiento con Rusia. Lo mismo decían de Ucrania. Y vean, nada más, ya son, ¿qué?, 4 años de guerra. Esto tras las declaraciones del ministro de Exteriores polaco sobre la superioridad de los países de la OTAN frente a Rusia. Lituania activa alerta luego de que cazas derribaran un dron que entró a su espacio aéreo. Lo veremos en regional. La presidenta de la Unión Europea, Ursula von der Leyen, denunció el peligro de Rusia tras los disparos de bengala de una fragata rusa contra un helicóptero militar danés. Esto ocurrió en el Báltico, también lo tendremos en el regional. La toma de rebeldes hutíes de Yemen y el cierre del estrecho de Bab el Mandeb en el Mar Rojo representa una catástrofe mundial. ¿Por qué? También se lo tendremos en regional. En más, el Consejo de Seguridad de la ONU se reunió de emergencia para tratar, entre otras cosas, el tema del estrecho del Golfo, porque esto pone en riesgo la estabilidad de las rutas marítimas y del comercio energético mundial.
3: Por solicitud de Francia, se reunía con carácter urgente el Consejo de Seguridad de la ONU para analizar la situación en ese estrecho de Bab el Mandeb y además las operaciones efectuadas por la rebelión hutí yemení. Extracto de la intervención del representante encargado de Panamá, Ricardo Moscoso, ante ese consejo restringido.
4: Lo que está en juego trasciende las consecuencias inmediatas de la situación en Yemen. La estabilidad de estas rutas es fundamental para el funcionamiento del comercio mundial y la seguridad económica de millones de personas.
0: 5:46. El fiscal general de los Estados Unidos, Todd Blanche, dijo que acataría el fallo de la corte que bloqueó restricciones al voto por correo del servicio postal. Nada más lo dijo, sí, vamos a acatarlo, pero tenía una cara de pocos amigos, porque buscaba la administración Trump aplicar el compartir bases de datos de los votantes del sistema de correo. Y había ciertas restricciones, ahí se discute si el voto, podría haber fraude en el voto del servicio postal, porque muchos ciudadanos votan a través de esto, ¿no? O sea, mandan su voto, envían su voto por correo y ahí lo empiezan a contar en la Unión Americana. Entonces, pues esto ocurrió con el fiscal que dijo, pues con cara de pocos amigos.
5: Of course we're going to comply with the Supreme Court's decision, as we always do. That doesn't mean that we're not going to do everything in the...
3: En Washington, el fiscal general de Estados Unidos, Todd Branch, declaró que la administración Trump acatará el fallo de la Corte Suprema que se opuso anoche a autorizar al servicio postal a aplicar una de las medidas de un decreto del mes de marzo del presidente Trump, destinado entonces a restringir el voto por correo de cara a las elecciones de medio mandato. El inicio de noviembre.
0: Estados Unidos elevó 50% aranceles a productos canadienses, entre ellos quesos, acero, pieles, que complican la relación bilateral. Sí, la complican. Pese a todo, el primer ministro canadiense Mark Carney dijo que seguirán siendo uno de los principales socios comerciales de los Estados Unidos.
3: Estados Unidos eleva un 50% los aranceles sobre una serie de productos canadienses en el marco de esa contienda comercial entre los dos países vecinos. Quesos, pieles, motores navales, acero, por ejemplo, afectados.
6: We will always be neighbors. And Canada will continue to be the U.S.'s most important...
3: Aún así, en Toronto, el primer ministro canadiense Mark Carney declaró ante un foro de inversores que Canadá seguirá siendo el mayor socio comercial de Estados Unidos en áreas determinantes.
0: Ante una posible regulación y freno al desarrollo de la inteligencia artificial y de empresas del ramo, porque además estas mismas empresas plantearon esa posibilidad, estos días... Ante esto, las acciones tecnológicas en los mercados de valores sufrieron pérdidas importantes. La venta de acciones informó de caídas por $300 mil millones. En el inicio de la semana se hablaba tanto de esto, de las empresas y de que si la inteligencia artificial acabaría con la humanidad y que las empresas tecnológicas estaban en una carrera desenfrenada por desarrollar una superinteligencia. Bueno, pues ante esto, estas empresas dijeron, bueno, a lo mejor... le bajamos un poquito y eso generó temor en el sector inversionista. Son las 5 de la mañana con 49 minutos. Un niño confundió la arenga en Tuxtla Gutiérrez, Chiapas, en un evento de la escuela. Y entonces decían, viva la Virgen de Guadalupe, ¿no? Porque decía el cura Miguel Hidalgo, ¿no? Viva la Virgen de Guadalupe. Y entonces gritó, viva la Rosa de Guadalupe. Y ahí confundió. Esto pues suele ocurrir. En las arengas, esto ocurrió en una escuela, nada más como dato curioso, en este día 16 de septiembre, 10 y serán las 6.
7: Y gracias por sus mensajes y gracias por estar despiertos tan temprano aquí con nosotros, muchísimas gracias, y nos piden unas felicitaciones, vamos a escuchar.
8: Buenos días, Cepeda, de Chechapa, ojalá y le manden las mini mañanitas de parte de su abuelo. Buenos días, equipo de López Díaz. Miren, hoy es cumpleaños de mi nieta, que se llama Citlali Michel Marcial, de la Cepeda, de Chechapa. Ojalá y le manden las mini mañanitas de parte de su abuelo. Gracias.
7: Felicidades para Michel, que se la pase muy bonito en este 16 de septiembre.
0: Y buenos días, pueden felicitar a mi papá por su cumpleaños, Miguel Ángel Pérez, que la pase bien hoy en su día. Saludos desde Cancún, aquí tenemos las mini mañanitas. Son ya 5:51. ¿Y qué crees, Naye? Auditorio, nos dice, ya van por los alumnos del desfile y nos mandan video. Ahorita te lo hacemos llegar, Alex Denicia, para que lo podamos mostrar. ¿Sabe qué? Pues ya desde muy, muy temprano, pese a que también festejaron y todo, pues ya los tienen preparándoles. Vamos a escuchar qué es lo que nos cuentan.
9: Buenos días, nosotros ya vamos por los alumnos del Centro Escolar 5 de Mayo, vamos en convoy. Somos varios autobuses de turismo. Vamos a traer a los alumnos para lo del desfile. Gracias, buenos días. Atentamente, operador Pablo Aguilar.
0: Operador, muchísimas gracias. Y aquí nos mandan también la imagen, ¿no? Que van desde temprano y que van escuchando. Buenos días.
7: Y afuera del VINE les comentábamos muy temprano, igual ya había varios autobuses ahí formados para esperar a los estudiantes. Y es que el desfile es hasta las 10, pero sabemos que tienen que estar antes, ¿no? Así es la cita, para que todo esté en orden, para que todo salga bien, se vayan organizando por contingentes y a las 10 de la mañana ya puedan disfrutar de este desfile. Y tenemos más de La Voz de Usted cuando faltan 8 minutos para las 6 de la mañana.
10: Buenos días, estudio Javier López Díaz. Pues aquí la familia Morales comimos pozolito con mi nieta, mi hija y mi esposa y su servidor. Comimos pozolito como a las 10:30, a las 11, vimos el grito y acabando el grito, ya que nos bañan, bueno, que se bañan mi familia. Y pues ahorita ya nos paramos porque nos vamos a trabajar a las 10 de la mañana en la Italpasta, de Santa Anita, 24 por 24, entramos a las 10, todo positivamente, a echarle ganas, que en esta vida se vive una vez y vamos con todas las ganas a laborar. Buen día, su amigo Luis Enrique Morales Gaspariano, feliz 16 de septiembre. Fuerte abrazo para todos.
7: Igual para ti, Luis Enrique, y sí, esa es la actitud. Muchísimas gracias por compartirnos lo que vas a hacer y que te vaya muy bien en este día. Y nosotros les queremos presentar este video de Gregorio Varela a bordo del helicóptero, porque ayer hubo operativo para ver cómo iban a estar vigilando la zona del Zócalo de Puebla, la zona del Paseo Bravo, y es que desde el Paseo Bravo comenzaban los filtros de revisión para las personas que iban a acudir al grito. Entonces son más de 1,300 elementos los que estuvieron en este operativo, y además para el día de hoy que hay desfile, lo mismo, también están vigilando que todo esté en orden, pero vamos a escuchar este video de Gregorio Varela a bordo de este helicóptero que iba acompañado de los elementos de seguridad. Adelante.
11: Muy buen día, amigos de 5 Radio y Comunicación Efectiva. Soy Gregorio Varela y en este momento me encuentro en uno de los helicópteros que tienen a disposición la Secretaría de Seguridad Pública del Estado, porque está haciendo rondines de seguridad vía terrestre, pero también vía aérea. Esto por los festejos del 216 aniversario de nuestra independencia. Quiero comentarles que la Secretaría de Seguridad Pública del Gobierno del Estado tiene desplegados a más de 1,300 elementos entre Policía Estatal, Marina, Guardia Nacional, la Sedena. Es un operativo coordinado para salvaguardar la seguridad de todos los visitantes que lleguen al festejo. En este momento nos encontramos sobrevolando el Puebla capital. Estamos en la zona del Paseo Bravo. Agradecemos mucho la colaboración de la Secretaría para también permitirnos conocer estos trabajos que realizan en torno a la seguridad. El día de mañana también, 16 de septiembre, se va a llevar a cabo este importante operativo de seguridad. Comentarles que para el desfile cívico-militar se contempla la participación de 3,500 alumnos, docentes y, por supuesto, elementos de seguridad pública. También quiero comentarles que la Secretaría de Seguridad dispone de 294 vehículos oficiales, también se incluyen torretas móviles. En fin, es un operativo total el que se va a llevar a cabo para el día de hoy. Las actividades que se van a realizar en el Zócalo capitalino, se contempla la participación musical de Gloria Trevi. Tómelo muy en cuenta porque habrá detectores de seguridad. Y también quiero comentarles que para el desfile del 16 de septiembre habrá cierres desde las 6 de la mañana. ¿En dónde se van a llevar a cabo estos cierres? En Avenida Reforma, en Boulevard Héroes 5 de Mayo, desde la 18 Oriente hasta la 31 Oriente. Lo invito para que tome rutas alternas: Boulevard Atlixco, Diagonal Defensores, 32 Poniente Oriente, 24 Norte Sur y Circuito Juan Pablo II. Estos operativos que realiza la Secretaría de Seguridad Pública vía aérea son de mucha utilidad, pero también tenga en cuenta el 911 ante cualquier eventualidad. A mí dio mucho gusto saludarles. Muy buena tarde.
7: Pues ahí está Gregorio Varela haciendo este recorrido en helicóptero para que todo esté bien. O sea, ya ayer todo salió bien, pero ahora lo del desfile igual con estos elementos de seguridad. Y bueno, pues ahí apreciamos varias zonas de Puebla. El Paseo Bravo, la catedral que se ve padrísima, sus torres, y se ve muy, muy bonita, ¿no?
0: Y además, esto, por, imagínate, vas en helicóptero, por eso utilizan estos audífonos que se comunican entre ellos por, con el, la diadema, porque es muy fuerte el sonido, ¿no?, de, del motor de los helicópteros. También le tenemos la información, fíjese que la presidenta del patronato del sistema estatal DIF, Ceci Arellano, compartió la celebración de fiestas patrias. Ahí le estamos mostrando las imágenes en nuestra multiplataforma en redes, con niñas, niños, adolescentes de la Casa de Ángeles, Casa de la Niñez, Casa del Adolescente. Esta jornada incluyó una comida tradicional mexicana, les llevaron fiesta, tuvieron actividades artísticas, dinámicas recreativas, así lo informó el sistema estatal DIF. Esto lo vemos ya con estas imágenes y esta convivencia en particular, sobre todo para todos estos pequeños, para seguir celebrando, porque hay mucho que celebrar para todos ellos en cuanto a toda esta información. Son ya 5:57 PM. Participe con nosotros a través de la poderosa red 2222-3829-90. Todos los que ya van despertando o los que se van saliendo al trabajo y que tuvieron que... no pudieron celebrar, pero ya van en este día que también hay mucha actividad.
7: Y nos están reportando un percance. Tenga mucho cuidado. Sabemos que todavía en algunos lugares estaba la fiesta porque se escuchaba y ahorita van muchos ya de regreso a descansar o van a trabajar. Mucho cuidado porque ya hubo un percance. Vamos a escuchar en dónde.
12: Buenos días. Un accidente sobre periférico con sentido a Clavijero. Pasando a los héroes. Un taxi de los de amarillo con negro. Ya se encuentra movilidad en el, la zona.
7: Mucha precaución y también nos está llegando un reporte. Nos dicen, ¿saben qué es lo que pasó en Misiones de San Francisco? Dice, porque se escucharon como detonaciones y gritos. No sabemos si... si era pirotecnia o qué es lo que se escuchó, pero lo de los gritos ya no nos checa. Entonces, vamos a seguir investigando y en cuanto tengamos algo al respecto en Misiones de San Francisco, si allá nos están escuchando algunos vecinos, ustedes lo escucharon, también ojalá que nos puedan mandar sus mensajes al 2222-382990.
0: Y también para quienes celebran cumpleaños en este 16 de septiembre, es como los que...
7: de Navidad.
0: Los de Navidad, no, imagínate, sí. Que en Navidad, no, pues ya me dieron mi regalo.
7: Ya estás gastado.
0: Ya estás gastado. Y el regalo de Navidad era también el de cumpleaños. Oh, tiene que ser doble, tiene que ser doble. Un saludo y felicitación a todos. Recuerden que usted puede mandar su felicitación a través de la red. En instantes, serán las 6, nos vamos a Radar.

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1: Habrá cierres viales por el desfile del 16 de septiembre. Hola, ¿qué tal? ¿Cómo están? Buenos días, son las 6 de la mañana en este 16 de septiembre de 2026 y tenga mucha precaución porque habrá cierres viales este 16 de septiembre desde las 6 de la mañana, ya desde este momento, por el desfile cívico-militar. El recorrido iniciará en Reforma en la calle 5 de Mayo y concluirá en el Boulevard 5 de Mayo y 25 Poniente.
2: Hay 5 carpetas de investigación abiertas en la Fiscalía por casos de abuso sexual en el Centro Escolar 5 de Mayo. El director y prefecto fueron separados del cargo mientras continúan las investigaciones.
1: Investigadores de la UAP registraron nuevas huellas de dinosaurio en Puebla.
2: En México tiembla cada 20 minutos en promedio, así lo revelaron especialistas de la UPAEP.
1: Acatlán de Osorio requiere un proceso de reconciliación entre los recientes conflictos políticos y sociales. Esto lo dio a conocer el diputado local Andrés Villegas Mendoza.
2: Tómelo en cuenta, las 11 sucursales de Agua de Puebla van a permanecer cerradas, reanudan actividades este jueves.
1: Y el gobierno de Puebla informa que el 16 de septiembre la recolección de basura continuará con labores normales.
2: En política nada está escrito, así lo afirmó Fedra Suriano, dirigente estatal de Movimiento Ciudadano. Se van a evaluar mediante encuestas y Antonio Gali Fayad aparecerán las boletas del 2027.
1: En noticias de la seguridad e inseguridad, 4 presuntos ladrones fueron rescatados por la Policía Municipal de Puebla y el Ejército Mexicano ante un intento de linchamiento en Santa Cruz, la Ixtla, al sur de Puebla. Durante el operativo hubo policías lesionados, entre ellos mandos de la Secretaría de Seguridad Ciudadana.
2: Más de 1,300 policías estatales participaron en el operativo Fiestas Patrias en Puebla. Se realizaron patrullajes aéreos y videovigilancia.
1: Un hombre murió tras volcar el tractor que conducía sobre el camino de terracería en la colonia del Cristo en San Pablo del Monte Tlaxcala.
2: Vecinos de Guadalupe Victoria expresan preocupación por la presunta privación de la libertad de un repartidor de una empresa de botanas, quien había sido llevado en un vehículo particular. Se investiga si se trató de robo y de mercancía. 20 muertos en Gaza por el derrumbe de un edificio de 6 pisos dañado por la guerra. Pirotecnia sorprendió sin control y se prendió en Palenque. Un niño confunde la arenga en Tuxtla Gutiérrez, Chiapas, en su escuela al gritar "¡Viva la Rosa de Guadalupe!". Declaraciones del gobernador de Baja California, Víctor Manuel Castro, sobre la nacionalización de bancos provocan inquietud en empresarios. Culiacán volvió a dar el grito tras 2 años de ausencia. Un helicóptero de la cadena NBC se estrelló en Los Ángeles. Hay 3 muertos. Cubría la noticia de un choque de autobús.
1: Y lo invitamos a que quede con nosotros aquí en Buenos Días, el noticiero de la gente. Tenemos noticias en vivo, les vamos a dar todos los detalles del desfile, de la ceremonia del 16 de septiembre y todo lo que tienen que saber. Vamos a tener el grito de independencia por parte del gobernador Alejandro Armenta y también de los municipios, así que esté muy pendiente de esta multiplataforma de Red Ciudadana, donde nos pueden ver en nuestras redes sociales en arroba la red 5 radio y escuchar de manera tradicional en el 1120 AM, la grupera La Mera Mera 89.3 FM y el 1090 de AM. En la operación digital, Guillermo Báez. En la operación de las redes sociales, Alex Denicia. Y en el radar le informamos
2: Raúl Méndez Macías
1: y Nayeli Aguilar, quien agradece el favor de su atención. Buenos días.
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1: Con 3 minutos, momento de escuchar la voz del INE.
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0: 6:06 y muchísimas gracias para las personas que nos están acompañando en este miércoles 16 de septiembre de 2026. Estamos completamente en vivo, al igual que ustedes, porque sabemos que muchos trabajan, muchos ya se van al desfile y otros, bueno, pues tienen su, otros van regresando de la fiesta, que también está muy bien merecido, pero háganlo con mucho cuidado para que eviten percances. Y hablando de percances y también de operativos que se están realizando, nos comparten uno en este momento de la Guardia Nacional allí en la zona de Xonacatepec, que también está acordonado. Vamos a escuchar de qué se trata.
1: Hola, ¿qué tal? Buenos días, equipo de Buenos Días. Miren, vengo llegando a la ciudad de Puebla, de Veracruz, y ahí en el lateral de Xonacatepec está la Guardia Nacional, está un Accord gris y está acordonada la zona, está cerrado la entrada para Xonacatepec. ¿Saben qué pasó?
0: Pero ahorita le checamos, le investigamos lo mismo que hace rato nos estaban preguntando, que qué había pasado en la zona de Misiones de San Francisco, que se habían escuchado gritos, que también se habían escuchado como detonaciones, o no sabían si era pirotecnia, y nos dicen, sí, duró como 20 minutos, es eso que se escuchó, pero fue por el rumbo de Periférico y la 14 Sur. Bueno, ahí no es Misiones de San Francisco, es otra zona, pero ahí también se escuchó, dice, y además pasaron muchas patrullas y ya después ya no se escuchó nada. ¿Saben si pasó algo? Esto también fue durante la madrugada. Ustedes que viven ahí en la 14 Sur y Periférico, ¿escucharon algo? Lo mismo los vecinos de Misiones de San Francisco, ojalá que nos los puedan reportar al teléfono de la red, al 2222-38-2990. Son 6:07 y despedimos a Guillermo Báez, que ya se va a descansar, él en el turno nocturno y ahorita ya toma el mando de los controles Duval Rubio. Son 6:08.
2: Nos dicen, pueden poner las mini mañanitas para la señora Ángeles Hernández, cumple 70 años, que Dios le dé mucha salud, espero si me hagan el favor de complacerme. Ahí está, con mucho gusto, para doña Ángeles Hernández Reyes, 70 años de vida. Un abrazo, doña Ángeles. Aquí sus familiares y sus seres queridos se comunicaron con nosotros a través de la poderosa red y el equipo le manda una felicitación y Duval Rubio ya tiene preparadas las mini mañanitas. Y más adelante es miércoles, hay audiencia o hubo audiencia general allá en el Vaticano, pero le hago un adelanto, porque el Papa León XIV dijo lo siguiente: en estos días muchos países latinoamericanos celebran su fiesta nacional. Pidamos al Señor que, valorando la identidad de nuestra patria, el Evangelio nos abra la mente y el corazón para reconocer que somos parte de un proyecto divino más grande, que somos parte de la familia humana creada por Dios. Esto en detalle de la audiencia general. Y lo vamos a escuchar en unos instantes más al Papa León XIV. 6:09.
0: Son 6:09 y les mandamos un saludo a todos los estudiantes, a todos los profesores, también a los conductores de los autobuses que ya están listos y que los van a llevar a la zona del desfile de este 16 de septiembre. Y con Mariana Meneses les tenemos preparado este reportaje de dónde a dónde se va a realizar este desfile, cuántas personas van a participar y cómo se va a realizar. El desfile es hoy a las 10:00 para que lo tomen en cuenta, pero vamos a escuchar esta información. Adelante.
3: Atención Puebla, este 16 de septiembre se llevará a cabo el tradicional desfile cívico-militar, con la participación de 10 instituciones educativas y un recorrido de aproximadamente 2 kilómetros. El desfile comenzará en Avenida Reforma y 5 de Mayo y concluirá en Boulevard 5 de Mayo y 25 Poniente. Toma en cuenta que los cierres viales comenzarán desde las 6:00. En Avenida Reforma, Juan de Palafox y Mendoza, 11 Norte Sur y Boulevard Héroes del 5 de Mayo, desde la 18 hasta la 31 Oriente. Entre las instituciones participantes estarán el CENCH, VINE, Centro Escolar 5 de Mayo, COBAEP, Centro Escolar José María Morelos y Pavón y otras escuelas de la capital. Las principales vías alternas serán Boulevard Atlixco, Diagonal Defensores de la República, 32 Poniente Oriente, 24 Norte Sur y Circuito Juan Pablo II. Toma precauciones y planea tu ruta con anticipación.
0: pues muchas felicidades a las personas que van a desfilar. Y aquí tenemos una mamá que está muy orgullosa porque uno de sus hijos o de sus hijas van a desfilar, pero eso no es todo. Vamos a escuchar qué más nos dice.
4: Buenos días, equipo. Un favor, un saludo muy grande y una felicitación a la banda Quetzalcóatl Marching Band, que hoy desfila y hoy recibirá por parte del gobierno municipal la bandera, ya que en próximos días estará por irse a una gira a Francia, Bélgica y Londres. Por favor, una felicitación para los chicos, que lo hagan muy bien y que se sientan muy orgullosos de su escuela. Gracias.
0: Muchas felicidades, todo el éxito para esta banda Quetzalcóatl y que se va a estar yendo a Francia a representar a México y a Puebla. Así que muchas felicidades. Ojalá que también nos pueda mandar un video de su participación y con muchísimo gusto lo compartimos aquí en Buenos Días, el noticiario de la gente. Son 6:11 a.m.
2: Y la red nos reporta un motociclista accidentado. Escuchemos.
5: Buenos días, cerrada el ingreso para Xonacatepec. Viniendo de la autopista de Veracruz hacia Puebla, al parecer un motociclista murió.
2: Y por lo que escuchamos, al final murió este motociclista Xonacatepec.
0: Y coincide con lo que nos estaban diciendo hace unos momentos de que estaba acordonada la zona y donde reportaban que también estaba ahí la Guardia Nacional. A ver, si les parece, vamos a escuchar, pero está relacionado con esto que nos comenta Raúl.
1: Hola, ¿qué tal? Buenos días, equipo de Buenos Días. Miren, vengo llegando a la ciudad de Puebla, de Veracruz, y ahí en el lateral de Xonacatepec está la Guardia Nacional. Está un Accord gris y está acordonada la zona, está cerrada la entrada para Xonacatepec. ¿Saben qué pasó?
2: Y pues vamos a escuchar nuevamente el mensaje para relacionar estos dos reportes.
5: Buenos días, cerrada el ingreso para Xonacatepec, viniendo de la autopista de Veracruz hacia Puebla. Al parecer, un motociclista murió.
2: Está el reporte, el primer reporte decía de un Honda Accord. Ajá. Un Honda Accord, y ya este reporte nos habla de un motociclista. 6:13 a.m, ¿cómo estarán las condiciones climáticas? Porque ayer sí fue lluvioso, sí. Se refrescó bastante, ya desde la mañana, Naye,
0: sí,
2: ya lo sentíamos.
0: Hacía frío, igual que hoy, ¿no? Amaneció, sí, muy fresco.
2: Abríguese, porque estos cambios de temperatura, donde está fresco por la mañana y luego sale el sol y el calor, sí, esto es lo que nos pega.
0: Más los tequilas.
2: Sí, ¿no? Más los tequilas, más la fiesta, más la desvelada. Denise Lezama nos tiene el clima.
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7: ¿Qué tal despertaron después de dar el grito y comer muchísimo pozole en esta gran noche mexicana? Espero que con la mejor de las vibras y mucha energía. Aquí estamos al pie del cañón en su noticiero favorito. Buenos días. Revisando los datos más frescos e innovadores. República Mexicana. Tenemos un calorón extremo en el norte del país, pero mucho ojo, porque en Sonora, Sinaloa, Nayarit, Oaxaca y Chiapas se nos vienen aguaceros y lluvias súper intensas. Estado de Puebla. Para nuestro chulo Estado de Puebla, también nos esperan nubes y algunos chubascos en varias zonas. Puebla capital. Tendremos un miércoles algo nublado y vayan sacando la gabardina y el paraguas porque la lluvia nocturna se hará presente. Antes de arrancar, revisen súper bien las alertas de tráfico en tiempo real y bájenle 2 rayitas a la velocidad. Con la lluvia y el pavimento mojado, más vale llegar 5 minutos tarde que no llegar. Mucha precaución al volante. Para los románticos que disfrutan asomarse por la ventana, el sol se despide hoy regalándonos el atardecer a las 6:36 horas, dándole paso a una bellísima luna creciente iluminada a un 26%. Y a todos los que nos van escuchando en el auto, en el transporte o apenas saltando de la cama, les invito virtualmente una deliciosa y humeante taza de café para arrancar con todo el poder. Soy Denise Lezama y los invito a seguir bien informados con los cuatro fantásticos de la noticia. Excelente ombligo de semana.
2: Gracias a Denise. Más adelante la escucharemos con el reporte de espectáculos. Ya se van uniendo todos los mensajes y los reportes de la red. Ya otro redescucha nos está informando que desde las 5 de la mañana está el cuerpo del motociclista del que le estábamos reportando. Vamos a escuchar.
8: Confirmo el reporte del compañero. Sí, hay Guardia Nacional desde las 5:30 de la mañana. Está el cuerpo del motociclista acordonado ahí. Tienen cerrada la incorporación. Hay que meterse en contraflujo. Estaba la ambulancia, pero sí está atendido el motociclista, lamentablemente.

0: este tipo de desgracias, lamentablemente, que le tenemos que reportar. 6:17. Y también vamos a la reflexión del Papa. Escuchábamos las palabras del Papa León XIV en esta audiencia general. Desde la Plaza de San Pedro, León XIV continuó el ciclo de catequesis sobre la Constitución Pastoral Gaudium et Spes y afirmó que contraponer el desarrollo del individuo y de la sociedad significaría frustrar ambos. El Papa exhortó a construir relaciones profundas en la era de las redes sociales y de la inteligencia artificial y a que evaluemos los proyectos políticos desde la dignidad de la persona humana, y condenó toda forma de homicidio, de genocidio, de aborto y de eutanasia. Habló del desarrollo tecnológico, de las redes sociales y que el ser humano necesita absolutamente una vida social. Habló de la definición del bien común, de salvaguardar la vida humana y de superar esta mentalidad de hoy en día individualista. Esta es la reflexión del Papa en nuestro idioma.
1: Queridos hermanos y hermanas, en esta catequesis, para continuar reflexionando sobre la Constitución Pastoral Gaudium et Spes, quiero proponer el tema de la comunidad humana. El Concilio nos recuerda que Dios ha querido que los hombres constituyan una sola familia y se traten entre sí con espíritu de hermanos. Hoy que vivimos en una sociedad permeada por el desarrollo tecnológico, el cual por una parte acorta distancias y derriba barreras, y por otra pone en riesgo las relaciones personales, las cuales pueden volverse cada vez más virtuales, es preciso reubicar el lugar de la persona humana. Para alcanzar la perfección a la que nos llama el Señor, tanto de cada comunidad como de cada individuo, es necesario el bien común. Esto exige tener en cuenta el respeto de toda persona, promoviendo la vida y rehuyendo a toda forma que atente contra ella. Respetar incluso a los enemigos o a quienes piensan diferente a nosotros, y respetar la dignidad que cada uno posee, sin discriminar a nadie, lo que se concretiza en la justicia social. Saludo cordialmente a los peregrinos de lengua española. En estos días muchos países latinoamericanos celebran su fiesta nacional. Pidamos al Señor que, valorando la identidad de nuestra patria, el Evangelio nos abra la mente y el corazón para reconocer que somos parte de un proyecto divino más grande, que somos parte de la familia humana creada por Dios. Que el Señor los bendiga. Muchas gracias.
0: Pues ahí estuvo el mensaje del Papa León XIV en la audiencia general allá en el Vaticano de este 16 de septiembre de 2026. 6:21.
2: Y cuídese mucho, le volvemos a insistir que si se fue de fiesta, qué padre, ¿no? Si se puede quedar en la casa donde se organizó la fiesta, hágalo, si no, mejor tome un taxi de aplicación para evitar cosas como estas que le vamos a presentar. Bueno, no sabemos si se fue de fiesta o esté cansado por trabajo, pero bueno, nos mandan aquí una persona que se quedó dormida en su auto, está prendido ahí en el Boulevard Las Torres y la 11 Sur. Es un masculino al que logramos ver en esta fotografía, y lo curioso es que arriba de su vehículo se aprecia un espectacular, es el anuncio de un aceite y dice: tu copiloto protege tu motor. Pero este conductor no lleva copiloto que lo proteja a él, uh-huh, o que lo despierte o que le diga: sabes qué, mejor detente, descansa y luego le sigues, o sabes qué, yo manejo. Entonces hay mucho cuidado porque puede haber un accidente. Boulevard Las Torres y la 11 Sur.
0: ¿Tiene la ventanilla medio abierta? Es lo que se sí puede apreciar. Parece que sí. Sí, parece que sí. Está bien mimido, bien dormidito. Afortunadamente se quedó.

0: ahí, ¿eh?
1: Pero tiene el auto encendido.
0: Tiene el auto encendido, imagínate nada más.
1: Cuídese mucho, por eso mejor, si va a tomar, tome, pero no maneje, ¿no?
0: Sí, sí, sí. Pues, ahora, ya se quedó ahí, ¿no? Sí. Ya se quedó ahí bien dormido. Pero si está cansado, si tomó, como decías, no se combina bien. Hay que evitar desgracias. Hay que llegar sanos y salvos a casa. Hay que llegar. Y podemos celebrar, con todo gusto, podemos celebrar. Todos tenemos derecho a celebrar. Pero también tenemos la responsabilidad, ¿no?
1: Sí, totalmente. Entonces, mejor hay que cuidarse o cuando no está cansado por trabajo, porque luego también sucede. Sabemos que luego tú vas bien y de repente te toca el alto y parpadeas, ¿no? Uh-huh. Pero pues sí hay que ser muy, muy precavidos, ¿no? Sobre todo cuando sabes que ya vas cansado, no sé, mejor espérate tantito o hay que ver ahí qué puedes hacer para evitar este tipo de situaciones. Porque bueno, ahorita no ha pasado nada, afortunadamente. Ojalá que alguien lo despierte y ya pueda llegar con bien a su casa, que se orille, que descanse un ratito. Pero si no, pues pasan desgracias.
0: Y si usted lo identifica, usted lo conoce, pues llámele, sí. ¿No? Para que pueda despertar y así evalúe la situación, si se queda ahí o alguien le apoya. Son ya 6:23. La amenaza sísmica, la exposición y la vulnerabilidad son tres componentes esenciales para calcular el riesgo sísmico. Y es que estamos a días, ¿no? El 19 se celebra un aniversario más de los sismos que han afectado a nuestro país, de los cuales hemos aprendido bastante, de los cuales hemos desarrollado una cultura de protección civil y de prevención. Pero la amenaza sísmica, la exposición y la vulnerabilidad, no nada más se habla en estos aspectos de la prevención de uno mismo, ¿no? Que tenga uno su plan de contingencia, la mochila con los documentos importantes, con agua y los elementos para cualquier tipo de situación, sino también en cuanto a la evaluación de las estructuras de edificios, las zonas más susceptibles. Esto lo destacó el doctor Eduardo Ismael Hernández, investigador de la Facultad de Ingeniería Civil. Créanme, los expertos siempre en materia de protección civil, no hay un límite. Siempre hay que seguir evaluando y estas evaluaciones permitirán desarrollar planes mejor desarrollados en este aspecto. ¿Qué les parece si escuchamos al doctor Eduardo Ismael Hernández?
2: Componentes esenciales para poder calcular o evaluar el riesgo sísmico en una zona poblada. El primero, sin duda, es uno de los más importantes, es evaluar de manera probabilista la amenaza sísmica. Ya sabemos que los sismos son un fenómeno muy aleatorio y existe incertidumbre en cuanto a la magnitud del siguiente gran temblor. Existe también incertidumbre en cuanto a la localización del siguiente gran temblor y también existe incertidumbre en la fecha, ¿no? Entonces, digámoslo que estas incertidumbres te envuelven a un problema, es decir, el tamaño de los temblores, la localización de los temblores y cuándo pueden...
0: Vivimos en una zona sísmica, hay una combinación de placas tectónicas. Esto es dato que mencionaban también los investigadores, ¿no? De que pues cada 20 minutos se registra un sismo, nada más que no son perceptibles. Hoy en día los sensores son tan exactos, tan apegados a esto, que son muy sensibles y se detectan. Ahora, nosotros en el día a día pues no nos damos cuenta.
1: O incluso hasta cuando es un poquito fuerte y hasta nos llega la alerta, ay, pero no lo sentí, ¿no? Uh-huh. O sea, te enteras porque te llegó y decía fuerte o leve.
0: O llega, dice, sismo en progreso, pero no ameritó alerta. Exacto. Pero están ahí constantemente. Recuerdo Javier, uno de sus hermanos, tenía instalado en casa, le mandamos un saludo. Saludos. Pero también era un detector con un sistema, pues, podemos decir sencillo, pero que siempre decía
1: que
0: funcionaba. Decía, mira, aquí está, se registró un movimiento y lo reportaba. En este aspecto, el doctor Eduardo Ismael Hernández habló del marco de Sendai 2015-2030 para fortalecer la prevención y resiliencia ante fenómenos naturales. Esto es lo que dijo el investigador de la OPAEP.
2: Pues el objetivo es que se implemente, y repito nuevamente, yo creo que el gran reto aquí es, primero, que todos los actores entiendan realmente cuál es el problema.
0: pues siempre, siempre estará presente la cultura de la prevención. Ya se acerca el simulacro, el próximo 19, del cual estaremos muy, muy al pendiente. ¿Usted ya desarrolló su plan de protección civil en casa? ¿Qué hacer cuando están se presentan algún tipo de fenómeno de este tipo? ¿Qué hacemos cuando se corta la comunicación? Porque todo el mundo quiere hablar por teléfono con los familiares, con los hijos, pero están colapsadas las comunicaciones. ¿Qué hacemos? ¿Funcionarán los mensajes de texto en vez de la comunicación tradicional?
1: Y si no funcionara, que ya tengan un plan de decir, bueno, si no nos podemos poner en contacto, nos vemos en tal lugar, ¿no? O sea, ya sabemos en dónde podría ser, o tener varios escenarios, porque también no sabemos qué pudiera pasar, ¿no? La otra, sabemos actuar cuando nos toca manejando, porque luego esa es otra que también ha sucedido, ¿no? Y que luego también suceden accidentes. No siempre nos va a tocar en casa o nos va a tocar en el trabajo. Nos puede tocar incluso durmiendo. Cuando menos nos los esperemos, puede pasar, porque así es esto. Solamente hay que estar preparados, guardar la calma, que sabemos que es difícil, sobre todo porque luego uno está asustado, ¿no? Por la familia, por uno mismo, pero sí tener varios planes de saber cómo actuar en caso de, porque lo que sí es seguro es que nos va a temblar en cualquier momento, porque estamos en una zona sísmica. Lo importante es saber actuar. Y la otra, cuando vayan a construir sus casas, o pues si ya las tienen, que las revisen, si están en buen estado, si hay que arreglarles algo, y si apenas las van a construir, igual ser muy cuidadosos en qué material de construcción utilizan, de preferencia si pueden ocupar un arquitecto, que ellos son los que pues saben mejor de esas cosas, para que te hagan una casa segura y resistente.
0: Sí, esta combinación de trabajo entre arquitectos e ingenieros civiles, ¿no? Para poder estar preparados ante este tipo de situaciones. Y pues también lo que sucedió en Venezuela, lo que sucedió en otras partes del mundo recientemente, puede suceder aquí. No es que levante yo la alarma y que diga, no, esto cómo, así se puede presentar. No sabemos la magnitud de este tipo de eventos. Ya los hemos vivido, hay que aprender de ellos.
1: Así es la naturaleza, ¿no? Que a nosotros nos tomó por sorpresa en el 2017 cuando tuvimos un simulacro y minutos después el sismo, y que decíamos, ¿es el simulacro o qué está sucediendo? No, pues ahora sí era un sismo. En Venezuela les pasó que eran dos sismos, o sea, ¿se imaginan? Dices, ya con uno ya estás bastante asustado y ya hay bastante daño. No, pues luego otro sismo, ¿no?
0: Sí, y uno puede decir, pues puede haber cierta preparación. En Venezuela hubo un problema muy, muy importante. También las estructuras, muchas de ellas en zonas muy pobres que no tenían la revisión. Pero hay otras partes del mundo, en Japón, por ejemplo, donde hay una cultura muy importante de prevención, de cuidado de las estructuras, y aún así la fuerza de la naturaleza nos pega. Es la media, son las 6:30.
1: Y ahora vamos a otro tema muy importante que también ha causado bastante polémica durante los últimos días, en específico el viernes pasado, cuando hubo una manifestación de padres de familia, de mamás que estaban muy enojadas con el caso que está sucediendo allá en la escuela, en el centro escolar 5 de Mayo, donde están acusando a uno de los estudiantes de hacerles algunos tocamientos a algunas estudiantes y también de otras faltas de respeto, de hostigamiento, en donde decían que esto ya no podía seguir así. Había enojo porque al parecer nada más lo habían cambiado de turno, entonces decían, eso no soluciona el problema, necesitamos que se les haga justicia a las niñas para que ellas puedan venir a la escuela con toda calma, con tranquilidad y sin esa amenaza de que puedan ser agredidas por este niño. Ya tomó cartas en el asunto la fiscalía, hay ya 5 carpetas de investigación, y por parte de la SEP dieron a conocer que el director y el prefecto, que también los estaban acusando de omisión, ellos ya fueron separados de sus cargos mientras continúan las investigaciones y se determina cuál será la sanción, qué es lo que va a pasar en esta escuela. Y sobre esto lo comentó en rueda de prensa el secretario de Educación Pública, Manuel Viveros Narcisa, a quien vamos a escuchar a continuación.
3: Trabajamos de manera coordinada con todas las instancias competentes y sin duda con la aplicación de los protocolos y mecanismos establecidos, pues estamos de alguna manera haciendo nuestra propia intervención, por lo que se activó el protocolo para la erradicación de las violencias y se aplicó el manual de la sana convivencia. Decirte que el día de ayer fueron canalizadas las menores para su apoyo correspondiente y el acompañamiento por parte del sistema municipal del DIP.
1: Pues ahí está la respuesta que da el secretario de Educación Pública. Habrá que esperar para saber cuál será la sanción. Y también, además de la sanción, este niño pues va a tener que recibir también apoyo psicológico, ¿no? No es normal ese comportamiento. También estamos hablando de un menor de edad. Algo está pasando en su casa, algo está pasando en su entorno que lo hace comportarse de esa manera con sus compañeras. Pero aquí vamos a estar dándole seguimiento al caso, sobre todo a las mamás y a las niñas que están muy preocupadas. Son 6 de la mañana con 32 minutos.
4: Raúl Méndez Macías, en el Quinto Medio.
0: Hoy en cambio climático, en Quinto Medio, Bulgaria está declarando la guerra al aceite de rosa falso. Y es que es uno de sus productos más emblemáticos que tienen prestigio internacional. Los campos de Bulgaria recogen una flor especial. Y detrás de estos pétalos se esconde un negocio millonario y uno de los aromas más reconocibles del mundo, que es la rosa búlgara. Y ese aceite elaborado a partir de millones de hojas es tan apreciado que una pequeña cantidad forma parte de un perfume de lujo. Grandes marcas de los perfumes apuestan por el denominado oro líquido para sus fragancias, que se emplea en cosmética y aromaterapia, medicina y cuidado de la piel. Pero en los últimos meses, grandes falsificaciones amenazan el prestigio de este país. Y para eso, el gobierno destina fondos para crear un laboratorio que verifique la autenticidad del aceite de rosa búlgaro y evitar que aceites sintéticos o mezclas de menor calidad se comercialicen como un producto genuino. Bulgaria es una de las grandes potencias mundiales de este producto y su aceite llega a mercados como Estados Unidos, Japón, Francia o China. Y lo que hará el gobierno es permitir una certificación más exacta de calidad y el origen de cada lote que se produce en ese país.
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28: Hoy celebramos a San Edith de Wilton. Nació en Kent, Inglaterra, hija ilegítima, según algunos hagiógrafos, del rey Edgardo, el Pacífico de Inglaterra. Desde pequeña fue llevada al monasterio benedictino de Wilton, Inglaterra. Edith, según refiere el martiriologio romano, estuvo dedicada a Dios desde sus primeros años en el monasterio y apenas conoció el mundo exterior, cuando lo abandonó para siempre. En su vida conventual dio ejemplo de humildad, por lo que rehusó ser abadesa, obediente y orante. Atendió con extraordinaria caridad a enfermos que eran rechazados por sus padecimientos, aspecto o condición social. Manifestó devoción a Cristo Redentor. La herencia legada por su padre la dedicó a obras de caridad y a la reconstrucción de una iglesia. A su muerte se inició su culto inmemorial.
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29: El 16 de septiembre es el 259º día del año en el calendario. El 259, quedan 106 días para finalizar el año. En 1810, en el pueblo de Dolores, el cura Miguel Hidalgo convoca la lucha armada en contra de la dominación española, en un acto conocido como el Grito de Dolores y el cual da inicio a la independencia de México. En 1908, en los Estados Unidos, Billy Durant funda la empresa de automóviles General Motors. En 1973, en el Estadio Chile, agentes de la dictadura de Pinochet torturan y asesinan al cantautor Víctor Jara. En 2015, en Chile, se produce un terremoto de gran intensidad, produciendo 16 muertos y numerosos damnificados. Un día como hoy en la historia, nació Ricardo Flores Magón, revolucionario y anarquista mexicano. El músico B.B. King. El cantautor, productor y músico Camilo Sesto. El editor, historiador y ensayista mexicano Enrique Krause. El actor Mickey Rourke. El entrenador chileno Manuel Pellegrini. Y el ilusionista estadounidense David Copperfield. Un día como hoy en la historia vio la luz en 1963 Richard Marx, compositor y cantante. Oceans apart, day after day. La actriz Molly Shannon. En 1968 nació Marc Anthony.
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29: El rapero estadounidense Florida, Tramar Dillard, nació en 1979. Y es cumpleaños de Nick Jonas, de los Jonas Brothers. We go together, better than birds of a feather, you and me. Un día como hoy en la historia fallece Tomás de Torquemada, inquisidor español. Farinelli, cantante italiano, il castrato italiano, uno de los más famosos del siglo XVIII, falleció en 1705.

soprano griega expatriada de los Estados Unidos, María Callas, falleció en 1977. Se recuerda la muerte del psicólogo suizo Jean Piaget, reconocido por sus aportes al estudio de la infancia y por su teoría constructivista del desarrollo de la inteligencia. Es el Día Internacional de la Preservación de la Capa de Ozono, y en México es el aniversario del inicio de la independencia. Un día como hoy en la historia, 16 de septiembre.

0: 6 de la mañana con 43 minutos y ponga mucha atención porque si usted pensaba a ir a las sucursales de Agua de Puebla para ponerse al corriente, les decimos que sí lo haga, pero no hoy porque no van a estar funcionando las 11 sucursales. Hoy descansan y reanudan actividades hasta el próximo jueves, o sea, mañana 17 de septiembre. Así que mañana van a estar trabajando ya en sus horarios de manera normal de 8 a 18 horas y los sábados de 9 a 14 horas. En las áreas operativas van a permanecer guardias con el fin de garantizar el abasto normal de agua potable en las distintas colonias de la ciudad. Así que tómenlo en cuenta por si necesitaban hacer el pago de su agua o si tenían ahí alguna duda pendiente. Mañana ya lo pueden hacer en las 11 sucursales de Agua de Puebla. Y por otra parte, el gobierno de Puebla informa que el 16 de septiembre, o sea, hoy, la recolección de basura va a continuar con sus labores de manera normal. Así que usted, si le toca que hoy pase el camión de la basura a su colonia, hoy puede sacar sus bolsas en el horario que le corresponde con toda tranquilidad. Así que ellos van a estar trabajando. Recuerden que su único día de descanso es el 12 de septiembre porque es el día del trabajador de limpia. Descansan también el 25 de diciembre y el 31. Ahí tienen algunos horarios especiales y descansan el 1 de enero. Pero hoy van a trabajar de manera normal. Son 6:44 y nos están compartiendo un video, la red de 5 Radio, al 2222-3829-90 de un vehículo que va zigzagueando. Ahí va sobre la autopista. Tenga mucha precaución con este tira.
1: Equipo de 5 Radio, les comento y les paso. Agentes de la dictadura. Vengo circulando aquí en la lateral de la autopista, a la altura de la central de abasto. Y para que vean en el estadio que va, va de un carril para otro este tira, volando sin placas. Ya estuvo dos veces a punto de ocasionar un accidente.
0: Zagueando, nos decían que ahí por la lateral de la autopista, por donde está la central de abasto, ahí lo estamos viendo en pantalla, para quienes están conectados en nuestras redes sociales, en arroba la red 5 radio, es este vehículo tira, que además está todo vacío ahorita, pero sí va así como en viborita, no sé si se va quedando dormido o qué pasa
2: no,
0: con este amigo.
2: No, pues es que es conducción errática, mira. No se queda en un solo carril y va de un lado a otro, ¿no? Pues es que seguramente sí le entró.
0: Sí, va movido.
2: ¿No?
0: Pues ya llevamos dos, ¿no?
2: Sí.
0: Si es que fue el alcohol, ya van dos.
2: Sí, porque además, igual tú vas bien, pero también tienes que ir a la defensiva, ¿no?
0: Sí, sí, sí.
2: Ahí insistimos, nunca nos cansaremos.
0: Sí, por eso siempre nos recomienda manejar una velocidad moderada, no tener distractores como el celular, que sabemos que es complicado, también nosotros muchas veces, pues luego lo vemos por trabajo o lo que sea, entonces siempre atentos al frente, con las manos al volante y con una velocidad moderada, por si se llega a presentar algo así, pues te dé tiempo, ¿no?, de frenar.
2: Un instante, un segundo, nada más te distraes, un segundo, y te puede costar la vida, nada más. Así, 6:46. También tenemos más información en cuanto a la recolección de basura, que ya lo dijimos, que continúa con las labores normales. Por otra parte, con información de Jesús Lemus, le diremos que el Congreso del Estado descartó por el momento llamar a comparecer al presidente municipal de Tlaola, Simón Garrido Morgado, en relación al desmantelamiento de una granja clandestina de criptomonedas en la demarcación. Pavel Gaspar Ramírez, presidente de la Junta de Gobierno y Coordinación Política, aclaró que hay puntos clave en este sentido. El Poder Legislativo no tiene la facultad de una investigación ministerial, es de las instancias competentes indagar penalmente. El alcalde no denunció la instalación, ahí la fiscalía tendrá que reportarlo, el Congreso solamente va a citar al edil si la fiscalía o las autoridades realizan una solicitud formal como parte de las investigaciones, y mientras no ocurra, los diputados se mantendrán a la espera del avance del proceso legal. Esto de luego de que la Secretaría de Seguridad Pública sugiriera investigar al edil, argumentando que era improbable que desconociera la existencia de la megagranja, la cual operaba de manera ilegal con el robo de energía, lo que se conoce como el huachicoleo eléctrico en la Sierra Norte. Estas granjas de minería de criptomoneda consumen una gran cantidad de energía. Hay diversos aspectos que investigar. Uno es el robo de energía, otro que a lo mejor no declara en la cuestión fiscal, no emiten algún tipo de declaración, tienen un equipo altamente sofisticado, pero que sí consume un alto nivel de energía. Esto fue lo que señaló Pavel Gaspar Ramírez, titular de la Jugocopo.
3: Bueno, acuérdense que ahí nosotros no somos la parte investigadora, vamos a esperar el proceso, fiscalías, quien tenga el tema y nos hagan la solicitud al Congreso del Estado, lo haremos si se solicita. Y es el caso, lo vamos a hacer, pero mientras, pues estamos en un proceso de esperar el resultado de las investigaciones. Gracias.
2: 6 de la mañana con 48 minutos. Pues ahí esperarán a estas investigaciones. Son tan notorios este tipo de granjas, de criptomonedas, precisamente se ve por el consumo de energía y se esperemos en los próximos días cómo avanzan las investigaciones. Nos dice la poderosa red que ya pusieron tapa, esto también dice, en el entronque de Amalucan, en un registro que llevaba abierto bastante tiempo y que además, gracias a la red, porque nos agradece que pasaron el reporte y que ya lo atendieron. Esto es, por supuesto, muy buena noticia para todos nosotros. Nos da mucho gusto que los reportes de la red le sirvan al auditorio, le sirvan a la gente como este que vamos a escuchar.
4: Buenos días, equipo de los Cuatro Fantásticos. Miren, le mando video. Y de la misma manera, pues queremos darle las gracias. Ya vinieron a poner la tapa que se habían robado aquí en la entrada del entronque, sentido acá ligero. Ya la vinieron a poner. Muchas gracias por reportar y buen día.
2: Igualmente, gracias por confiar en la poderosa red. 10:07.
0: Y otra persona dormida nos está reportando, sería ya la segunda dormida. Nos dicen, está en diagonal Benito Juárez junto al Walmart de Boulevard Atlixco. Es un auto Toyota de color blanco, está prendido también y la persona se quedó dormida y la tenemos en pantalla. El otro era una camioneta a la que les estábamos informando, no sabemos si ya despertó, ya lo despertaron. El otro estaba en el Boulevard Las Torres y la 11 Sur. Y además del video que nos mandaron de otra persona que iba circulando en un vehículo color blanco Tida en la autopista, pero que iba zigzagueando. Así que de verdad, cuídese mucho porque sabemos que ahorita también muchos ya están yendo para su casa, que la fiesta pues alarga un poquito, entonces mejor si pueden tomen taxi de aplicación o si es que designaron a un conductor para que maneje por ustedes, pues eso estará súper bien. Si no, pues espérense un ratito ahí a descansar donde fue en la fiesta y ya después ya con más calma, ya que estén bien despiertos, que hayan desayunado y entonces pues sí ya se van a casa para que no se expongan y no vayan a tener un accidente que lamentar. Ya son 9 minutos y las 7 de la mañana y usted siga mandando sus reportes, sus mensajes, 22-22-38-29-90, ya se van al desfile, van a participar sus hijos o van a descansar el día de hoy, qué es lo que van a hacer, cuál será su recalentado, comparta con nosotros en la poderosa red.
2: Échenle porras a sus hijos, ¿no? Que van a participar, sí. Porque aquí varios papás muy orgullosos, como no, de que sus polluelos pues van a estar participando en este desfile histórico. Hay preocupación en Reino Unido, las autoridades de ese país están buscando de manera activa a un niño de nombre Noah, de 3 años, que además tiene autismo y pérdida auditiva parcial, desapareció en Inglaterra. El menor fue visto por última vez en la hora local en Brantham, en el condado de Suffolk. Tiene 3 años, no es verbal, padece trastorno del espectro autista y sufre sordera parcial. Jugaba cerca de un parque infantil en Merriam Close. Corrió hacia un callejón que llevaba a una urbanización. Llevaba los pantalones cortos, camiseta blanca, zapatillas blancas con un dibujo de Bluey, un personaje. Y la policía llevó más de 100 voluntarios y agentes en un operativo urgente. Se acordonaron ya las calles, redujeron la velocidad de los trenes por precaución, porque Noah no va a escuchar. Así es de que esto está pasando en estos momentos allá en Reino Unido, buscando a este pequeñito que le mostramos en pantalla de la multiplataforma de redes sociales en X, Facebook y YouTube. Aquí en 5 Radio y Buenos Días, 8 y las 7.
0: Y nos están pidiendo de favor que si les compartimos ¿Cuáles van a ser los cierres para el día de hoy del desfile del 16 de septiembre? Sí, con muchísimo gusto, ahorita le comentamos. Ya desde las 6 de la mañana están cerradas las calles y aquí ya tenemos el mapa, gracias a Alex Enicia, lo pueden ver en pantalla, pero habrá cierres en la zona del centro, el Zócalo, obviamente, Avenida Reforma de 5 Sur hasta la 6 Sur, de 7 Poniente Oriente hasta la 4 Poniente, así que ahí tomen sus precauciones. Y el desfile, como habíamos dicho en un principio, este va a recorrer desde Reforma y la calle 5 de Mayo y recorren todo lo que es Juan de Palafox y Mendoza hasta llegar al Boulevard 5 de Mayo, ahí dan vuelta a la derecha y siguen hasta la 25 Poniente, hasta ahí seguirá la ruta de este desfile del 16 de septiembre para que ustedes lo tomen en cuenta. Pero también tenemos vías alternas. ¿Cuáles son? La 32 Poniente y Oriente, la 23 Poniente Oriente, la 25 Poniente Oriente, 11 Sur Norte, el Boulevard Héroes del 5 de Mayo y la Diagonal Defensores de la República son sus vías alternas que pueden tomar para este desfile del 16 de septiembre, que comenzará a las 10 de la mañana. Antes habrá una ceremonia a las 9 de la mañana, también para que ustedes pues tengan ahí sus precauciones, o si van a asistir, bueno, pues sepan los horarios de lo que se va a está realizando esta mañana. A partir de las 9 de la ceremonia y a las 10 ya empezaría este desfile.
2: En este Día Internacional de la Cardiología, una especialidad médica encargada de prevenir, diagnosticar y tratar enfermedades del corazón y del sistema circulatorio. Es muy importante porque los padecimientos cardiovasculares son las principales causas de muerte en todo el mundo. Y en muchos de los casos se desarrollan de manera silenciosa sin presentar síntomas previos. Un día vas y por casualidad te enteras que pues, tienes presión alta, ¿no? ¿Cuántas veces te tomas la presión? Uh-huh. Los baumenómetros, ¿no? Los sí. Aparatos que deberíamos de tener en
0: incluso
2: casa.
0: Incluso, ¿sabes qué? Ya en algunos relojes también pueden funcionar. Sí. No varía tanto. O sea, sí te ayuda. Uh-huh. Obviamente no es exacto como si fuera el baumenómetro o estos aparatos digitales que te venden en las farmacias, pero se asemeja, ¿no? Entonces, sí. Pues, digo, te puede servir para que tú cheques si es que hay algo ahí que atenderse de inmediato, pues te puede ayudar.
2: Un día me voy a la vacuna del COVID y fue más reciente, ¿no? Porque se hace cada año, ¿no? Y entonces, oiga, ¿tiene presión alta? No, ¿usted padece hipertensión? No. Y de ahí, pues,
0: que sí.
2: Ahí sí, dio el resultado, tratamiento médico, etcétera, uh-huh. etcétera, pero no sabes, tremendo susto. Y lo que pasa es que la cardiología identifica factores como la hipertensión arterial, el colesterol alto, ya se hizo sus estudios, obesidad, diabetes para evitar daños graves, triglicéridos. Utiliza pruebas como el electrocardiograma, el monitoreo Holter para descubrir alteraciones de tiempo, ofrece medicamentos y guías de estilo de vida para manejar padecimientos como la insuficiencia cardíaca, las arritmias, y con esto reducimos el impacto de los infartos y de los problemas coronarios graves. Permite realizar actividades cotidianas con energía y bienestar y evita que los problemas cardíacos dañen otros órganos vitales. Si usted tiene antecedentes familiares de problemas cardíacos o algún síntoma específico, consulte siempre con los profesionales, acuda a revisión a su cardiólogo para que pues le diagnostiquen este tipo de asuntos. Como decíamos, no, los síntomas no se presentan de una manera como tal y entonces pasan desapercibidos, y cuando ya vienen los problemas delicados de salud en este Día Internacional de la Cardiología. Felicidades a todos los cardiólogos, una labor tan importante. Usted ya hizo sus estudios, vea cómo está, porque igual, mire, le entramos con todo, la emoción y con todo, por supuesto, le entramos con mucho cariño a las chalupas y a todo lo demás, está muy rico, también se vale, pero hay que cuidarnos. Son 3:55, le tenemos la información deportiva, cómo le fue el Puebla. Rafa Crespo, buenos días.
5: ¿Qué tal, Raúl? Naye, los saludo con mucho gusto y por supuesto a todo el auditorio de buenos días. Sí, lamentablemente, pues el día de ayer el Puebla termina cayendo contra el Toluca 1-0. Hay que decirlo, fue un partido muy parejo desde el inicio. Si bien el Toluca tuvo más la posesión del balón, nunca hubo ocasiones de gol claras en donde pues se viera como que muy en peligro el Puebla. Fue un partido muy parejo. considerando que pues el Puebla estaba en segundo lugar de la tabla general, ahora ya durmió como primer lugar, como el líder del torneo doméstico, y pues el Puebla se quedó en el octavo lugar pues de la Liga MX con apenas 13 puntos. El gol pues lo termina convirtiendo José Pachuca en un autogol. La verdad es que fue una jugada de un tiro de esquina pues muy fortuita también para los Diablos Rojos, varios rebotes en el área, pues termina cayendo el gol para el Toluca, que termina llevándose los 3 puntos en el Estadio Cuauhtémoc.
2: Que está teniendo muy buena racha, muy buena actuación de la mano del Turco Mohamed.
5: Sí, no, imagínate, tiene 6 títulos el Turco Mohamed en que 2 años con el Toluca. Es impresionante, uh-huh. Es impresionante lo que ha logrado el Turco Mohamed. Un técnico que de verdad no sé por qué no ha dirigido la selección mexicana, muy capaz. Y sobre todo, pues, dando resultados en un equipo como el Toluca, que pues ya lo hizo bicampeón.
2: En alguna oportunidad estará el Turco al frente de la selección. Ahora está Rafa Márquez en un proceso muy largo, que es lo que se pretende, ¿no? Llevar a la selección con Rafa. Fíjate que ya se notaba la mano en el Mundial de
5: Rafa
2: Rafita Márquez.
5: Sí,
2: ya
5: sí.
2: Ya se notaba.
5: Pues era un asesor muy cercano al Vasco Aguirre. Y pues claramente Rafita Márquez... A ver, si me preguntas a mí, Rafa Márquez creo que todavía no tiene la experiencia como tal para dirigir la selección mexicana. Claro que estuvo bajo la tutela del Vasco Aguirre. Yo hubiera preferido un técnico pues mucho más capaz y con mucho más experiencia en el torneo doméstico mexicano, como lo sería el Turco Mohamed, ¿no? Uh-huh. Pero pues esperemos que el proyecto de Rafa Márquez pues sea exitoso.
2: Fíjate que dejó al Barça B, ¿no?
5: Al Barça
2: Dejar
5: B.
2: al Barça B para venir a la selección. Pues sí, a lo mejor estaríamos viendo a Rafa Márquez al frente del Barcelona y no a Hansi Flick, pero decidió venir a la selección. Gracias, Rafa Crespo.
5: No hay de qué, Raúl, y pues pendientes de toda la información deportiva, nada más para acabar. Toluca primer lugar, Chivas segundo lugar, América tercer lugar, Cruz Azul cuarto lugar y Querétaro quinto lugar, es el top 5 de la Liga MX.
2: Son las 7, nos vamos a radar.

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1: El sindicato Volkswagen prorrogó el periodo de prehuelga y además Volkswagen informó que el emplazamiento a huelga tendrá nueva fecha. Y es que el Sindicato Independiente de Trabajadores prorrogó el periodo de prehuelga del 17 de septiembre al 2 de octubre a las 11 horas. Las negociaciones se reanudarían en Ciudad de México 21 de septiembre.
2: Volkswagen de México informó que el emplazamiento a huelga con el sindicato tendrá como nueva fecha límite el 2 de octubre a las 11 de la mañana. La empresa reiteró su disposición al diálogo y defendió el acuerdo de incremento global de 10.04%.
1: La libertad fue una conquista de quienes lucharon por la dignidad y soberanía de México, destacó el alcalde de Cuautlancingo, Omar Muñoz.
2: Y además en Cuautlancingo se puso en marcha el operativo de Fiestas Patrias 2026 con presencia de elementos de seguridad en la cabecera municipal y juntas auxiliares durante el 15 y 16 de septiembre, informó el presidente municipal Omar Muñoz.
1: El edil de Tlaola podría comparecer ante el Poder Legislativo en caso de que avancen las investigaciones y la autoridad competente lo solicite, destacó Pavel Gaspar, titular de la Junta de Gobierno y Coordinación Política.
2: Ceci Arellano, presidenta del patronato del CEDIF, compartió la celebración de las Fiestas Patrias con niñas, niños y adolescentes de la Casa de Ángeles, Casa de la Niñez y Casa del Adolescente.
1: Una jornada que incluyó comida tradicional mexicana, música, actividades y dinámicas recreativas.
2: La UPAEP expresó consternación por la muerte de Claudia Tacoronte Aguilera, estudiante de la Universidad de Granada y alumna de movilidad en la UAM, originaria de Gran Canaria. La universidad exigió y el fin de la violencia.
1: En política nada está escrito, advierte Movimiento Ciudadano y dice que evaluará mediante encuestas si es que Antonio Gali Fayad podría aparecer en las boletas 2027.
2: Entregan más de 274 mil árboles para reforestar 8 municipios de la microrregión Libres Puebla.
1: Una mujer denuncia haber sido golpeada por su expareja en Coatepec, asegura que perdió el conocimiento, pide a autoridades localizar al señalado.
2: Explosión de pirotecnia en un negocio de San Antonio Soledad, comunidad de Cañada Morelos, Puebla, dejó a varias personas lesionadas.
1: Hombre localizado sin vida en Miguel Hidalgo, en Amajac de Guerrero, en Tlaxcala, con golpes contusos en la cabeza.

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2: 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Duval Rubio en la consola digital, Alex Denisi en las redes sociales. En el estudio, Javier López Díaz, le informamos.
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2: Raúl Méndez Macías, gracias por su atención y buenos días.
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0: Nayeli Aguilar.
1: 7:09, bienvenidos a Buenos Días, el noticiero de la gente en este miércoles 16 de septiembre de 2026, que estamos completamente en vivo transmitiendo con muchísimo gusto para ustedes, a los que siguen todavía en el festejo, bueno, pues qué padre que se le estén pasando muy bien, solamente cuídense mucho, para los que ya se están yendo a trabajar o al desfile, también que lo hagan con mucho cuidado. Y hablando de eso, por cierto, ya tenemos algunos mensajes de las personas que van a desfilar, vamos a escuchar.
2: Hola, ¿qué tal? Cuatro Fantásticos de la Comunicación, buenos días, aquí con mi reporte, que ya llevo a mi niña a su desfile, aquí para General Felipe Ángeles. ¿Y quién es la niña? Nada más y nada menos que mi esposa, ella es la maeta, entonces también los maestros tienen que ir a desfilar y nosotros vamos con ellos. Que tengan buen día, saludos a todos.
1: Saludos y felicidades a la maestra que ya se va también a desfilar y a todos los estudiantes, a los amigos de los autobuses que son los que van a transportar a los integrantes de este desfile. Para todos ellos, muchas gracias y un saludo, y vayan escuchando Buenos Días, el noticiero de la gente. Y también tenemos aquí otro reporte de cómo le está yendo en el béisbol a los Pericos.
3: Los Toros de Tijuana son campeones de la Liga Mexicana de Béisbol al vencer anoche por 2-0 a Tabasco.
1: Ahí está la información del béisbol. Muchísimas gracias por su reporte. Son 7:10. Saludamos ahí en la dirección de noticias a Leslie Suset Jerez. En la producción está Jonathan Cruz. En la operación digital está Duval Rubio. Y en la operación de las redes sociales está Alex Denicia, atendiendo todos sus reportes de la red. Y también aquí con los reportes de los deportes, nuestro compañero Rafa Crespo. Y les vamos a platicar lo que está sucediendo con el sindicato, porque ayer todo el mundo estaba preparando la comida y la cena para el 15 de septiembre, para el grito, pero en la Volkswagen recuerden que ahí todavía continúan las negociaciones para saber cuál va a ser el incremento salarial que vayan a tener los integrantes de esta armadora. Y el sindicato emitió un comunicado donde daban a conocer que se prorrogó el periodo de prehuelga del 17 de septiembre hasta el 2 de octubre. Este será a las 11 de la mañana, pero las negociaciones con la empresa se van a reanudar ya la próxima semana, el 21 de septiembre, allá en la Ciudad de México. Van a continuar con estas pláticas, van a tratar de llegar a un acuerdo que beneficie tanto a los trabajadores como a la empresa. Y la empresa posteriormente también lanzó su comunicado donde confirmaban esta nueva fecha límite del 2 de octubre a las 11 de la mañana, pero también la Volkswagen daba a conocer que, aunque están dispuestos al diálogo, ellos están defendiendo este acuerdo, este incremento que están proponiendo del 10.04%. Habrá que ver cómo va a quedar, qué es lo que van a negociar, qué podrían aumentar, y ya veremos el próximo 2 de octubre qué es lo que va a suceder, porque ahora sí que se ha alargado mucho esta negociación, así que vamos a estar muy pendientes de lo que suceda en la planta armadora Volkswagen. Son 7:12, y un total de 16 escuelas en Puebla resultaron afectadas debido a las recientes precipitaciones. Esto lo confirmaba el secretario de Educación Pública, Manuel Narciso Viveros, quien es el secretario de Educación, y que presentaba este reporte durante una rueda de prensa en la mañanera del gobierno de la ciudad de Puebla, del gobierno del estado de Puebla. Es donde precisaba estos datos de lo que está ocurriendo con las escuelas y los daños que han dejado las lluvias.
4: General de Protección Civil, nuestras autoridades municipales y las instancias correspondientes para determinar sin duda las acciones de atención necesarias. Son 16 escuelas hasta este momento los que tenemos reportados. Naturalmente que nosotros, en la oportunidad que tenemos de dialogar con nuestras y nuestros compañeros que están en territorio, que son los responsables de las coordinaciones regionales, nuestros compañeros directores y supervisores, y estaremos sin duda actualizando la información. Esperemos que no sucedan o que no tengamos mayores reportes, pero también entendemos que, derivado de las situaciones climatológicas en las diferentes regiones de nuestro estado, pues desafortunadamente se van presentando, pero le estamos dando.
1: Y es que ya nos han comentado que septiembre y octubre son de los meses más lluviosos. Todavía falta el famoso cordonazo de San Francisco. Habrá que estar muy atentos y sobre todo ver qué es lo que va a suceder con estas escuelas. Y a partir de febrero de 2027 comenzarán en Puebla las clases en los 12 bachilleratos del modelo nacional Margarita Maza. En octubre habrá clases en sedes alternas, y esto también lo confirmaba el secretario de Educación Pública, Viveros Narciso.
4: Se está impulsando la red nacional de bachilleratos públicas que se denominan Margarita Maza Parada. Es algo que de alguna manera la presidenta de la República está implementando a nivel país, pero por supuesto en Puebla el gobernador Alejandro Armenta nos ha instruido que estemos atentos y alinearnos sin duda alguna con esta gran actividad que está implementando la doctora Claudia Sheinbaum Pardo. Y en Puebla se tienen considerados 12 planteles nuevos que iniciarán operaciones a partir del mes de febrero. Son 9 bachilleratos Margarita Maza y 3 telebachilleratos comunitarios, y van a estar en los municipios de Tehuacán, Amozoc, Puebla, San Martín Texmelucan, Acajete, Cuautlancingo, Huejotzingo, Huehuetlán el Chico, Tecamachalco y por supuesto en el municipio de Hueyapan.
1: Y cuando son las 7:15 a.m, también le damos a conocer que Acatlán de Osorio requiere un proceso de reconciliación ante los recientes conflictos políticos y sociales. Esto lo confirmaba el diputado Andrés Villegas, luego de que se haya destituido la alcaldesa junto con sus regidores y que ahora ya se cuente con un consejo que estará al frente mientras hay nuevas elecciones. Esto es lo que comentaba el diputado.
0: Que haya una reconciliación en Acatlán, sobre todo, que es un proceso diferente. Recordamos que los otros dos consejos fueron porque se detuvieron a los alcaldes. Pero en Acatlán, que es un proceso diferente, pues primero el trabajo que tienen es la reconciliación con los diferentes grupos, la unidad y mantener la paz y la gobernabilidad en el municipio.
1: 7:16 a.m. y familiares y amigos de Hugo Alejandro, es estudiante de la PUAP y que está desaparecido desde el pasado 5 de septiembre, pues continúa la búsqueda. Ya en esa semana se habían hecho unas pegas de boletines para ver si alguien sabe de su paradero, y el día de ayer, que hubo partido del Puebla, acudieron a la zona del estacionamiento del Estadio Cuauhtémoc en caravana, y ahí llevaban pues la fotografía de este joven con todos sus datos para que si alguien sabe algo de él pueda informar. Lo último que se sabe es que se vio cerca de una barranca ahí por Zaragoza y se presumía que a lo mejor había tenido algún accidente. Se sigue buscando por parte del gobierno del estado. Ya el gobernador se reunió con sus familiares, con sus amigos, para estar al pendiente de lo que sucede. La fiscalía ya tiene varias investigaciones al respecto y también se está buscando

0: En tierra, una persona que estaba en tierra, el helicóptero realizaba una cobertura de un accidente vial previo. Entre los tres fallecidos se encuentra la reportera Eliana Moreno, el piloto George Marcini, tripulantes del helicóptero del News Chopper 4. La tercera víctima mortal es un civil cuya identidad sigue bajo verificación porque estaba en la zona donde cayó. La aeronave sobrevolaba la zona norte de Los Ángeles para reportar en vivo una colisión grave entre una camioneta y un autobús que había ocurrido poco antes en el área. Estamos viendo ya las imágenes que nos presenta Alex Denicia. El desplome ocurrió cerca de un edificio comercial y un estacionamiento. Desató incendios que alcanzaron varios vehículos y contenedores cercanos antes de ser controlados por más de 50 elementos del Cuerpo de Bomberos. Organismos de la Administración Federal de Aviación asumen las pesquisas técnicas para determinar la causa exacta de la falla y la caída del aparato. Y le voy a poner el audio en donde directamente desde el helicóptero está cubriendo la noticia, se escucha la voz de la reportera. Y también, si usted puede ver a través de la multiplataforma de redes, cómo el helicóptero va en la toma, está mostrando el accidente, abre la toma, porque ahí empiezan los problemas de la nave, y empieza a brincar, y ahí es cuando se desploma. Es la imagen y aquí el audio que le ponemos.
1: Can you pull? You can't pull up.
0: Y ahí brinca la imagen, se ve un poco el horizonte y después desaparece luego de este accidente. Nos vamos hasta Ameca, Jalisco. Digo, no fue el grito, pero cuando los niños héroes en Ameca, Jalisco, y este video se hizo viral, está dando la vuelta al mundo, una representación en una escuela del niño héroe Juan Escutia. Ya le hicieron memes, claro, pero está desde un balcón, ahí algunos maestros, pues agarran al niño, ¿no? Ahí ya lo tienen, lo levantan, y ahí lo van preparando, y hay una narración incluso del propio video. También vamos a escuchar cómo se narra el video.
2: Quieren que sea olvidada. La tradición cuenta que Juan Escutia se envolvió en la bandera y se lanzó desde el castillo. Aquel episodio se convirtió en uno de los símbolos más cultivados del heroísmo de los niños héroes.
0: Y ahí avientan al niño, lo están esperando abajo con una manta, varias personas. Pero qué necesidad de arriesgar a un menor. Imagínense, se rompe la lona que tenían ahí abajo, o el niño cae mal, o cualquier tipo de circunstancia. Vea nada más, por qué necesidad de arriesgar la vida de un menor para una representación escolar. Digo, querían hacerlo como Juan Escutia, pero no, la verdad es que está envuelto en la bandera y se avienta. Si yo soy el papá de ese niño, me habría opuesto a este tipo de escenificación.
3: Que aparte ni es necesario.
0: ¿Por
3: ¿no?
0: eso?
3: O sea, una, porque lo pones en riesgo, y la otra, dime, o sea, ¿qué te da? ¿No? Que por imagen, pero luego ve toda la gente ahí con la luna, o sea, no.
0: Sí, nada, pero cualquier tipo de cosa que sale mal, se mueve un poquito más, sí. O cualquier riesgo, ¿para qué arriesgarlo y para hacer el show nada más? Sí, no. 7:22 a.m, Lituania. Nos vamos a Lituania, que activa alerta luego de que aviones caza derribaron un dron que invadió su espacio aéreo procedente de Bielorrusia. Nos vamos hasta Lituania vía internet para presentarle la información.
4: Lituania activa sus alertas tras la interceptación por cazas de la OTAN de un dron procedente de Bielorrusia. El ministro de Asuntos Exteriores de Lituania afirmó que la OTAN se mantiene vigilante, comprometida y preparada, aunque aún no está claro si el dron se desvió de su ruta o si se trata de una provocación deliberada. Mientras, el primer ministro lituano Mindaugas Sinkevicius instó a avanzar rápidamente en materia de defensa aérea.
0: Son ya 7:00 a.m.

0: 22 minutos, la presidenta de la Unión Europea, Ursula von der Leyen, denunció la amenaza rusa luego de que una fragata rusa realizara disparos de bengala contra un helicóptero danés. Esto ocurrió en el mar Báltico.
1: La Unión Europea, en la voz de la jefa de la Comisión, Ursula von der Leyen, denunció este martes el comportamiento irresponsable y peligroso de Rusia después de que Dinamarca protestara por disparos de bengalas luminosas contra un helicóptero militar danés, disparos efectuados por una fragata rusa en aguas internacionales del mar Báltico, suceso calificado de irresponsable por la primera ministra danesa Mette Frederiksen y sobre el que abundaba su ministro de la Defensa.
0: La toma de rebeldes hutíes de Yemen, apoyados por Irán, en el estrecho de Bab el-Mandeb, en el Mar Rojo, representa una catástrofe mundial, advierten países del Golfo, porque una combinación entre el estrecho de Hormuz y este estrecho de Bab el-Mandeb es estratégico. Incluso se llamó a una sesión urgente del Consejo de Seguridad de las Naciones Unidas. Saben que estos dos pasos son estratégicos y que podrían provocar un colapso. ¿Por qué? Escuchemos.
2: It's going to be catastrophic for the entire world, and we are already seeing the consequences for that.
1: A través de Ibrahim Al-Hashmi, vocero de la Cancillería, Qatar afirmó hoy que el cierre del estrecho de Bab el-Mandeb en el Mar Rojo, tras su toma de control por la rebelión Houthi de Yemen, representaría, junto a la situación en el estrecho de Hormuz, una catástrofe para la economía mundial. Aliados de Irán, los hutis accedieron el viernes hasta el litoral oriental de ese otro eje marítimo vital que une el Mar Rojo con el Golfo de Adén.
0: Con 24, Luis Pasteur dijo que la suerte favorece a la mente preparada, porque las oportunidades pueden aparecer de manera inesperada, pero hay que saber reconocerlas, pero sobre todo aprovecharlas. Y esto requiere preparación. Lo que parece suerte puede ser el encuentro entre oportunidad y alguien que esté preparado para ella. Repito la frase de Luis Pasteur: la suerte favorece a la mente preparada. ¿Está de acuerdo? Cuéntenos cómo le fue de grito o si es que está trabajando. Por cierto, reconocer el trabajo de enfermeras, médicos, personal de rescate, de seguridad, que no tuvo descanso, que estuvo ahí, pendiente, al pie del cañón, y que están para mantener a Puebla segura, tranquila. Un reconocimiento a todos ellos. 725.

0: Son las 7 de la mañana con 26 minutos y nos comentan, ya están cerrando las calles en Avenida Reforma y Boulevard 5 de Mayo. Tómenlo en cuenta para el desfile de este 16 de septiembre. Comienza a las 10 de la mañana, pero ya comenzaron con estos cierres. El recorrido del desfile, ¿cuál será? Van a salir de Reforma y la calle 5 de Mayo. Circulan todos sobre Reforma, Juan de Palafox y Mendoza, hasta llegar al Boulevard 5 de Mayo. Dan vuelta a la derecha y llegan hasta la 25 Oriente. Ahí se va a terminar el desfile para que ustedes sepan cuál será, para que si tienen que hacer cosas por la zona, pues busquen sus vías alternas. Y además nos están reportando en estos momentos, cuando son 7:26, de un vehículo que está atravesado. Vamos a escuchar en dónde.
1: Equipo de López Díaz, les comento sobre la 18 de noviembre bajando del puente de Amalucan con sentido a Colombres, exactamente a la altura del AutoZone. Hay un coche atravesado, digamos que es en el carril de alta. No se ve que haya sido accidente, pero está mero enfrente del carril de alta, atravesado. Quién sabe qué le haya pasado. Que tengan precaución, como viene uno bajando, hay veces que vienen muy rápido. Con precaución. Buen día.
2: Muchas gracias. 7:27. Ya, como decía Naye, el reporte es de la red, que hay ya cerradas las calles por el desfile. Esta es su voz.
3: Cinco Radio, muy buenos días, mis cuatro fantásticos. Les comento que ya está cerrada la 11 y la Reforma hasta el Boulevard 5 de Mayo. Ya están los
4: que llevaba una organización.
3: Los que van a desfilar del desfile del 16 de septiembre. Gracias, buen día.
4: Llevó más de 100.
3: Que busquen vías.
2: Muchas gracias. Y también nos reportan choque.
5: Buenos días. Hay un carro gris chocado. Exactamente viene la Palafox y Mendoza, a la altura donde está el ecológico. Tengan precaución, con sentido hacia el ejército. Ojalá pudieran mandar patrullas, porque el carro sigue de ahí chocado, está en el mero poste de la Palafox y Mendoza, a la altura de la carretera de la de otro lado de la 24.
2: Muchísimas gracias por su reporte. 7:28, nos vamos a una pausa y regresamos con más.

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0: 7:31 a.m. y gracias por seguir con nosotros aquí en vivo en Buenos Días, el noticiario de la gente. Les vamos a presentar el grito de independencia que dio el gobernador del estado, Alejandro Armenta, el día de ayer desde el Palacio Municipal de Puebla, donde honró a las heroínas y también a las madres buscadoras, estas madres buscadoras que sabemos que para ellas todas estas fiestas, estos festejos, pues no son festejos para ellas, ellos lo viven de otra manera, y que han tenido diversas reuniones incluso con gobierno del estado para ver de qué manera se les apoya para continuar con su búsqueda de sus familiares que ya llevan meses, incluso años desaparecidos y que no saben nada de ellos, y por ello el día de ayer el gobernador del estado las incluyó en este evento tan importante, allá donde estuvieron reunidas miles de familias en el Zócalo, en el Palacio Municipal, desde donde se dio el grito, y así es como sonaba la noche de ayer. Vamos a escuchar.
1: José María Morelos y Pavón. ¡Vivan nuestras heroínas y nuestros héroes de la independencia nacional! ¡Viva! ¡Viva Josefa Ortiz de Yesirón! ¡Viva! ¡Viva Leona Vicario! ¡Viva! ¡Viva Gertrudis Bocanegra! ¡Viva! ¡Viva Ignacio Allende! ¡Viva! ¡Viva Vicente Guerrero! ¡Viva! ¡Vivan las mujeres de Puebla que con valor y dignidad han hecho historia! ¡Viva! ¡Viva Carmen Cerdán! ¡Viva! ¡Viva la soberanía nacional! ¡Viva! ¡Viva la libertad! ¡Viva! ¡Viva la independencia! ¡Viva! ¡Viva las madres y familias buscadoras! ¡Viva! ¡Viva nuestra presidenta Claudia Sheinbaum! ¡Viva Puebla! ¡Viva! ¡Viva México! ¡Viva! ¡Viva México! ¡Viva! ¡Viva México! ¡Viva!

0: esto concluyó con un espectáculo de pirotecnia que iluminó el centro histórico ante la presencia de miles de familias poblanas y de visitantes de otros estados de la República, incluso de otros países, y posteriormente pues continuó la fiesta con este concierto de Gloria Trevi, que puso a cantar a todos los poblanos ahí con su doctor psiquiatra, con sus 5 minutos y bueno, todas las canciones que sabemos que tiene esta artista. Y bueno, pues totalmente en calma se realizaron estos festejos, mucha alegría, mucha comida. Ahí veíamos a las personas que iban por sus elotes, que iban por sus chalupas, que iban por las pelonas, que iban por los pambazos, el pozole, que por supuesto no puede faltar en estas fechas, el mole de panza, hay quien también vende hot cakes, bueno, de todo había en esta celebración de El Grito, y que además tuvimos la fortuna de que pues no hubo tanta lluvia, ¿no? Como ocurría en años anteriores. A lo mejor hay un poquito de algunas, una lluvia muy ligera o el frío, pero que con tanta gente la verdad es que ni se sentía. La verdad es que fue un evento bien realizado, y sobre todo de los poblanos, ¿no? Que esa fiesta la hacen los poblanos, y quienes lo disfrutaron en casa también la pasaron bien porque estuvieron viendo la transmisión a través de sus pantallas, y agradecemos mucho porque la verdad ayer tuvimos bastante alcance con esta transmisión que hicieron nuestros compañeros Rafa Telles y Odilon Larios, que estuvieron transmitiendo desde el Palacio Municipal todo el detalle de esta ceremonia del Grito, también de la de México, los comentarios de Castilla, ¿no? Nuestro especialista
1: Carlos de Castilla,
0: que también ahí estuvo presente, y todo este equipo que hizo posible esta transmisión. Estuvo nuestra directora de noticias Leslie Suset Jerez, nuestro productor Iván Hernández, estuvo Duval Rubio, y bueno, todos los colaboradores estuvieron aquí en cabina. Alex Denicia, estuvo Jonathan Cruz, estuvo Edgar Zapata y muchos, prácticamente pues todo el equipo estuvo ahí pendiente para que ustedes puedan ver esa transmisión, y que sí la vieron, y ahí veíamos también sus comentarios y muchas personas que se conectaron desde los Estados Unidos, y que sabemos que para ellos estas fechas son muy importantes y que también son de nostalgia porque pues ellos están lejos.
1: Sí, en una transmisión especial decíamos de también del Grito de Ciudad de México, del Grito del gobernador Armenta, pero también de los municipios, con el reporte de nuestros compañeros, claro, ¿no? Y que además se vivió de manera muy intensa, y el Grito en la plaza, en el Zócalo, en la plazuela del Zócalo capitalino en Ciudad de México, también lleno de patriotismo en este 216 aniversario del inicio de la gesta de independencia que encabezó la presidenta Claudia Sheinbaum Pardo. Y ahí, en minutos antes de las 23 horas, 11 de la noche, la presidenta recibió el lábaro patrio de manos de mujeres, hay que destacarlo también, de manos de mujeres cadetes del heroico colegio militar, que anteriormente realizó una guardia de honor a Margarita Maza. Al asomarse al balcón de Palacio Nacional, frente a más de 100,000 personas, la presidenta tocó la campana de Dolores, vitoreó a los héroes de la patria, resaltando el papel de las heroínas. También un tema que se ha destacado es la soberanía del país. La presidenta lució un vestido largo color negro confeccionado con motivos florales bordados a mano por artesanos mexicanos. Pero el programa comenzó desde la tarde con mariachis de las Fuerzas Armadas, el concierto estelar a cargo del grupo de música norteña Intocable, quienes tocaron antes y después del protocolo presidencial. Y el cielo después se iluminó con un espectáculo de fuegos artificiales y luces tricolores. Se disfrutó de esta verbena popular con operativos de seguridad. Parte de lo que fue el Grito de la presidenta Claudia Sheinbaum allá en la Ciudad de México. Vamos a escuchar.
2: ¡Nos dieron patria! ¡Viva! ¡Vivan los pueblos!
1: Pues ahí está una ceremonia solemne, la presidenta con esa fuerza, pero también con la solemnidad que caracterizaba al evento, ¿no? Pues con toda la intensidad de su voz. Y aquí destacó y mencionó Antonia Nava, que incluyó en el grito de independencia, era la generala. Antonia Nava participó en la lucha insurgente junto a Nicolás Catalán, su esposo, y también junto con las fuerzas de José María Morelos y de Nicolás Bravo. Combatió, realizó labores de abastecimiento para las tropas y no había tenido tanta presencia frente a otras heroínas de la independencia como Leona Vicario, Josefa Ortiz o Gertrudis Bocanegra. Participó hasta su consumación en la lucha y estuvo en el desfile de las Tres Garantías en Ciudad de México en 1821. La imagen de Antonia Nava, conocida como la generala, y que incluyó en su arenga la presidenta Claudia Sheinbaum. En 20 minutos serán las 8 de la mañana. Participe con nosotros a través de sus mensajes de la poderosa red. Nos mandan saludos desde Filadelfia, en la Unión Americana, también presentes poblanos y mexicanos allá. Escuchamos.
2: ¿Qué tal, equipo de Cinco Radio? Muy buenos días. Pues desde aquí, desde la Unión Americana, también decimos viva México, y un mexicano nace en cualquier parte del mundo. Que viva México y que vivan todos los inmigrantes de México. Saludos hasta Pueblita la Bella, desde Filadelfia, Estados Unidos. Familia, saludos para la familia Velasco, hasta la Sierra Norte de Puebla.
1: Ahí a la Sierra, la familia Velasco, y desde Filadelfia en la Unión Americana, porque el sentimiento llega a cualquier rincón del mundo.
0: Y también aquí nos están mandando sus comentarios, ¿no? De qué es lo que les gustó del grito. Vamos a escuchar.
3: Sobre lo que me gustó de la presidenta doctora Claudia Sheinbaum Pardo, que se expresó muy bien de los indígenas. Luego los señores que estuvieron transmitiendo cuando acabó el grito en zapoteco, en agua, no sé qué, pero el señor y la señorita, mis respetos, estuvieron transmitiendo en otro idioma, y nunca se había visto esto con los otros presidentes. Y si daba, decía viva México, 6-7 cosas en cuestión de los niños héroes y Francisco Villa. Ella dijo más héroes que nos dieron la patria y libertad. Estuvo muy padre el grito de la presidenta.
0: Muchísimas gracias por sus comentarios, y usted también participe con nosotros. 22 22 38 29 90. Son 7 de la mañana con 42 minutos.
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0: 7 de la mañana con 43 minutos, y la Guardia Nacional de Carreteras está informando, dice, tenga precauciones en Puebla, se registra cierre parcial de circulación por accidente vial cerca del kilómetro 169 más 900 de la carretera Pachuca-Tuxpan, es con dirección a Cañada Rica, atienda la indicación vial. Y en más de este reporte vial, le recordamos que ya están comenzando a cerrar las calles por el desfile del 16 de septiembre, que comenzará a las 10 de la mañana sobre Avenida Reforma y la calle 5 de Mayo, con dirección hacia el Boulevard 5 de Mayo, y después del Boulevard 5 de Mayo hacia la 25 Poniente. Ahí es donde estará terminando este desfile, pero habrá cierres viales. ¿Cuáles son? Serán los que están en Reforma, 11 Norte y Sur, en Boulevard Héroes del 5 de Mayo, de 18 Oriente hasta la 31 Oriente, y vías alternas pueden tomar la 24 Sur Norte, la 11 Sur Norte, la Diagonal Defensores de la República, el Boulevard Atlixco, Circuito Juan Pablo II y la 32 Oriente Poniente. Además, si viajan a la Ciudad de México, les recordamos que el miércoles no circulan los autos con engomado rojo, terminación de placa 3 y 4, holograma 1 y 2.
1: Y ya nos, la red nos reportaba, ¿no? Como decías, las calles que ya iban cerrando de manera paulatina por este desfile.
6: Pues les comento que ya está cerrada la 11 y la Reforma hasta el Boulevard 5 de Mayo. Ya están los que van a desfilar de...
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0: Son ya 7:46. Siempre me acuerdo de este tema. La Bikina es inconfundible, ¿no? Pero yo lo relaciono siempre con el programa Cantinflas Show, que salía de niño y que tenía la revista, ¿eh? Y además era como medio tabloide la revista. Y venía muy bien realizada el Cantinflas Show, que pasaban en las noches, creo que entre las 7 y 8 de la noche, y te pasaba el Cantinflas Show, un capítulo, una historia, y que además comprabas en los puestos de revistas, comprabas tu revista Cantinflas Show, y que siempre tomaban el tema de la Bikini.
1: Yo lo relaciono con eso.

0: Mira, esta la escuchas en otra parte del mundo y se te enchina.
1: Se enchina la piel.
0: Se siente la emoción, la emoción de ser mexicano. Son 7:47. Investigadores de la UAP registraron nuevas huellas de dinosaurio en Puebla. Y dentro de los datos que se están conociendo, se habla de un terópodo. Un terópodo es bípedo y carnívoro. Aparecieron a finales del periodo triásico, hace 231 millones de años. Dominaron los ecosistemas terrestres, eran los depredadores del mesozoico. Las aves modernas son descendientes directas de los pequeños terópodos. Este grupo no se extinguió por completo hace 66 millones de años. Los terópodos poseían huesos huecos, un sistema de sacos aéreos muy similar al de las aves modernas, que optimizaban la respiración y su peso. Caminaban sobre sus dos patas traseras, las cuales terminaban en tres dedos funcionales con garras, y sus brazos variaban desde los diminutos dedos del tiranosaurio hasta las gigantescas garras de los pterisinosaurios. Ahí estamos presentándoles las imágenes. Eran los terópodos, pero además descubrieron los saurópodos, dinosaurios sauropodomorfos, cuadrúpedos y herbívoros, de cuello largo, que eran animales terrestres más grandes, son los más grandes que han pisado la Tierra. Tenían patas gruesas en forma de columna para soportar el enorme peso, colas largas y robustas, cuellos prolongados rematados por cabezas muy pequeñas en proporción a su cuerpo. Eran exclusivamente herbívoros. Dientes en forma de espátula a lápiz no les permitían masticar bien los alimentos, tragaban piedras, los gastrolitos, para que ayudaran a triturar las plantas en su interior. Podían crecer durante toda su vida, alcanzaban los 8 metros, hasta más de 30 o 40 metros en los grandes titanosaurios. Así es de que investigadores de la UAP descubrieron estos ejemplares, el más pequeño identificado en el estado, el terópodo, y el saurópodo, con morfología circular. La Tierra sigue develando sus secretos y no dejará de sorprendernos. 7:49.
1: Y ahorita que estamos en el mes patrio, ¿ustedes sabían de dónde salen estos carritos llenos de banderas mexicanas? Porque por aquí ya son los últimos días de agosto y ya las vemos afuera de los centros comerciales, las vemos en el centro histórico, en algunas calles también bastante concurridas, estos carritos que llevan que la banderita de diferentes tamaños. Y pero ¿de dónde vienen? Max López nos los va a comentar a través de este reporte que prepararon para ustedes. Vamos a escuchar.
2: ¿Te has preguntado de dónde salen de repente todos estos carritos llenos de banderas mexicanas? Cada septiembre aparecen como por arte de magia en casi todas las ciudades del país. La mayoría de estos carritos y la mercancía vienen del Estado de México, especialmente de pueblos como San Pedro Totoltepec y Santa Ana Jilotzingo. Cerca de Toluca, allí se fabrican las banderas, los trajes típicos, los moños y los adornos familias. Enteras se dedican a esto todo el año y en septiembre salen a recorrer el país para venderlos. Algunos viajan cientos de kilómetros solo para estos días. Es una tradición que ya forma parte del mes patrio. ¿Tú ya compraste tu bandera este año? Comenta "ya la tengo" o "aún no" y etiqueta a alguien. La Neta en 5 Radio.
0: Pues ahí está.
1: Es que mira, ve, están llenos los estos carritos desde banderas grandes, chiquitas, que para el auto, para la oficina, para la escuela, también luego te venden ahí que las diademitas.
0: Los aretes,
1: y decíamos que desde finales de agosto, o sea, si escucharon bien, desde finales de agosto empiezan ya con esta venta, y después obviamente aprovechan los primeros días de septiembre, porque esto se va tan rápido que muchos ya se adelantan. Es igual que con las otras ventas, ¿no? Que de Día de Muertos, por ejemplo, esferas, y ahorita ya las vemos en los centros comerciales, y apenas estamos en septiembre. Igual lo mismo los de los carritos, aprovechan esta temporada.
0: No sé si sean los mismos, pero ahorita vemos en el mes patrio, obviamente, banderas, los moños estos que traíamos, por ejemplo, corbatines. Que traía ayer, los corbatines. Y después los van a cambiar por productos de Día de Muertos. Sí. Y después vienen las bufandas, los carritos con las bufandas o los guantes y suéteres.
1: Poquitos, ¿no?
0: Entonces, no sé si sean los mismos, pero seguramente serán los comerciantes que se dedican a este tipo de ventas. que además se agradece porque tienen a buen precio, no te los encuentras en otras partes difícilmente, aunque sí, en ciertos mercados también lo sí. vas a encontrar, pero aquí vas en la esquina, te lo encuentras y luego, sí. luego, y para tu carrito, para tu casa, en fin, te los llegas a encontrar. Roberto Cetina está en la línea telefónica 752, elementos de la Policía Municipal y paramédicos de Amajac de Guerrero, localizaron, tuvieron un hallazgo importante. ¿Cuál fue este hallazgo, Roberto? Muy buenos días.
3: Saúl, muy buenos días, un afectuoso saludo para ti y para todos nuestros amigos de la auditoría. Informarte que la madrugada del día de ayer, elementos de la Policía Municipal de Amajac de Guerrero, así como paramédicos de los servicios de emergencia, fueron informados acerca de la presencia del cuerpo de un masculino que permanecía tirado sobre la calle Miguel Hidalgo, segunda sección de este municipio tlaxcalteca. De manera pronta arribaron hasta este punto, le brindaron los primeros auxilios a esta persona. Lamentablemente, Raúl ya no presentaba signos vitales. De acuerdo a los indicios que se tenían en ese momento, pues esta persona pues recibió varios golpes a la altura de la cabeza, lo que le provocaron la muerte, traumatismo craneoencefálico severo, Raúl. Le tundieron y le rompieron el cráneo con un objeto, se piensa podría ser un objeto metálico. Informarte que toda la zona fue acordonada, se dio aviso personal de la Fiscalía General del Estado, acudieron hasta este lugar personal del Instituto de Ciencias Forenses, el INCIFO, así como también Policía Ministerial y además, por supuesto, elementos de esta Fiscalía General del Estado, quienes realizaron ya el levantamiento del cadáver, las diligencias correspondientes, y se integró la carpeta de investigación. Hasta este momento, lo único que se sabe de esta persona fallecida es que contaba más o menos aproximadamente con una edad entre 20 y 25 años de edad, un joven, y que además, derivado de estas huellas de violencia, pues ya se hacen las líneas de investigación correspondientes para tratar de dar con el paradero de él o los probables responsables, aunque hay testimonios de algunas de las personas lugareños cercanos a este punto donde pues estarían hablando de que se registró una riña al parecer por ingesta de alcohol, Raúl, lo que provocó que una de las personas que estaban participando en este evento lesionara con algún objeto contundente pues a este masculino a la altura de la cabeza, lo que le había quitado la vida casi en el instante, Raúl. Ese es el reporte.
0: Sí, el maldito alcohol que ahí está presente en estas situaciones. Roberto, y el saldo en general de las fiestas patrias allá en Tlaxcala, ¿qué nos puedes reportar?
3: Es correcto, Raúl, hasta este momento y de acuerdo al reporte que da a conocer Protección, la Coordinación Estatal de Protección Civil a cargo de Juvencio Nieto Galicia, así como también de la región, esta es Tlaxcala, la región de San Martín Texmelucan, pues en este caso, de acuerdo al reporte que dan a conocer los funcionarios en esta área, afortunadamente hasta este momento llevamos saldo blanco. Hay que destacar que de los operativos que se implementaron en los 60 ayuntamientos de Tlaxcala, participaron elementos de la Guardia Nacional, Ejército Mexicano, Policía Estatal, así como también los cuerpos de emergencia que estuvieron al pendiente hasta ya pues la mañana del día de hoy, donde también tendrán que incorporarse en unos minutos más, porque estamos hablando que después de las 9 de la mañana se dará ya participación a este desfile conmemorativo de la Independencia de México. El primer cuadro de la capital del estado estará totalmente cerrado, algunas de las principales avenidas como Independencia, Juárez, así como también lo que tiene que ver con el circuito que se localiza en el centro de la capital del estado estarán totalmente cerrados, ya lo pues adelantaban las autoridades, por lo que pues la jornada de este desfile pues estarán participando autoridades militares y civiles, lo que estaremos cubriendo de manera importante, y desde luego también San Martín Texmelucan, donde también en unos minutos más se estará realizando este evento tan importante para nuestro país. Raúl.
0: Reconocimiento a la labor, porque pues está el grito y luego viene el desfile y no hay descanso, Roberto.
3: Es correcto, una felicitación, reconocimiento al esfuerzo de nuestros compañeros y compañeras paramédicos, socorristas, así como también, por supuesto, de los muchachos, elementos de la Secretaría de Seguridad Ciudadana del Estado, de los 60 municipios, y desde luego también las fuerzas castrenses que estuvieron muy al pendiente en estas jornadas para evitar que se registrara algún hecho violento. Raúl.
0: Roberto Cetina, un abrazo y muchas gracias.
3: Estamos al pendiente, saludos.
0: Saludos, 7:56 nos dicen y nos mandan saludos. Esto es lo que nos comenta la red.
4: Estamos muy orgullosos de la presidenta por todo lo que dijo ayer y todo lo que ha hecho. Es una gran mujer y una gran jefa de la nación, merece todo nuestro respeto, nuestro cariño. La amamos desde Puebla. Gracias.
0: Gracias por su mensaje. Nos mandan saludos desde Houston, en la Unión Americana.
5: Buenos días, muchas gracias por acordarse de nosotros, los inmigrantes. Saludos hasta Puebla, hasta mi bella patria, y saludos desde Houston, Texas, poblano en Houston, Texas.
0: Pues un abrazo a todos los poblanos mexicanos que están viviendo momentos difíciles, pero también pues están ahí buscando una vida mejor para sus familias, que sacrifican mucho estar lejos de sus seres queridos, y que también se destacaba en este mensaje de la presidenta y de los gobiernos estatales y municipales, pues el reconocimiento a todos y cada uno de ellos.
1: Sí, a todos los migrantes, y sí, saludos a Houston, Nueva York, que sabemos que está la mayoría de los poblanos allá. Ojalá que también se lo hayan pasado muy bien. Los Ángeles, San Antonio, Texas, así que a todos ellos muchas, muchas felicidades también. Son 2 minutos y las 8:00 a.m.
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0: En la capilla 7 se vela a Gerardo Raúl Díaz Vega. Su cuerpo será cremado en Crematorio Ecológico Cristo Rey hoy miércoles en punto de las 13 horas. Descanse en paz.
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1: Faltan segundos para las 8:00 a.m. Nosotros nos preparamos para Radar, pero los invitamos a que continúen con nosotros. Seguimos 2 horas más en radio y también vamos a tener todos los detalles del desfile y de la ceremonia del 16 de septiembre. Así que esté muy pendiente a los amigos de el horario regional. Sabemos que ustedes ya van a escuchar las noticias también con nuestros compañeros, con Roberto Cetina, con Edgar Román, en Atlixco también ahí muy pendientes con información. Nosotros vamos a Radar.
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1: Fuerzas Armadas se trasladan en metro rumbo al Zócalo del desfile militar. Y es que contingentes de las Fuerzas Armadas se trasladan en metro hacia el Zócalo de la Ciudad de México para participar en el desfile militar por el 216 aniversario de la Independencia de México. El recorrido es de 4 caminos a Pino Suárez en la línea 2 y así lo compartieron en sus redes sociales estos elementos de las Fuerzas Armadas.
2: ¿Todo? ¿Sanidad, firmes? ¡Yo! ¡Servicio, sanidad!

0: Una más y nos vamos.
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4: Y se registra un cierre parcial de circulación por accidente vial en el kilómetro 169+900 de la carretera Pachuca-Tuxpan en Puebla con dirección a Cañada Rica. Esto lo está informando la Guardia Nacional de Carreteras para que tomen sus precauciones. Y una falla en un espectáculo pirotécnico en los festejos patrios de Palenque, Chiapas, provocó que varios cohetones salieran proyectados hacia los asistentes en la plaza central. Se reportaron al menos 4 personas lesionadas, pero ninguna de gravedad.
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4: Y este 16 de septiembre habrá cierres viales desde las 6 de la mañana por el desfile cívico-militar en Puebla. El recorrido será de 2 kilómetros de Reforma y 5 de Mayo hasta el Boulevard 5 de Mayo y la 25 Poniente. Hay algunas calles que están cerradas como Reforma 11 Norte Sur, Boulevard Héroes del 5 de Mayo de 18 Oriente hasta la 31 Oriente, pero pueden tomar como vías alternas la 24 Sur Norte, 11 Sur Norte, Diagonal Defensores de la República, el Boulevard Atlixco, Circuito Juan Pablo II y la 32 Poniente Oriente para que lo tomen en cuenta. Si viajan a la Ciudad de México, les recordamos que este miércoles no circulan los vehículos con terminaciones de placas 3 y 4, hologramas 1 y 2. Tenemos una temperatura en Puebla capital de 15 grados centígrados y los invitamos para que sigan en esta multiplataforma de Red Ciudadana, donde nos escuchan y también nos ven a través de nuestras redes sociales en @lared5radio y nos escuchan a través del 1120 AM, la grupera, la mera mera 89.3 FM y la HR en el 1090 de AM. En operación digital Duval Rubio y en operación de las redes sociales Alex Denicia. Nayeli Aguilar agradece el favor de su atención. Buenos días.
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4: 8 de la mañana con 4 minutos, momento de escuchar la voz del INE.
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0: Y Luis Miguel también, ¿no? Con la música de mariachi, que siempre le ha acompañado, ¿no? Siempre sí. Le ha acompañado en todos sus conciertos, uh-huh. Con la música pop, que ya conocemos, las baladas, pero el mariachi es imprescindible también.
1: Y ahorita anda promocionando un comercial, y así como está con los comerciales, debería de sacar algo. O sea, está muy joven todavía y tiene mucho talento, pero sí hace falta algo nuevo, ¿no? De Luis Miguel.
0: También, sería, también. Pues, es que fíjate, analizado. Siempre de cada producción dejaba tiempo.
1: Pero ya de, ¿cuánto dejó?
0: Bueno, es bastante, ya ¿no? tiene un rato, ajá. Tiene rato. Y ves que sale en el comercial de refresco de cola.
1: Ajá, exacto.
0: Ahí sale bien. Luis Miguel. O sea, y bien, bueno el mensaje, ¿no?
1: Sí, sí, sí.
0: Bueno.
1: Pero, música, ¿te imaginas? Música,
0: sí, y gracias porque le dijiste joven, porque ya, bueno. Ya somos de esa sí, rodada. Gracias por lo de joven, pero está bien.
1: Bueno, momento de acumular.
0: Sí. 8-8, que tuvo problemas de salud.
1: Exacto, pero mucho. Se fue bien, se recuperó.
0: Se atendió en una clínica ahí en los Estados Unidos por presuntos problemas de cardíacos. Entonces, pues atendió su hija Michelle, dijo que estaba bien, que se estaba recuperando, que estaba bien el Sol de México. En más información, Sam Altman, quien es director de OpenAI, la empresa que desarrolla ChatGPT, señaló que la población debe confiar más en las compañías de inteligencia artificial para garantizar que esta tecnología sea segura en medio de una creciente preocupación por los riesgos de una superinteligencia que pueda atentar contra la vida humana. El ejecutivo dijo que el mundo debe confiar en lo que vamos a hacer. Vamos a hacer lo correcto porque es eso. Y porque comprendemos la magnitud de esto. Reconoció que la preocupación de la gente está justificada porque las capacidades de estas herramientas han avanzado rápidamente. Los críticos sostienen que no se puede confiar en que las empresas se autorregulen. Y lo que también platicábamos con expertos en la materia es que los gobiernos como que no le han entrado al quite, como para decirles, espérense tantito, ¿qué están desarrollando? Las propias empresas dicen, no, ya estamos desarrollando una superinteligencia artificial, fíjense que nuestros modelos en una caja de pruebas, en una sandbox, se salieron y hackearon otra empresa, en fin, han tomado iniciativas siguiendo las instrucciones, y esto generó bastante preocupación, caída en la bolsa, porque una vez que las empresas dijeron, sí, nos vamos a autorregular, le vamos a poner freno, vamos a desacelerar, esto también preocupó a los inversionistas, porque se está poniendo mucho dinero en las empresas de inteligencia artificial. Buenos días, 8:10 a.m.
1: Y tenemos más de La Voz de Usted, sus mensajes, 2222-3829-90.
2: También andan laborando los de la coca, andan laborando. Entonces también aquí andamos laborando en el taxi. Está tranquilo.
1: Ahorita está tranquilo, ojalá que mejore conforme avance el día. Muchísimas gracias por estar escuchándonos. Y los de la coca, pues es que también no para, ¿no? Porque se consumió bastante el día de ayer,
0: sí,
1: ¿no?
0: Sí, sí. Y un saludo también a todas las enfermeras, ¿eh? A todas las enfermeras que están en estos días trabajando.
1: A los bomberos
0: que tampoco descansan. Ya hablábamos de la seguridad. A todos ellos, seguimos reconociéndolos, porque pues puede ser un día festivo, pero ahí están cuidando a los enfermos con esa paciencia, pero sobre todo con esa vocación. A los rescatistas también, porque no hay hora ni día para llegar y a salvar vidas, nuestro reconocimiento. Y también a todos aquellos que van y que de repente tienen su puestito porque alguien dice, ay, me falta algo para que caiga, ajá, en el estómago, sí, y que te lleve una memelita o,
1: ah, sí,
0: un cafecito o alguien que está por ahí. Hay muchos jóvenes que o personas con iniciativa, uh-huh, que adaptan sus carritos, sus bicicletas y que los llevan con el cafecito calientito para llevarlo a cualquier parte, buscando llevar también pues a sus familias algo a sus mesas, con esa iniciativa de no descansar y de aprovechar. Ya salió el sol, ya son las 8:12.
1: Y hablando de carritos, y aquí nos comenta una persona, dice, hay un señor que ve en su carrito vendiendo banderas, pero atrás lleva productos de máscaras ya para el Día de Muertos.
0: Eso.
1: Dice, y no le exagero, también unas cajas de esferas. Digo, o sea, sí, por si se ofrece, ya tiene para toda la temporada.
0: Ya se adelantó, y es que platicábamos, Naye, pues ya vienen muertos, uh-huh, en esta tradición. y ya las esferas. Entonces váyase preparando, porque ya los centros comerciales,
1: eso sí, ya
0: ni se diga, ya hasta tienen arbolitos puestos.
1: De hecho, tienen que aprovechar ahorita para comprar, porque si después busca, ya no hay. Por ejemplo, yo la vez pasada vi una pijama, dije, para Navidad, te dije, no, ya que acerque la fecha, ¿no?
0: Ajá.
1: No, ya no encontré nada.
0: Ya no hay.
1: Y no, entonces no todo hay. Es en el momento.
0: ¿Sí? ¿Y ya viste los precios de los arbolitos? Un arbolito, vara, 3,500
1: pesos. Pero luego eso no es lo más costoso. Ahora, ya, adórnalo, ¿no?
0: Ah,
1: porque
0: sí.
1: Porque las esferas sí. También, que si el muñequito, que si le pones otro adorno, ¿en cuánto te sale, no?
0: Sí.
1: O sea, poner un árbol de Navidad grande y así muy bonito, con muchas cosas, sí sale.
0: ¿Y ya viste los que ya vienen con adorno?
1: Ajá, sí.
0: Ya vienen, pero es así de 8 para arriba.
1: Ajá.
0: Y hasta de 30 si te pones.
1: No,
0: más.
1: Incluso ya hay personas que te ofrecen el servicio de que van y te adornan tu casa. Pero bueno, ya estamos hablando de cosas mayores.
0: Sí,
1: ¿no? Y eso ya es como para artistas, ¿no?
0: Ya, exactamente. Sí. 8:13 a.m. Seguimos con sus mensajes de la poderosa red, pero también más información.
1: Y con más información para ustedes cuando son 8:14, y es que el Colegio de Puebla ya cumplió 41 años y actualmente está ofreciendo 2 doctorados y 5 maestrías con programas enfocados en educación, desarrollo regional, tecnología, sustentabilidad y evaluación educativa. Y esto lo comentaba su presidente Alberto Jiménez.
3: 41 años, distinguidos medios de comunicación. El 26 de agosto de 1985, el Colegio de Puebla inició actividades académicas en educación, buen gobierno y desarrollo regional sustentable. Hoy avanza con la visión de ser un centro público de investigación, posgrado y capacitación continua, presencial y en línea, referente en la formación de líderes humanistas con enfoque mundial, acción local y bioética social, que promueva soluciones socioeconómicas, ambientales y educativas en las diferentes microrregiones de Puebla. Actualmente imparte 2 doctorados, uno en Ciencias del Desarrollo Regional y Sustentabilidad y otro en Evaluación para la Calidad Educativa.
1: Pues ahí está lo que está ofreciendo este Colegio Puebla, ya 41 años, y ahí veíamos a Alberto Jiménez Merino, que ustedes también lo recordarán, cuando estaba como titular en la Zagarpa, ahí en Desarrollo Rural, una persona que sabe mucho del campo y también de la educación, y por eso es que nos estaba comentando acerca de este Colegio Puebla, y vemos que hay muchas opciones educativas aquí en el estado que se pueden aprovechar bastante, así que qué bueno que cada vez haya más oportunidades para jóvenes que también sabemos que luego venían desde lejos y que ya no tenían otra opción y por eso muchas veces migraban, pero ahorita ya hay mucho en diferentes áreas donde se pueden aprovechar, y lo más importante es que después ellos lo van a estar detonando en sus comunidades, que ese es el objetivo, ¿no? Que también vayan creciendo y que no tengan que separarse las familias para que busquen el sueño americano o mejores condiciones de vida, pero es una con otra, ¿no? A lo mejor sí te va bien en lo económico, pero a tu familia muchas veces ya no la vuelves a ver. Son 8:16 a.m. Mándenos sus mensajes 2222-382990.
0: Hacemos un repaso de los gritos en municipios importantes de la entidad, como en Atlixco, en donde nuestra compañera Nayeli Martínez pues nos contó de manera previa cómo se vivió el ambiente en el municipio y cómo los atlixquenses vivían la fiesta o en los momentos previos. Vamos a escuchar parte de este reporte.

0: Hace un deleite con las ricas amigas.
1: Oiga, esta noche, ¿hasta qué hora enamoran?
0: Hasta las 2 de la mañana, señorita.
1: ¿Y qué es lo que pretende?
0: Tenemos semitas, taquitos, pambazos, tostadas, buscamos lo tradicional, aparte de los pozoles, la chalupa.
2: Se empieza a llegar apenitas.
1: Oiga, para este día, ¿como cuántos elotes se prepara usted?
2: Como 100. Y también para las familias, esta noche.

0: informes también que se están realizando filtros de seguridad para que, bueno, se pueda vivir un ambiente tranquilo, se mantenga un saldo blanco y sobre todo, bueno, la gente pueda disfrutar de esta noche en compañía de sus seres queridos. Todavía aquellos que quieran venir al municipio están a tiempo de vivir, disfrutar de esta noche en compañía de sus seres queridos y, bueno, también disfrutar de la noche, disfrutar de la música y de la pirotecnia que se tendrá después de que se presente el grito de independencia.
1: Pues ese fue el reporte de Nayeli Martínez allá en Atlixco, viviendo el grito con ese fervor y ese sentimiento patrio. Y por ahí una de las personas mencionaba el ponche.
2: Sí, nos llama la atención ponche en esta temporada. Qué rico, ¿no? Pero por el frío.
1: También, porque ya se empieza a sentir, ¿eh?
2: Sí, sí, ya se siente.
1: Ya se empieza a sentir el frijolito, como decimos. Ya en estos momentos en Puebla, 15 grados, como decías, mayormente soleado. La máxima llegará a 27, la calidad del aire no es muy buena, y si después de todos
2: pero
1: los
2: sabes
1: cohetes...
2: por eso que te iba a decir, por eso no es buena.
1: Por eso no es buena, es lo que se reporta, la calidad del aire es mala, la visibilidad es de 30 kilómetros, el atardecer se registrará a las 6:34, el índice de rayos UV es bajo, y la sensación es térmica de 15, humedad del 52%. De acuerdo al reporte, en Atlixco 18 grados, en Tehuacán 18 y en San Martín un poco más fresco, 15 grados, llegará a 26, en Tehuacán a 28, en Atlixco llegará a 29 la máxima.
2: Ay, qué rico.
1: Y aquí en la capital la máxima será de 27, por eso estos cambios de que está fresco y luego el calorcito,
2: hace daño,
1: luego hace daño. Cuídese, hay que abrigarse de estos cambios que son típicos de esta época.
2: Son ya las 8 de la mañana con 20 minutos y hay cosas que no tienen explicación sobre los mexicanos y hay algunas grandes preguntas que se hicieron nuestros compañeros en la redacción, ahí también Max López estuvo participando y hay algunas cosas que todos hacemos pero no sabemos por qué, ¿no? Y mejor vamos a escuchar a qué se refieren con cuáles son estas cosas y también platíquenos ustedes si tienen algunas de estas o si tienen otras. Vamos a escuchar.
3: ¿Hay cosas que solamente pasan en México? Porque yo tengo una teoría. Los mexicanos tenemos tradiciones que nadie nos enseñó, pero que misteriosamente todos conocemos. Y si eres mexicano, vas a escuchar esto y decir, sí es cierto. Así que vamos con algunas cosas que simplemente no tienen explicación. En primer lugar, la bolsa de las bolsas. Empezamos con la clásica, la famosa bolsa llena de bolsas debajo de la estufa. ¿Por qué queremos tantas? No lo sé. Pero por alguna razón, cuando vas a tirar una bolsa, en tu mente resuena, no la tires, esa sirve. ¿Para qué? Para guardar otra bolsa. Y esa bolsa va a guardar otra bolsa. Es básicamente una matrioshka mexicana, pero de plástico. Y lo peor, cuando necesitas una bolsa, abres la bolsa de bolsas y sacas como 47. Pero la única que necesitas no está. En el número 2, las casas color menta. Otra cosa inexplicable. ¿Por qué en México existen tantas casas color menta? Verde menta, verde pistache, verde... Se me acabó la pintura y lo mezclé con lo que encontré. Y siempre hay una. Una casa que parece que salió directamente de una paleta de helado. Pero espérate. La casa está pintada de verde menta y la puerta de café. Eso no se cuestiona. Eso es patrimonio nacional. En el número 3 nos encontramos con el garrafón que se convierte en maceta. ¿Compraste agua? ¿Se acabó el agua? ¿El garrafón se tira? No, ahora es una maceta. Y no cualquier maceta. Ahí va a crecer un chile, una sábila, un helecho, una planta que nadie sabe cómo se llama, pero que lleva viva desde el 2008. En el número 4 está el recipiente de helado que no tiene helado. Abres el congelador, ves un bote de helado y tu cerebro piensa, claro, es helado. Lo abres y te encuentras con unos frijoles. Pero, ¿quién empezó esta tradición? ¿Por qué todos hemos sido víctimas? Y luego abres otro y también son frijoles. Otro y es salsa. Ya ni sabes qué estás buscando. Estás jugando qué tiene realmente este recipiente. En el número 5 está el control remoto envuelto en plástico. Hay casas donde el control remoto jamás ha tocado el aire. Está envuelto en una bolsa de plástico. Porque aparentemente, el control remoto necesita protección contra el polvo, la

0: bacterias y la vida misma. Y si intentas quitarle el plástico, escuchas un déjalo así. Ese plástico lleva ahí más tiempo que tú. Para el número 6 tenemos la silla llena de ropa. Todos tenemos esa silla. No es una silla, es un armario, pero horizontal. Ahí está la ropa que no está sucia, pero también está suficientemente limpia para volver a guardar. Entonces va a la silla. Y la silla termina con tanta ropa que ya no sabemos de qué color era originalmente. Y lo más raro es que nadie nos enseñó estas cosas. Simplemente nacimos mexicanos y automáticamente descargamos el paquete completo. Ahora dime, ¿qué otra cosa mexicana no tiene explicación?
1: Tiene razón, Max, de la bolsa que guardas en la bolsa y que a lo mejor no te explicas, pero una ama de casa te diría, no, sí sirve, o sea, sirve para después que vas a ir al súper que ya no te dan bolsas o incluso para la basura o para muchas cosas te puede funcionar. Lo de los helados tiene toda la razón. Uh-huh. Y también sabes que los botes de yogur, que dices, ay, me voy a comer mi yogur, sí. Y no, ya tiene otra cosa.
2: Y eso es lo que le es el choque cultural con los extranjeros, ¿no? Sí. O sea, que llegan y dicen, ¿cómo? ¿Por qué ¿por qué es esto, no? Y también se quedan con el famoso ahorita, ¿no? Y ya sabemos las connotaciones que tiene. Y me llamó la atención lo del control remoto. Pero creo que ahí se quedó corto Max. Porque si usted era de las abuelitas, que la sala te la cubrían de plástico para que no se ensuciara.
1: Sí. O las sillas.
2: O las propias sillas. Y ahí va otra. Las carpetitas.
1: Ay, sí, cierto.
2: Las carpetitas, las casas. Tenía para todo, en todos lados veía las carpetitas.
1: O una vitrina especial para los recuerditos cuando ibas a las fiestas, ¿no? Ves que daban muchos recuerdos y que el que si el salerito, que si el servilletero, que si el caballito, muchas cosas, ¿no?
2: Y es que nuestras mamás o abuelas eran de muchas figuras en la casa. ¿Qué sí del perrito? ¿Qué sí de la del pescador? ¿Qué sí de no sé qué? En fin. Y tú veías, había mesas que estaban llenas de las figuras, de las carpetitas. Y luego llegabas, oye, abuelita, pues es que ya hay que quitarle el plástico, porque además en la época de calor sudas. O sea, No, era muy incómodo. Y no.
1: Mejor morían las abuelitas y ahí seguía el plástico.
2: Y ahí se quedaba.
1: No. Ahí y de las casas que decía Max, porque dijimos, ¿por qué escogerán ese color? Bueno, no sé si sea por eso o coincidencia, pero ese color verde da sensación de frescura, de limpieza, también lo relacionan con la naturaleza, funciona bien en climas cálidos, o simplemente le copias al vecino o a tu familia, ¿no? Que luego eso también aplica. Tú pintas de un color tu casa y ya alguien te lo copia, ¿no?
2: Sí. Y ese color turquesa, sí, y me decía Rafa Crespo ahí en redacción, si es que de repente era un momento en el que era la moda, ¿no?
1: Sí.
2: Y ahí se quedó, pero pues sí, van cambiando las tendencias y también las empresas de pinturas van proponiendo colores de la época, uh-huh. Así como la ropa, la moda y todo esto va cambiando, pero algunas se quedaron ahí.
1: ¿Y la ropa qué tal? Lo de la silla.
2: También.
1: Y luego, ¿sabes qué? Que luego también hay ropa que ya no ocupas, que no vas a ocupar, pero no la regalas.
2: Y que puedes regalar. Y que debes, no, este ya ni me queda, no, este ya pasó de moda.
1: No, voy a bajar de peso y vas a ver que me va a quedar el otro año. Y ya pasó un año, ya pasaron dos y ahí sigue la ropa.
2: Y somos, de cierta medida, hay de acumuladores a acumuladores, pero hay personas acumuladoras compulsivas. Y es otro tema que también podemos mencionar.
1: Pero usted también tiene alguno de estos, compártanos, 22-22-38-29-90, y ahí vamos al Chucky, ¿no? Que está con su uniforme de la selección. ¿Qué acumula o con cuál de estas cosas que dijo Max se sienten identificados, ¿no?
2: Cuéntenos.
1: 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Son 8:28.
2: Hablábamos de reconocimiento en este día también a enfermeras, rescatistas y muchos, muchos trabajadores, pero también nos dice la red, hay que darle un reconocimiento a los trabajadores del transporte público, así es que escuchemos.
3: ¿Qué tal el equipo de López Díaz? Buenos días. Pues también creo que merecemos un poco de reconocimiento todos los que nos dedicamos al transporte público, llámese taxi, transporte de ruta, aplicaciones, porque aunque es día festivo, nosotros sí estamos trabajando. Gracias a nosotros también mucha gente puede trasladarse a sus lugares de trabajo. Excelente día.
2: Igualmente también, sí, muchos ahora que, ¿y dónde tomo el transporte? Que no hay, o hay, está escaso en este día, ¿dónde le hago? Pues también en la plataforma y el transporte público que salen las unidades, así es de que es este reconocimiento. Mientras ya es la media, son las 8:30, la libertad fue una conquista de quienes lucharon por la dignidad y la soberanía de México, así lo destacó el alcalde de Cuautlancingo, Omar Muñoz, esto en la ceremonia del 216 aniversario de la independencia. Es el alcalde de Cuautlancingo.
4: Ser mexicano tiene, sin lugar a dudas, muchos significados. Amar a nuestra tierra, respetar nuestras tradiciones y sentir un orgullo que no cabe en nuestro pecho por la historia y por el proceso de lucha por las justicias. Pero también significa cumplir con nuestras responsabilidades, respetarnos los unos a los otros, desde nuestras propias posibilidades y construir una sociedad más justa y solidaria. Como presidente municipal, refrendo mi compromiso de seguir trabajando con responsabilidad, cercanía y honestidad por Cuautlancingo, respetando el legado de aquellas mujeres y hombres que se sacrificaron, que dieron su vida por construir un mejor país.
2: Pues ahí está el mensaje del alcalde de Cuautlancingo en esta ceremonia, reconocimiento y sobre todo en la libertad de la cual gozamos. 8:31, pausa y regresamos a Buenos Días.
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6: ¿Qué tal? Un saludo a todos. Soy la doctora Adriana Martínez Hernández, especialista en patología y medicina bucal. Y hoy estuve en el programa de Luz para tu Salud hablando sobre la boca seca, que a pesar de que es una condición que todo mundo ha experimentado alguna vez, cuando esto dura mucho tiempo, puede representar una patología que requiere diagnóstico por un especialista. Entonces, como recomendaciones generales, hay que hidratarse bien, evitar el consumo de bebidas carbonatadas, y si ya se está volviendo una molestia en ti, lo mejor es acudir a una revisión. Nos puedes encontrar en la 27 Poniente, número 324, en la colonia Chula Vista, o mandarnos un mensaje al 2221-937773.
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10: Una más y nos vamos.
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1: 8:36 y nos vamos con Jesús Lemus, que ya está allá en la zona donde será la ceremonia del 16 de septiembre y posteriormente el desfile. ¿Cómo estás, Jesús? Buenos días.
2: ¿Qué tal, Nayeli? ¿Cómo estás? Muy buenos días. Buenos días al equipo, buenos días al auditorio. Efectivamente, ya estamos aquí en las inmediaciones del Zócalo de la ciudad de Puebla, en donde en punto de las 9:00 habrá de iniciar de entrada lo que es la ceremonia por el tema de la independencia de México y posteriormente el tema del desfile cívico-militar. Hay que decirlo que a comparación de lo que se vive el 5 de mayo en esta ocasión, los contingentes son en menor cantidad, pero poco a poco ya está arribando las familias poblanas aquí al Zócalo de Puebla para presenciar este desfile cívico-militar. Y si me permites platicarte también con la información que nos han proporcionado en las últimas horas en el Congreso del Estado de Puebla, pues la dirigente estatal de Movimiento Ciudadano, Fedra Soriano Corrales, daba a conocer que nada está escrito en política. ¿Y por qué dice esto? Porque tú recordarás, Nayeli Auditorio, que hace unos días Antonio Gali Fayad, quien ya se sumó a este partido político, dejaba en claro que no le interesa competir en el 2027. ¿Pero qué crees? Ella dice que en política nada está escrito y por lo tanto Antonio Gali Fayad sí será medido en algunas encuestas y con base en su posicionamiento se estaría definiendo si aparece o no por un cargo público el siguiente año. Escuchemos parte de lo que dijo.
3: Para que inicie el proceso local y faltan algunos meses más para que venga la elección, la pre-campaña y todo se puede ir. Todo puede cambiar. Ya saben ustedes que en política nada está escrito y todo puede cambiar en cualquier momento.
4: ¿Y nada más tienen dos perfiles? O sea, Néstor
3: Camillo. No, tenemos más. Está la regidora misma. Tenemos otros perfiles. Hay otros perfiles ciudadanos. Si no, nada más tienen que ser. Yo les voy a decir una cosa y los digo con mucho respeto.
2: Pues hay parte de este mensaje de la dirigente estatal de Movimiento Ciudadano, que por cierto también es diputada local por la misma fuerza política. Ya veremos qué es lo que pasa rumbo al 2027. Nayeli.
1: Sí, exactamente, y a ver por qué cargo va a contender. Ya la presidencia municipal decía que estaba descartada, pero como escuchábamos, en política todo puede pasar, y puede ser esa, o también podría ser una diputación, que también por ahí estaba sonando muy fuerte esa versión, Jesús.
2: Sí, incluso no lo descartes, yo ahí agregaría otro comentario, Nayeli. Si bien ya Antonio Gali Fayad fue presidente municipal de Puebla, él todavía nuevamente podría aparecer en las boletas electorales. Entonces, ¿qué se recomienda, Nayeli? Que literal no se pierda de vista porque pues muchos políticos de Movimiento Ciudadano literal están ya ilusionados con el tema de aparecer en las boletas electorales, pero diría el clásico, sienten pasos en la azotea porque con la llegada de Antonio Gali Fayad, ¿qué crees? Pues estas aspiraciones políticas por el denominado partido emergente encienden las alarmas porque ya no estarían apareciendo por el tema de la presidencia municipal de Puebla, sino a lo mejor los mandan a otra posición, otra alcaldía, una diputación local, y ya veremos en el tema de las diputaciones federales, que por cierto, recordemos, ya en septiembre ya arrancó lo que es el proceso comicial 2026-2027 para la renovación de 500 diputaciones federales, 16 de ellas corresponden al territorio poblano. Nayeli.
1: Y ahí vamos a estar muy atentos de qué es lo que suceda, ¿no? Tanto en este partido político como en los otros ya rumbo al 2027. Muchas gracias, Jesús, y más adelante nos enlazamos para la ceremonia y también para el desfile.
2: Gracias, muy buenos días.
1: Gracias a ti, faltan 20 y las 9:00 y ya tenemos aquí sus mensajes a la red al 22-22-38-29-90 de las personas que también se sintieron identificadas con estas cosas que guardamos y que no sabemos por qué las guardamos o por qué las hacemos, y vamos a escuchar a este radio escucha.
5: Buenos días, estudio Javier López Díaz. Pues yo tengo radios, como 6-7 radios de hace 40 años, 30 años, que me regaló mi mamá en paz descanse, y unos que los compré. Tengo un Sonda, marca Sonda, un radio, como si fuera consolita con sus cuatro patitas. Los estoy guardando, tengo mi anaquel de herramienta, mis cosillas que tengo, que luego se llegan a ocupar, así pueda pasar meses, un año, lo busco, y a veces dice mi esposa, ya lo tiré, ¿para qué lo quieres? Y yo le dije una vez a mis hijas y a mi esposa, oigan, y si me muero, ¿qué le van a hacer a todas mis cosas que tengo? Dice, pues las vamos a tirar, ¿para qué las queremos? Y nomás están estorbando.
1: eso que le dijeron este amigo radioescucha. Otro nos dice, recuerda la mesita exclusiva con la carpetita donde se ponía el teléfono y ahí solamente estaba el teléfono, la sección amarilla, sí, porque era de que nos llevaba nuestro directorio, una pluma y una libreta para los recados, ¿no? Pues luego se te olvidaba y bueno, ahí apuntabas también los teléfonos, cosa que pues ya no sucede porque ya todo lo hacemos con el celular, o habrá algunas personas que todavía lo hagan, pero son muy pocas. Y aquí también tenemos otra opinión.
0: Todo mexicano tiene un bote de yogur en el fregadero de los trastes con agua con jabón para lavar los trastes. Gracias.
1: Sí, cierto. También es muy bueno, cierto, para lavar tus trastes. Porque aunque ya venden de otros y no sé qué, siempre te vas con el bote de yogur o de crema y es como que más funcional, ¿no?
6: Sí, sí, cierto. Gracias por compartirlo. Y ya que mencionaba de los radios antiguos, eran de bulbo. Los radios antiguos eran de bulbo, sonaban, bueno, ¿qué le podemos decir? El sonido era maravilloso. Había marcas Zenith, estaban los Philco, los RCA Victor, que había una compañía disquera RCA Victor también, y ya más para acá los Emerson, pero había otros maravillosos de radios, que igual algunos te puedan encontrar todavía en los Apos y algunas otras tiendas de antigüedades. Los Telefunken, alemanes. Telefunken era electrónica de la más alta ingeniería. Eran modelos de los años 50, el Caprice o los modelos Opus, con un sonido inigualable. Había otros, los Philips, que es la marca holandesa. Entonces eran, bueno, radios extraordinarios. Mis abuelitos todavía tenían y por ahí me dejaron uno que otro. El Telefunken y otro chiquitito, pero eran de bulbos, eran espectaculares.
1: Y nos están comentando también a través de Facebook sus mensajes. Pati Flores dice, buenos días, ¿a qué hora empieza y a qué hora termina el desfile? Empieza a las 10 de la mañana y será muy corto, no será tan largo. Estimamos que termine por ahí de las 11. Jean Ross dice, buenos días, aquí descansando, saludos a ustedes como siempre, manteniéndonos informados, bendiciones. Luz Atenco dice, ¿van a transmitir el desfile? Sí, lo vamos a transmitir, así que esté bien pendiente de esta multiplataforma de Red Ciudadana, donde estamos en redes sociales, en arroba la red 5 radio, en Facebook estamos en 5 radio comunicación efectiva. Araceli Rosa dice también, disculpen, ¿en qué letra van para los del bienestar del adulto mayor? Ahorita le decimos a quienes les van a pagar. Hoy a nadie, porque no hay servicio de bancos, pero ya mañana se estaría reanudando. A ver, aquí tenemos el calendario, déjeme abrirlo. Y a ver, el 15, que fue ayer, le tocó a la letra M, y luego pagan hasta el 17. Jueves le toca la letra N, Ñ y O, así que mañana les toca la N, Ñ y O. Si necesitan el calendario, pídalo y con muchísimo gusto nosotros se los compartimos para que cheque cuándo le toca el pago a usted. Ya son 8:44.
6: Y nos dice, buenos días, reconozcan al personal de salud. Sí, eso hicimos hace unos momentos. Sí trabajan porque no existen días festivos, todos los días hay pacientes. Y son los únicos que, pues obviamente no se ponen en huelga, no tienen que estar ahí. Estoy hablando de las enfermeras que siempre están ahí, sí, las recordamos. 15 y serán las 9. Estamos recordando también al personal de salud en estos días. Luego de los resultados de la prueba PISA, la Secretaría de Educación Pública revisará nuevos materiales, libros de apoyo, que entregará la Federación el próximo año. Y el secretario de Educación, Manuel Viveros Narciso, destacó que se dará seguimiento al alumnado, que habrá un trabajo de colaboración con el magisterio. Es la voz del secretario de Educación.
7: De manera holística en todas las responsabilidades con los campos formativos, con los ejes articuladores. Y obviamente un resultado nos da sin duda un referente para ir tomando algunas decisiones que nos permitan de alguna manera mejorar en todo. Pero creo que la nueva escuela mexicana nos ha dado una alineación fundamental de poder trabajar. Y por ello quiero decirte que la presidenta de la República indicó que se van a entregar algunos libros, algunos materiales a partir del próximo año, y para poder determinar sin duda la forma de aterrizar esa estrategia, pues habremos primero de conocer los contenidos, y para que de alguna manera mis compañeras y mis compañeros maestros tengamos la oportunidad de hacer la planeación correspondiente y mejorar el trabajo educativo en los centros de trabajo.
6: Algo que no puede faltar es esto, ¿no? La opinión siempre, siempre será valiosa del magisterio, de los maestros, porque tienen el contacto directo con los chicos. Ahí saben qué está pasando en el aula. Ahí está el verdadero laboratorio, ¿no? Para conocer en qué está fallando, en qué se puede mejorar. En materia de educación, todo es perfectible. Siempre se va a ir evolucionando. Y una vez que se conocen ciertos parámetros, como esta prueba PISA, dicen, bueno, en matemáticas tenemos que enfatizar en este punto, hay que trabajar de esta manera, en lectura y comprensión. Y si nos damos cuenta que a los chicos les está faltando este aspecto de que los mensajes que se reciben a través de las redes son inmediatos y que además son cortos, hoy en día los jóvenes no procesan mensajes largos. Los comerciales anteriormente eran de 20 y 30 segundos. Hoy el impacto para los más jóvenes es de los primeros 8 segundos. Entonces hay que trabajar con ellos en otras estrategias, y qué bueno que también la SEP está evolucionando estos procesos. 8 de la mañana con 47 minutos y nos comparten una foto, gracias, nos dice, esta bandera me la regalaron el primer día de trabajo en Microsoft Corporation. Siempre la pusimos en alto. ¡Viva México! Orgullosamente hecho en México. Y gracias por compartirla. Ahí está esa bandera que les dieron de Microsoft a todos los trabajadores mexicanos. Ahí está reconociendo también la labor, el trabajo, la mano de obra y de todos los mexicanos en cualquier parte del mundo, y especialmente en Microsoft, en donde lo reconocieron. 8:48.
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1: 8 de la mañana con 49 minutos.
10: Buenos días, buenos días. Yo también jalo. Soy trailer y también saludo a todos los traileros de México que andan en la carretera. Y también todos tenemos, nadie se quiere colgar la medallita. Todos somos elementales. ¿Vale? Atentamente, el salsero.
1: Muchísimas gracias. Sí, se refiere a las personas que trabajan, y sí, obviamente los traileros también sabemos que pues muchas veces no hay días festivos y se la pasan ahí en la carretera. Que tengas buen viaje. Y a los que estamos aquí en Puebla, les recordamos que hoy hay desfile cívico-militar a partir de las 10 de la mañana, pero ya comenzaron los cierres. Está cerrado en la zona de el Paseo Bravo, para que lo tomen en cuenta. Más bien en Reforma 11 Sur Norte, ahí es donde está cerrado. Boulevard Héroes del 5 de Mayo, de la 18 Oriente hasta la 31 Oriente. Pero ¿cuáles son las vías alternas? Pueden tomar la 24 Sur Norte, la 11 Sur Norte, Diagonal Defensores de la República, el Boulevard Atlixco, Circuito Juan Pablo II y la 32 Poniente Oriente. Recuerden que hoy es este desfile, cuyo recorrido comenzará en Avenida Reforma y la calle 5 de Mayo, hasta llegar al Boulevard 5 de Mayo y la 25 Poniente. Ahí es donde va a terminar el desfile de este día, para que vaya midiendo sus tiempos y no vaya a llegar tarde a sus compromisos. 8:50.
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9: 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Buenos días. 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
9: 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Buenos días.

0: Son 8:53, 7:09. Vamos a hacer un enlace, Nayeli Aguilar, compañeros, hasta el ayuntamiento, porque ahí está nuestro compañero Girard Aguilar Miranda para comentarnos todo lo que ya se va a preparar para el desfile, todos los preparativos y la logística. Girard, es un gusto saludarte, muy buenos días.
1: ¿Qué tal, Raúl? Nayeli, ¿cómo están? Muy buenos días. Así es, ya estamos aquí, listos para que entre 9:30, 10, que inicie este desfile cívico-militar conmemorativo al 216 aniversario del inicio de la independencia de México, pues ya estemos aquí listos para transmitir. En estos momentos, pues bueno, la gente ya ha empezado a llegar, ya hubo una ceremonia previa que es la del izamiento de la bandera, que fue en punto de las 8:00 a.m, donde se hacen los honores a la bandera y se hace el izamiento de la bandera monumental aquí en el Zócalo de la ciudad de Puebla, y pues están ahorita ensayando ya las bandas, los maestros de ceremonias que van a estar aquí con el desfile, los lugares ahí en el presidium, pues todos estos detalles de logística son lo que en estos momentos, incluso en las imágenes que ya tenemos, vamos a poder ver, y bueno, la gente que poco a poco, pues desde temprana hora han llegado para agarrar lugar en primera fila, y ya listos, algunos incluso con sus lonas de apoyo para las escuelas a las que vienen apoyando. Recordemos, pues en los desfiles, pues siempre los papás, las familias, pues vienen a echarle porras a los estudiantes que participan en estos desfiles, y pues ya, parece que ya todo se va cuadrando para que ya esté listo para iniciar, y bueno, todas estas incidencias, todos estos detalles de los contingentes, se lo estaremos transmitiendo a través de la multiplataforma Red Ciudadana. Raúl y Nayeli.
0: Sí, Girard, se vive el fervor, se vive la emoción de los ciudadanos por presenciar este desfile y los preparativos, las pruebas de sonido, en cuanto a los contingentes que desde muy temprano y nos mandaban mensajes a través de la red de las escuelas que van a participar, y los padres muy orgullosos de que sus hijos estén involucrados.
2: Sí, y es que van a participar 10 instituciones, 350 integrantes por institución, 3,500 integrantes de la columna escolar. Serán 2 kilómetros de longitud de recorrido, ese recorrido que ya les decíamos que empiezan ahí sobre Avenida Reforma y la calle 5 de Mayo, recorren todo lo que es Reforma, Avenida Juan de Palafox y Mendoza, dan vuelta sobre el Boulevard 5 de Mayo hasta llegar a la 25 Oriente, que es donde va a terminar el desfile, que va a ser muy corto, aproximadamente dice una duración de 20 minutos, o sea, esto es tentativamente, ¿no? Es lo que se tiene programado, pero ya sabemos que muchas veces que si te tomas de la foto o que se retrasaron, pues muchas veces a lo mejor pudieran tomar más de tiempo. Aquí nos comentan que la llegada a la zona de integración de los que van a participar es desde las 7:30, el inicio del desfile es a las 10, aunque la invitación de gobierno ayer decía que a las 10 de la mañana, o sea, será entre 9:30 o 10 de la mañana ya el inicio de este desfile del 5 de mayo del 16 de septiembre, que les vamos a estar presentando ahí y que va a llegar al Boulevard 5 de mayo para que lo puedan ver, y seguramente pues ya ahorita hay ya muchas personas que están ahí formadas. ¿Quiénes participan? El Centro Escolar Niños Héroes de Chapultepec, la Escuela Secundaria Técnica número 2, Francisco y Madero, el Bachillerato Macuilxochitl, la Secundaria Aquiles Cerdán a la Triste, la Escuela Normal Superior del Estado, que muy temprano les comentábamos, Raúl, que vimos a los autobuses que estaban esperando ahí a los estudiantes. El DINE, por supuesto, está el Centro Escolar 5 de Mayo, el Colegio de Bachilleres del Estado de Puebla, el COBAEP, la Escuela Secundaria General número 9 de la México 68, el Centro Escolar José María Morelos y Pavón, también de los que van a estar participando en este desfile.
0: Y Girard, pues ya está el ambiente previo y la logística. Recordar que estarán, por supuesto, con la transmisión a través de Red Ciudadana 1120 AM y la multiplataforma de redes, que lo siga y que nos siga acompañando el auditorio, Girard.
1: Así es, que nos acompañen a través de la multiplataforma en las redes sociales de arroba la red 5 radio, X, Facebook y YouTube. En cualquiera de estas tres plataformas podrán escucharnos y vernos. en el portal de noticias redciudadana.mx, ahí también podrán escucharnos y vernos, y en radio, en Red Ciudadana, en el 1120 de amplitud modulada, estaremos narrando todas las incidencias de el paso de los contingentes. Ahorita, desde aquí del balcón del Palacio Municipal, trato de ver hacia la Avenida Reforma. No, la verdad, no alcanzo a ver los contingentes, pero sabemos que ya están preparados, ya están en formación para también estar listos en cuanto se dé la indicación, a la hora que vaya a iniciar, que está entre 9:30 y 10:00. Y en ese momento pues nos arrancamos también con la transmisión, con el recorrido que ya comentaba Nayeli, de lo que es la Avenida Reforma y 5 de Mayo. Pasan aquí frente al Zócalo, donde está el templete oficial, se siguen por Palafox y Mendoza hasta Boulevard 5 de Mayo y luego Boulevard 5 de Mayo hasta la 25 Oriente. Y aquí estaremos para llevarles todos los detalles de este magno desfile conmemorativo al 16 de septiembre, Raúl.
0: Pues estaremos muy atentos a tu transmisión, Girat. Muchísimas gracias, muy buenos días.
1: Buenos días.
0: En unos instantes serán las 9:00 a.m. Nos vamos a radar.

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1: Un total de 16 escuelas en el estado han resultado con afectaciones por las recientes precipitaciones. Esto lo destacó el secretario de Educación Pública, Manuel Viveros Narciso.
2: Estos son evaluados con la Coordinación General de Protección Civil. Nuestras autoridades municipales y las instancias correspondientes para determinar, sin duda, las acciones de atención necesarias. Son 16 escuelas hasta este momento en los que tenemos reportados. Naturalmente que nosotros, en la oportunidad que tenemos de dialogar con nuestras y nuestros compañeros que están en territorio, que son los responsables de las coordinaciones regionales, nuestros compañeros directores y supervisores, y estaremos sin duda actualizando.
1: Ustedes fueron seleccionados por su labor y el único compromiso que tienen es con la gente. Para nosotros lo importante es que las tareas se realicen y que los resultados sean perceptibles. Que esos 100,000 pesos de los que hacemos entrega se apliquen realmente en conceptos que nos proporcionaron, expresó Laura Artemisa García Chávez, secretaria del Bienestar, durante la firma de convenios de concertación con asociaciones civiles del programa de coinversión social.
3: Es muy importante que podamos revisar el impacto real que puede tener este tipo de apoyo, porque bueno, la intención es crecer, es hacer y generar más recurso que pueda dar mejores resultados. Seguir trabajando de manera organizada con la sociedad civil y que en este esfuerzo que ustedes hacen, pues no están solos. Vamos juntos, estamos acompañándonos y específicamente cuidamos que todos los grupos en condiciones de vulnerabilidad estuvieran considerados en este gran equipo que hoy está aquí presente.
1: La Sedena y la Marina se reunieron con el Comando Norte de Estados Unidos para coordinar actividades de defensa e intercambio de información. Por otra parte, Morena designó a Verónica Díaz, candidata a la gubernatura de Zacatecas, le llaman defensora de la Cuarta Transformación. También Julieta Andrea Ramírez en Baja California y Eugenio Segura en Quintana Roo. Y lo invitamos a que se quede con nosotros porque más adelante le tendremos la transmisión del desfile cívico-militar por el 216 aniversario de la independencia de México. Nuestro compañero Girat Aguilar Miranda estará transmitiendo en vivo a través de la multiplataforma y, por supuesto, a través de nuestras señales de Cinco Radio. Quédese con nosotros, lo invitamos, porque además también tendremos imágenes del desfile cívico-militar en Ciudad de México. Duván Rubio en la consola digital, Alex Denisi en las redes sociales, en el estudio Javier López Díaz. Soy Raúl Méndez Macías, muchas gracias, buenos días.
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0: chulos paisajes.
1: 9:06. Pues el que tuvo ayer una emergencia fue Alex Fernández. Canceló su presentación del Grito en Culiacán. El avión en el que viajaba desde Las Vegas fue desviado a Guadalajara. Ahí Alex Fernández tuvo que ser ingresado al hospital de urgencia. No se ha confirmado el diagnóstico, solo se confirmó que permanece bajo observación médica. Pero ya iba para su presentación, desviaron el avión y lo ingresan al hospital.
2: Hay que aclarar que es el hijo, ¿no?
1: Sí, Alex Fernández.
2: No, Alex Fernández.
1: Sí, pero pues ahí está.
2: Y está muy joven.
1: Muy joven. Sí, Alex. Alex Fernández, ¿no? Parte de lo que se manejó ayer, en previo a lo que fue los eventos. Y como decíamos, más adelante tendremos la información del desfile, esté muy pendiente. Sabemos que muchos no salen en este momento, pero los que tengan que salir, pues ya les estuvimos informando toda la logística y las desviaciones para el desfile en el centro, especialmente para que usted tome en cuenta a través de la poderosa red 9:07. Tenemos mensajes de usted
2: al 2222-382990. Muchísimas gracias por participar, y tuvo bastante éxito estos mensajes que nos decían de eso que le presentábamos, ¿no? De cosas que luego utilizamos y que no eran para ese fin, pero pues se terminan ocupando en otras cosas. Y vamos a escuchar lo que nos comenta la red al 2222-382990.
3: Buenos días, cuatro fantásticos. No olvidemos la caja de galletas de lámina donde guardamos los hilos.
4: Sí, gracias. También se me pasó mencionarles de los objetos con recuerdos. También están las cajas de las galletas Magma, que eran unas cajas redondas metálicas que las abuelitas, después de que se acababan, nos acabábamos las galletas, las abuelitas las guardaban para guardar botones e hilos.
2: Sí. No, o también luego ya te venden algunas latitas. Cuando compras, por ejemplo, el chocolate de la abuelita, ya vienen las latitas. Pero si ya no quieres guardar chocolates, guardas a lo mejor orégano o canela, o pones otras cositas ahí. Y luego también lo que hacían es que ahí metían el dinero, ¿no? Porque dicen, nadie va a sospechar que ahí hay dinero.
1: Ajá,
2: ¿no?
1: Van a pensar que hay galletas.
2: Ajá, exacto.
1: No, y yo recuerdo una parodia. Hay un show en Estados Unidos que se llama Saturday Night Live, SNL. Y ahí sale el actor Pedro Pascal, usted lo conoce por El Mandaloriano. Y hay una escena donde sale con Bad Bunny y llega la novia le hace de Pedro Pascal de papel de mamá, ¿no? Uh-huh. Y llega la novia de su hijo y le regala la caja de galletas, y ella agarra, tira las galletas y pone ahí sus material, agujas, hilo y todo lo demás. En alusión precisamente a estas cajas metálicas, ¿no?
2: O también, ¿sabes qué? Algunos de estos recipientes, ya sean del helado o del yogur, o a veces de leche, algunos que son de botellas uh-huh. de PET, guardan los hombres que los clavos, que algunos, ay, ¿cómo se llama? Para cuando pones un clavo. No, lo de madera, ¿cómo se llama?
1: Taquetes.
2: Los taquetes, ajá, los taquetes, o algunas pincitas, algo que quepa ahí, que lo puedan guardar, porque tienen ahí su espacio de herramientas, también lo ocupan para eso.
1: Pues ese es típico, típico de las familias mexicanas, de lo que estamos recordando.
2: Pues está bien reutilizar, ¿no?
1: Sí, siempre. No, y sobre todo el plástico, imagínate, sí. Estamos invadidos de plástico. Exacto. Y de los microplásticos, pues por lo menos que se reutilice y no esté por ahí vagando en la basura, ¿no? Que además, ya veremos más adelante al personal de limpieza, porque trabajó en horario normal, ¿eh? Sí, sí, sí, sí. Hablábamos de seguridad, de salud y todo esto. El personal de limpieza que no descansa, que solamente hasta el 12 de diciembre lo hace, pero que la recolección de basura está ahí. Y después de los eventos en el Zócalo, en la plaza del Zócalo capitalino y todo lo demás, pues ¿qué hay que hacer? Pues recolectar todo lo que se dejó tras la fiesta.
2: Y por cierto que ya también tenemos el reporte del gobierno de la ciudad de eso que estás comentando. Ahorita le compartimos las fotografías a Alex Zenicia para que ustedes también las puedan ver a través de nuestras redes sociales, y van a hacer estas labores especiales que ya comenzaron la madrugada de 16 de septiembre, después de las actividades que se tuvieron con el Grito ahí en el Zócalo de Puebla, que fue bastante gente que estuvo Gloria Trevi y que, bueno, muchas familias estuvieron ahí festejando, pues ya también se hicieron estas jornadas de limpieza a través de este operativo especial de limpieza para atender los espacios públicos y las vialidades, porque además tuvieron que dejar limpio para la ceremonia de hoy uh-huh. y para el desfile que ya en unos minutos estará comenzando. Estas acciones especiales comenzaron la madrugada del 16 de septiembre, una vez concluidas las actividades nocturnas. A los amigos y amigas naranjitas les mandamos un abrazo, porque sabemos que para ellos estos días son de mucho trabajo, al igual que cuando es la procesión de Viernes Santo o actividades así que hay muchas personas. Bueno, es cuando ellos más trabajan. El personal operativo que estuvo con labores de barrido, recolección y retiro de residuos en estas zonas donde se desarrollaron los festejos. Y el objetivo, pues, es que pues sigan manteniendo las calles limpias. Y también durante las primeras horas de este 16, las cuadrillas de limpieza realizaron los trabajos de atención en los puntos de mayor afluencia. Y es que veíamos que los arcos de seguridad estaban instalados desde la zona del Paseo Bravo uh-huh. y Reforma uh-huh. y todo así hasta el
1: la plazuela,
2: Zócalo,
1: sí.
2: hasta el Zócalo, ahí es donde estaban. Y así que pues sí, fue una jornada bastante pesada, pero sabemos que ellos lo hicieron también con mucho cariño. Es el trabajo que ellos ejercen y que lo hacen muy bien, y por eso nuestro reconocimiento, porque pues les toca la tarea más difícil, ¿no? Recoger lo que algunos tiramos, y que no debería de ser así, deberíamos de apoyar para que también el trabajo para ellos sea menos pesado, ¿no?
1: Y si te das cuenta también las imágenes, qué bonitos arcos pusieron ahí en Reforma, sí, esos arcos iluminados. Que se destaca, ¿no? Parte de lo que hizo el gobierno de la ciudad. Miren, nada más, es espectaculares. En la noche se ven espectaculares.
2: Vamos
1: en el
2: a ver qué tiraron. A ver, por ejemplo, ¿qué hace un elote ahí tirado cuando se supone que había, pues sí. había botes? Y bueno, no uno, son varios elotes. Vemos vasos de café. También algunas como charolitas donde les vendían las chalupas, otros vasos que tenían agua de Jamaica. No, pues también.
1: Pues sí, también. Y hay que ponernos a pensar en, y ya muchas familias lo hacen, pero en el reciclado, material orgánico, material plástico. Esto nos va a ayudar mucho porque le estamos dejando a nuestros hijos un planeta en donde tendremos el reciclado, va a ser fundamental, ya lo es en muchas partes, ¿no? Ya es una industria, ya la basura es una industria, también va a ser un negocio, es dinero, sí, ajá. sí. Y esto lo vamos a tener que ir pensando. Hubo un capítulo en Los Simpson en donde el dueño de la planta nuclear pierde su fortuna y con Lisa Simpson se asocian para hacer un negocio de reciclaje y vuelve a recuperar su fortuna y nuevamente vuelve a comprar la planta nuclear, aparte de los capítulos de Los Simpsons, pero que hablaban precisamente de la basura y el negocio de la basura.
2: Que sí, es un buen negocio. Hemos visto ahí luego cómo pasan los camiones o los trailers repletos de cartón o de PET o también de papel. Muchas cosas que se pueden reciclar. Para eso están los reciclatones, que ustedes pueden llevar esos residuos, o también ustedes se pueden ganar un dinerito, váyanlo juntando y se pueden llevar unos 200, 300 pesos según lo que recolecten, y eso es muy bueno también para que les ayuden en sus gastos, ¿no? O también eso lo pueden hacer los chavos que luego cuando estás en la uni dices, yo quiero trabajar, pero hay veces que no te dan los horarios o a lo mejor te queda muy lejos y pues no te sale. Entonces esa es otra manera uh-huh. de ganar dinero, ¿no? Que juntes las latas, que juntes el papel y al mes pues puedes tener ahí un ingreso, aunque sea pequeño, pero ya te lo ganaste, ¿no? Ya te costó y es bien merecido.
1: Un saludo a todo el personal de Limpia. Se reconoce toda esa labor. Continuamos con más información, ya son las 9:15.
2: Y nos vamos a ir con información de Rodolfo Huerta Espinosa. Él es subsecretario de Desarrollo Político y destacó la importancia de escuchar las necesidades de los migrantes poblanos. Hace rato que escuchábamos que comentaba la presidenta de la República, que también nos mencionó a los migrantes y que son parte muy, muy importante de México. Bueno, pues habló acerca de estas necesidades, pero de los migrantes poblanos. Y por su parte, Samuel Aguilar Pala, quien es el secretario de Gobernación, informó sobre reuniones que han tenido con empresarios y también con líderes comunitarios de Nueva York, estas pláticas tan, tan importantes que se están haciendo. Una primera para saber cómo están con el tema de las deportaciones. Sabemos que ese año fue bastante complicado, que había mucho miedo, que nos decían que no querían salir a la calle, no querían ir ni siquiera al templo, porque muchas veces ahí acudían los de ICE.
1: Lo que era un santuario, porque las iglesias eran santuario, no entraban, pero pues ahora no. Sí.
2: ya no respetan nada y por eso son parte de estas reuniones y además para ver qué tipo de negocios se pueden hacer para que también se puedan apoyar a los migrantes o los migrantes también puedan mandar algunos artículos aquí a México. Bueno, pues es parte de estas negociaciones y estos encuentros que tiene gobierno del estado con los migrantes poblanos y vamos a escuchar al respecto a Rodolfo Huerta Espinosa.
0: Enlazarme con nuestros amigos paisanos, todos los migrantes que están en Nueva York y desde luego para escuchar de viva voz de mi secretario Samuel Aguilar Pala las vivencias, las demandas, las inquietudes y desde luego los comentarios que desde Nueva York hoy nos presentará y nos dará a conocer. Se encuentra con...
1: Lo que estamos viendo en pantalla son... pues parte de los momentos de este enlace remoto que tuvo también el gobernador Alejandro Armenta con la Casa de Representación por Amor a Puebla en Nueva York. Ahí escuchó a líderes comunitarios, empresarios poblanos ya radicados en la Unión Americana. Estas casas, dice el gobernador, buscan fortalecer la atención a los migrantes y ampliar oportunidades también para los comerciantes de productos poblanos. En las representaciones en Nueva York, en Passaic, Los Ángeles y en Chicago, y se anuncia la próxima apertura en Houston.
5: Que el gobierno de Puebla es un gobierno que escucha, es un gobierno sensible, y es un gobierno que actúa de manera inmediata. No somos reactivos, planificamos, y somos sensibles. Entonces, cuando hay un tema que consideramos lastima a una comunidad o puede generar algún tipo de preocupación, lo que buscamos es el consenso. Y por eso es que está Samuel ahí, escuchando a todos los liderazgos, porque a nosotros nos interesa que quienes están a cargo de las casas de representación por Amor a Puebla en Nueva York, en Pasey, en Los Ángeles, en Chicago y pronto en Houston, pues obviamente encuentren en estas casas de representación

0: del desfile. En estos momentos se está realizando lo que es la ceremonia oficial conmemorativa al 216 aniversario del inicio de la lucha por la independencia de México. Está en estos momentos dando su discurso oficial Gabriela Sánchez, la secretaria de Deporte y Juventud, y terminando esta ceremonia estará ya por iniciar lo que es este desfile. Y aquí nos acompaña también el maestro Efrén Nolasco, quien pues ya estará dándonos los pormenores con toda la experiencia que él tiene en estas paradas cívico-militares. Maestro, ¿cómo está? Buenos días.
1: Muchas gracias, buenos días. Aquí muy contento de poder ayudarles, colaborar con esta transmisión del día de hoy. Que bueno, aunque es un desfile pequeño, corto, a lo que estamos acostumbrados como el 5 de mayo, pero seguramente va a ser un desfile vistoso y pues del agrado de toda la gente que ya se congregó aquí alrededor del Zócalo.
0: Así es, estaremos ya dándolos, pues narrando los pormenores de lo que nos presenten las instituciones educativas que estarán participando. Siempre pues hay una preparación previa, buscan dar lo mejor de sí en este tipo de actividades y poner en alto el nombre de cada contingente de la escuela a la que vienen representando, maestro.
1: Sí, son solamente en esta ocasión 10 instituciones, pero cada una de ellas antes de empezar el ciclo escolar prácticamente empezaron los preparativos, empezaron los ensayos, empezaron las agrupaciones a trabajar, y la semana pasada hubo una revista en cada una de las escuelas para determinar pues los detalles sobre el número de integrantes, banda de guerra, banda de música, bastoneras, en fin, todo un grupo de logística de la Dirección de Educación Física para que este desfile esté listo para el día de hoy.
0: Lo que vamos a ver son pues demostraciones del trabajo que hacen en cada una de las escuelas para preparar pues bueno todo esto que nos presentan los contingentes. Y maestro, ¿hay algo especial que puedan presentar por la fecha? Digamos, no es lo mismo que el desfile del 5 de mayo, es un desfile diferente. Pero, por ejemplo, una de las características del 16 de septiembre es que es un desfile que prácticamente se replica en todo el estado, ¿no? Hasta en las comunidades más alejadas, las escuelas hacen su desfile.
1: Así es un desfile conmemorativo en, yo creo que, de los 216 municipios, yo creo que todavía suma el doble, porque en cada comunidad ya tienen programado hacer un desfile del 16 de septiembre y algunas todavía el 20 de noviembre, porque son lugares que no pueden participar el 5 de mayo aquí en Puebla, y ellos celebran incluso tres desfiles, el 15, el 16 de septiembre, el 20 de noviembre y el 5 de mayo.
0: Y bueno, iba a que sí, ¿y se prepara algo especial para esta fecha?
1: Pues yo lo que se prepara principalmente es el sentido nacionalista, el sentido de pertenencia a México, y seguramente lo que vamos a ver es alusivo a la fecha, que todos usan colores del Ávaro Patrio, colores tricolores seguramente, y vestimentas muy acordes a los lugares de donde vienen algunas de las escuelas.
0: Pues Raúl, Nayeli, es lo que pues estamos aquí ya preparándonos para en cuanto inicie el desfile ya poder tener la señal y llevar hasta donde se encuentre el auditorio de Cinco Radio a través de las redes sociales de la multiplataforma, ya lo mencionábamos, X, Facebook y YouTube de arroba la red Cinco Radio, el portal de noticias redciudadana.mx y en radio Red Ciudadana 1120 AM. Estaremos con todos los detalles de lo que será este desfile cívico-militar conmemorativo al 16 de septiembre, Nayeli.
2: Y vamos a estar ahí muy pendientes, y más adelante hacemos un enlace con ustedes, Girat, y al maestro Efrén, que le mandamos
3: saludos.
2: Un saludo. Muchísimas gracias. Son 9:23 y ahora vamos a escuchar lo que está sucediendo en esta ceremonia por el 216 aniversario de la independencia de México, que está encabezada por el gobernador del estado, por autoridades estatales y municipales, y ahí la secretaria del deporte, Gaby La Bonita Sánchez, hace un reconocimiento a los personajes históricos de 1810. Vamos a escuchar este material que nos comparte nuestro compañero Jesús Lemos.
4: Pueblos, nuestra memoria de las invasiones nos enseña a defender la paz y a rechazar la imposición. La firmeza de una nación se demuestra cuando

0: sostiene sus principios, cumple sus responsabilidades y resuelve sus diferencias por las vías del derecho. Dentro de nuestra patria, esa misma convicción nos llama a cuidar la democracia. Podemos pensar distinto y reconocernos como parte de una misma comunidad. La unidad nacional se fortalece cuando hay espacio para la crítica.
1: Pues es parte de lo que está sucediendo en estos momentos ahí en el Zócalo de la ciudad, frente al Palacio Municipal, donde también en unos minutos ya estará comenzando el desfile. Después de esta ceremonia comenzará el desfile de la Independencia de México.
2: Y en más de este discurso, la independencia dejó un legado de rechazo de las invasiones e imposiciones. La crítica es aceptable mediante el diálogo, señaló la secretaria del Deporte, como parte de la ceremonia conmemorativa. Este 16 de septiembre vamos a escuchar también parte de lo que se dijo en esta ceremonia. Vamos a escuchar a Gaby La Bonita Sánchez.
0: Pueblos, nuestra memoria de las invasiones nos enseña a defender la paz y a rechazar la imposición. La firmeza de una nación se demuestra cuando sostiene sus principios, cumple sus responsabilidades y resuelve sus diferencias por las vías del derecho. Dentro de nuestra patria, esa misma convicción nos llama a cuidar la democracia. Podemos pensar distinto y reconocernos como parte de una misma comunidad. La unidad nacional se fortalece cuando hay espacio para la crítica.
2: Ahí está parte de este discurso de la independencia, rechazar invasiones e imposiciones. 9:26, seguimos con más de los gritos y en un instante ya nos enlazaremos con esta transmisión, pero nos vamos hasta Chiapas, Nayib.
1: Hasta Chiapas porque, pues bueno, en cada estado de la República, en cada municipio se hicieron estos gritos y siempre, ¿no? Es de cada año que sucede algo, que a alguien se le va ahí alguna palabra o a lo mejor pronunciaron mal algún personaje, pero en este caso salió a relucir hasta la Rosa de Guadalupe y fue un niño muy inocente que ocurrió allá en Tuxtla Gutiérrez, Chiapas, cuando en una representación escolar estaba dando el grito y vamos a escuchar por qué salió ahí la Rosa de Guadalupe.

0: subconsciente al pequeño, y ya muchos empezaron a reír. Y es que, pues es que es uno, hasta eso, Raúl, es uno de los programas que más le ha funcionado a Televisa, la de Rosa de Guadalupe, sí, la que más audiencia tiene, y ya vimos que hasta el pequeñito, pues ya también la tiene muy presente, y confundió a la Virgen de Guadalupe por la Rosa de Guadalupe, y ya.
1: Dijo, después le corrigió, ¿no?
0: Después le corrigió, pero ya todos sabíamos que era la Rosa de Guadalupe. Pero bueno, eso sucedió allá en Chiapas, pero seguramente en muchos municipios habrán pasado situaciones similares, Hugo, ¿no? O le cambian luego el apellido a los personajes y demás,
1: eso,
0: ¿no?
1: Eso es de todos los años. Solía, ¿no?, ocurrir año con año. Y también tenemos más información. Ya está en línea Roberto Cetina para contarnos los detalles del Grito de Independencia y la gobernadora de Tlaxcala. Adelante, Roberto, buenos días.
2: Raúl, muy buenos días, un afectuoso saludo para ti y para todos nuestros amigos del auditorio. Pues una jornada que se ha vivido sin mayores novedades, y además contando con la participación de miles y miles de habitantes capitalinos y de varios puntos de la entidad tlaxcalteca el día de ayer por la noche. La gobernadora de la entidad, Lorena Cuellar Cisneros, rindió su último evento simbólico, el Grito de Independencia, esta arenga que distingue a nuestro país, y que pues al respecto de esto, pues estuvo la participación, hubo pues el arribo de personal, representantes de la 23 Zona Militar Mario de la Vega, que es el general brigadier diplomado de Estado Mayor, y además comandante de la 23 Zona Militar, así como también representantes de la Guardia Nacional, y desde luego funcionarias y funcionarios del gabinete, así como presidentas y presidentes municipales de prácticamente todos los puntos de la entidad. Escuchemos esta arenga, esta participación de la gobernadora Lorena Cuellar Cisneros, en su último, por cierto, en su último Grito de Independencia, ahí en Palacio de Gobierno. Adelante, por favor.

¡Tlaxcaltecas! ¡Vivan los héroes y heroínas que nos dieron patria y libertad! ¡Viva Miguel Hidalgo y Costilla! ¡Viva Josefa Ortiz Téllez Girón! ¡Viva Leona Vicario! ¡Viva Ignacio Allende! ¡Viva Vicente Guerrero! ¡Viva la libertad! ¡Viva la igualdad! ¡Viva la justicia! ¡Viva la democracia! ¡Viva la voluntad del pueblo de México! ¡Viva nuestra independencia! ¡Viva México! ¡Viva México! ¡Viva Tlaxcala!

0: Raúl, esa es la información.
1: Pues también en Tlaxcala se vivió esa gran emoción, ese gran ambiente y sobre todo la fiesta popular. Hablábamos, Roberto, de reconocer el trabajo de todos los que han hecho posible no solamente la seguridad en el grito, también hablábamos de los trabajadores de limpia, de las enfermeras, de los médicos que están en urgencia atendiendo todos los casos. Reconocer allá también en Tlaxcala todo el trabajo de todos ellos, Roberto.
0: Es correcto, es un estado de fuerza que requirió del apoyo de las fuerzas castrenses. Estamos hablando del Ejército Mexicano, Marina, Guardia Nacional, Policía Estatal, así como también, por supuesto, personal de protección civil, que créeme, Raúl, no pudieron descansar y no han descansado, le van a seguir ahorita en unos minutitos más, después de las 10 horas, pues ya también habrán de llegar los contingentes que estarán participando en el desfile conmemorativo del 16 de septiembre en el primer cuadro de la capital tlaxcalteca. Raúl, esta es la información.
1: Muchas gracias, Roberto, muy buenos días y estaremos atentos también a esta cobertura. Excelente día.
0: Saludos, hasta luego.
1: Gracias, Roberto Cetina, 9:32.
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4: Mañana con 33 minutos y nos vamos hasta el Zócalo de la Ciudad de Puebla. Ya se encuentra Jesús Lemus. ¿Cómo estás? Buenos días.
5: ¿Qué tal, Nayeli? ¿Cómo estás? Muy buenos días. Efectivamente nos encontramos aquí en el Zócalo de Puebla, en donde ya terminó pues esta ceremonia alusiva a lo que es este 216 aniversario por la independencia de México de 1810, en donde la oradora oficial de esta ceremonia fue la titular de la Secretaría de Bienestar, Gaby La Bonita Sánchez, y ella emitió un discurso en donde destacaba ideas importantes sobre pues esta fecha tan emblemática para todas las mujeres. Lo que más llama la atención son dos ideas centrales, Nayeli, auditorio, y es que la independencia de México, señalaba, dejó como legado rechazar las invasiones e imposiciones. Señalaba también la propia funcionaria estatal que la crítica es aceptable mediante el diálogo, y todo esto como parte de esta ceremonia por el 216
6: aniversario. Ya en unos segundos más, Nayeli, como estamos escuchando de fondo, se están dando las indicaciones, porque en unos segundos más y en presencia del gobernador del estado, Alejandro Armenta, se dará inicio este desfile cívico militar sobre lo que es Juan de Palafox y Mendoza y parte del Boulevard 5 de Mayo. Nayeli.
7: Se acompaña la presidenta del patronato del sistema estatal DIC, Cecilia Arellano.
4: Pues ahí escuchamos parte de las indicaciones que están dando ya para comenzar este desfile. Jesús, te dejamos trabajar. Muchas gracias.
7: Obrigada de estar.
5: Gracias, buenos días.
4: Buenos días.
1: Y es que estaba cerca de la bocina,
4: sí,
1: ¿no?
4: Sí, no se entendía, como que se empalmaba. Pero bueno, ya están presentando a las autoridades que van a presenciar, que van a encabezar este desfile.
1: Sí, el gobernador Armenta con su esposa y además el alcalde de la ciudad, Pepe Chedraui, el encargado de gabinete, Samuel Aguilar, y autoridades que estarán presenciando este desfile. Y vamos a hacer ya el enlace, son 9:35. Mandamos cámaras y micrófonos con Girard Aguilar Miranda hasta el ayuntamiento para ya iniciar de lleno esta transmisión del desfile, de esta ceremonia y del desfile cívico-militar por el 216 aniversario de la independencia. Adelante, Girard, buenos días.
8: Raúl, así es, ya en estos momentos se está nombrando al presidium que estarán aquí encabezando este desfile cívico-militar conmemorativo al 16 de septiembre. Ya aquí ahí estamos observando desde el balcón de Palacio Municipal donde nos encontramos. Ya vemos que ha iniciado este nombramiento del presidium y que eso ya es preámbulo de que en unos momentos más ya estará por iniciar este desfile cívico-militar conmemorativo al 16 de septiembre. Es parte del protocolo el nombrar a todos los funcionarios que encabezan. Vamos a escuchar, ya se va a pedir el permiso para el iniciar el desfile.
9: Bienvenido al
8: ahí ya han solicitado el permiso. El comandante de la 25 zona militar es quien autoriza como comandante también de la columna del desfile, ha dado ya su aprobación para que inicie el desfile. Es este el protocolo, maestro.
1: Así es, en breve entonces iniciará el contingente militar que va a abrir este desfile y que, bueno, pues la gente espera con muchas ansias, porque estaba yo llegando aquí a Palacio y estaban preguntando si se llegaría a nuevamente aparecer aquel niño que llamó mucho la atención, vestido de militar, cuadrándose ante el paso de las Fuerzas Armadas, y que si por ahí el día de hoy iba a estar. Recordemos que esto pasó exactamente el 5 de mayo.
8: Así es. En estos momentos vemos que el presidium, el gobernador Alejandro Armenta, su esposa Cecilia, ya se ponen de pie junto con el comandante de la 25 zona militar, el presidente del Congreso, Pavel Gaspar, la presidenta del Tribunal Superior de Justicia y demás funcionarios, ante el inicio ya del desfile, que inicia con esta, es un de banderas, ¿no? Es donde pasan todas las banderas que abren este desfile. Vemos a personal militar que llevan estas banderas, una bandera monumental al frente y otras más que van abriendo ya los contingentes del desfile.
1: Así es, son banderas que seguramente son de los distintos agrupamientos, como va a pasar en el agrupamiento escolar, que representan a cada uno de los agrupamientos que el día de hoy participan en esta columna militar, que seguramente pues va a ser vistoso su paso a lo largo de este desfile hoy, 16 de septiembre.
8: Vemos ya incluso a los primeros contingentes militares que ya también pasan. Entendemos que son fuerzas especiales por el tipo de vestimenta que están utilizando y que van saludando ya a quienes integran el presidium de este desfile cívico-militar.
1: Sí, son fuerzas especiales. Vemos lo que es camuflaje, vemos los trajes que utilizan en todas las maniobras que nuestras Fuerzas Armadas realizan, y bueno, pues la gente contenta y pues llama mucho la atención este tipo de vestuarios o de lo que utilizan para hacer maniobras en algunos lugares de la República, incluso en mar abierto, en aguas abiertas, realizan este tipo de maniobras.
8: Y vemos también aquí y ya vehículos militares también que están haciendo su paso por este frente aquí al Palacio Municipal y frente al Presidium, van saludando y van avanzando ya estos contingentes. De repente, maestro, como que lo siento que va un poco rápido, ¿no?
1: Así es, yo creo que de alguna manera los vehículos motorizados son los que van a tener que llevar un poquito más el paso para que no se vaya retrasando lo que será el inicio del desfile escolar. Pero sí, yo creo que muy vistoso lo que están mostrando en esta parada cívica el día de hoy las Fuerzas Armadas.
8: Ahí ya vemos avanzando, ya ha pasado este contingente de vehículos militares. Viene otro como de fuerzas especiales, con un tipo de armamento más sofisticado que utilizan las fuerzas castrenses en las diferentes actividades que ellos realizan. Tanto de entrenamiento como para en algún momento que pudieran intervenir, ahora que las Fuerzas Armadas también han participado en temas de seguridad y que pues los hemos sentido más de cerca con la población. Vienen ahí otro tipo de camiones, es una especie de trailers. El personal, me parece que es del Servicio Militar Nacional.
1: Así es.
8: Sí, ¿no? Por el distintivo. Ahí en el camión leemos Servicio Militar Nacional y vemos, bueno, sin duda, a uno de los agrupamientos que es los que integran el plan DN3E, que es quienes vemos en las emergencias que hay, sobre todo en desastres naturales y algunos otros en los que participa el ejército. Y ahí pasa una ambulancia y vienen ahora, me parece que ya son las fuerzas de seguridad pública, ya es los que están abriendo este paso. Una vez que han pasado ya prácticamente ha sido la parte del ejército y ahora ya son fuerzas especiales, pero del área de seguridad pública estatal, maestro.
9: Sí, vaya, se nota inmediatamente el cambio, sobre todo por la indumentaria y por el tipo de trabajo que vienen realizando nuestras fuerzas de seguridad pública. Sobre todo, de repente, el armamento puede ser un poco distinto, pero el utilizar armaduras, cascos, caretas, pues obviamente habla que son un grupo de también de fuerzas especiales de nuestra seguridad pública, que los conocemos comúnmente como granaderos.
8: Así es, y vemos también ya que aparecen una descubierta de motociclistas con patrullas en este caso de la Guardia Nacional. Es Guardia Nacional quienes están haciendo ahora su paso frente al presidium de este desfile cívico-militar conmemorativo al 16 de septiembre. Son camionetas tipo RAM, que son las que de manera más común vemos en los operativos de la Guardia Nacional, con esta estructura donde van 6-7 elementos, y ahora vemos las patrullas, vehículos. Estos principalmente los vemos sobre todo en las carreteras donde hace vigilancia la Guardia Nacional, carreteras federales, y ahora llega ya otro tipo de vehículos más sofisticados, que ya es para otro tipo de operativos que usa la Guardia Nacional, y ahora camiones, que estos regularmente los usan para transportar a los elementos, cuando es una gran cantidad de elementos que tienen que transportar para alguna actividad, para algún operativo. Y también vemos a Guardia Nacional de los que participan en el plan de N13.
9: Bueno, yo creo que la Guardia Nacional ya está muy presente con nuestra población. Cada vez es más notoria que llegan a todas las poblaciones y sobre todo en la ciudad.
8: Y vemos que ya vienen los contingentes escolares, maestro.
9: Así es, vienen portando obviamente trajes típicos. Y traen las imágenes de Morelos, de Josefa Ortiz, de Miguel Hidalgo, algo vistoso que pueden transportar muy rápido, pero que con figuras emblemáticas alusivas a la fecha, el día de hoy están abriendo prácticamente el contingente escolar, y viene el agrupamiento de banderas. El agrupamiento de banderas son las banderas de cada una de las instituciones participantes, y abre este desfile el Centro Escolar Niños Héroes de Chapultepec.
8: Así es, Centro Escolar Niños Héroes de Chapultepec, y llevan unos estandartes con las imágenes precisamente de los Niños Héroes de Chapultepec, cuya conmemoración de esa batalla la tuvimos hace apenas unos días, el 13 de septiembre, que se conmemoró un aniversario más de la batalla del Castillo de Chapultepec.
9: Sí, siempre el Centro Escolar Niños Héroes de Chapultepec, de los más vistosos, de los más esperados, y sobre todo que en algunos momentos abre el desfile y en otras ocasiones le ha tocado cerrarlo. En esta ocasión abre el desfile y creo que me parece va a ser muy aplaudido a lo largo de esa zona.
8: Así es, vemos tanto alumnos, ahora a docentes del Centro Escolar Niños Héroes de Chapultepec, han hecho su paso ya frente al presidium. Sin duda, el Centro Escolar Niños Héroes es una tradición en los desfiles y pues de los que más levantan porra, ¿no?
9: Así es, sí, de los más, obviamente también de los más numerosos actualmente, y de los que también sus bandas de música ha recorrido varias partes del mundo, han podido mostrarse el trabajo de los niños poblanos, como en algún momento nos llamaron. El Centro Escolar ha tenido una presencia muy fuerte, tanto a nivel nacional como a nivel internacional.
8: Y ahora la banda de música del Centro Escolar Niños Héroes de Chapultepec, también con una gran tradición, una gran trayectoria, participaciones incluso a nivel internacional, siempre poniendo el nombre en alto de Puebla y sobre todo del Centro Escolar Niños Héroes de Chapultepec. Y ahora vemos a la Escuela Secundaria Técnica número 2, Francisco I. Madero, maestro.
9: Sí, una de las secundarias técnicas más longevas del estado, una de las secundarias técnicas que actualmente es de las más buscadas por los padres de familia para inscribir a los jóvenes, para continuar con preparación, sobre todo en el aspecto técnico. Entonces, es de las más, después de la secundaria técnica número uno, esta es de las más longevas y que actualmente pues es de las más pobladas. Es una escuela muy grande que se encuentra ya por Reforma Sur.
8: Así es, está pasando ya frente al Presidium y aquí también frente al balcón donde nos encontramos transmitiendo a través de la multiplataforma Red Ciudadana, en las redes sociales de arroba la red 5 radio, X, Facebook y YouTube, donde está nuestra señal en vivo para que usted pueda disfrutar de este desfile. También a través del portal de noticias redciudadana.mx y en radio nos están escuchando en estos momentos a través de Red Ciudadana 1120 AM y también estamos a través de la HR 1090 AM y la Grupera 89.3, enlazados en estos momentos también con Buenos Días, el noticiario de la gente. Y viene ahora la escuela normal superior del estado de Puebla, maestro.
9: Así es, la escuela normal superior del estado que se encuentra ya en la 11 Sur y 11 Poniente, una escuela formadora de docentes y que actualmente tiene más de 70 años laborando en esta preparación de docentes para la educación superior. Entonces, actualmente es una de las cuatro escuelas normales que se encuentran en la ciudad y que también un gran número de aspirantes recibió este año para formarse como maestros.
8: Así es, vemos a los alumnos que van con un atuendo muy muy mexicano y vemos ya aquí también al cuerpo docente, ¿verdad?
9: Así
8: cuerpo,
9: es, sí.
8: El
9: sí,
8: cuerpo docente.
9: Entre docentes y docentes en formación, ellos ya también cuentan con una banda de música muy bonita y que viaja constantemente, ha hecho unas exhibiciones muy vistosas a lo largo de la República y bueno, eso es importante para la Escuela Normal Superior.
8: Vamos a hacer una pausa de información comercial en radio y en redes sociales. Seguimos con esta transmisión.
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22: Así es, uno de los centros escolares que se encuentran acá en la ciudad y de los más poblados actualmente también, tiene todos los niveles educativos y sobre todo que también sus grupos especiales, banda de guerra, banda de música, han tenido oportunidad también de viajar a Europa y de mostrar el trabajo de educación física que se hace aquí en Puebla.
8: Aquí vemos su banda de guerra, la banda de guerra, y luego vemos al cuerpo docente. Viene otro agrupamiento de estudiantes que representan a este centro escolar, ahora Centro Escolar 5 de Mayo, que se ubica en la zona sur de la ciudad de Puebla capital. Viene el agrupamiento de bastoneras, bastoneras y luego ya viene la banda de música propiamente.
22: Y que vienen con un color muy alusivo al día, ¿no? A la fecha, vestidos de charros, vistoso su atuendo, y que yo creo que pues va a ser muy aplaudido a lo largo de este desfile, porque comúnmente utilizan otro tipo de atuendo. Yo estoy seguro que para el día de hoy están mostrando cómo se visten al estilo mexicano, como decimos.
8: Y viene ahora, hace su aparición, el Colegio de Bachilleres del Estado de Puebla, el COBAEP.
22: Sí, los colegios de bachilleres que han dado gran atención a muchos jóvenes a lo largo del Estado de Puebla, porque son una organización descentralizada que ofrece educación media superior y que tiene mucha población actualmente. Podemos ver cómo vienen su grupo de banderas, su grupo de bastoneras, su banda de guerra, y bueno, con un colorido muy, muy, muy diferente a lo que hemos visto ahorita con sus uniformes de diario.
8: Así es, viene el Colegio de Bachilleres, abrieron con estandartes, con el nombre de cada uno de los planteles que tienen a lo largo y ancho del Estado de Puebla.
22: Es muy grande, don Girard, esta parte del Colegio de Bachilleres es muy grande y que ofrece pues la oportunidad de que los jóvenes que están en la entidad, en el Estado, puedan seguir estudiando el bachiller o la preparatoria, como le decimos. Entonces es muy buscado por los padres de familia actualmente los colegios de bachilleres.
8: Y cierra con su banda de música, con un atuendo con tonos turquesa, y hace su aparición la Escuela Secundaria General número 9, México 68, que entendemos está de aniversario, cumpliendo 40 años.
22: Así es, esta escuela se encuentra ubicada allá por la zona oriente de la ciudad, está ubicada muy cerca de los estadios, y bueno, es de las primeras ocasiones que participa en este tipo de desfiles esta escuela, porque normalmente les platicaba, no tienen tanta oportunidad de mostrarse, pero hoy lo están haciendo, y creo que lo están haciendo vistosamente con este contingente de banderas, con este contingente de su banda de música y sus docentes acompañándoles a lo largo de este desfile.
8: Muy vistoso, muy vistosa esta secundaria. Se nota que está de aniversario, que están de fiesta y que lo han venido a transmitir también aquí con su participación en este desfile cívico-militar, maestro.
22: Y bueno, pues prácticamente estamos cerrando este desfile con el Centro Escolar José María Morelos y Pavón, prácticamente uno también de los más aclamados en Puebla, un atuendo de caballeros águila, con halcones portando distintos, me imagino que son distintas especies de halcones y de águilas, que son las que han hecho muy, muy emotivo el paso de este desfile el día de hoy del Centro Escolar Morelos, también uno de los más poblados de la ciudad.
8: Y su tradicional uniforme azul, ¿no? Sí, es este azul que ha caracterizado pues prácticamente desde su fundación al Centro Escolar Morelos, y que también pues teniendo esta vistosa participación, estos caballeros águila que abrieron con portando también águilas vivas en el brazo, abriendo. Ahorita vemos a la banda de guerra, vemos también al cuerpo de docentes y otro contingente de estudiantes.
22: Así es, y bueno, su agrupamiento de banderas pues trabajando muy bien, muy coordinadas, muy vistoso, muy mucho colorido lo que están haciendo y mostrando el día de hoy a nuestras autoridades educativas, que el esfuerzo que se hace todos los días, el trabajo que se hace en las escuelas todos los días, pues aquí una pequeña muestra con este desfile. Y bueno, pues sus Águilas Doradas, que así se hace llamar su grupo de banda de música.
8: Así es, la banda de música del Centro Escolar Morelos, haciendo su presencia, su participación en este desfile. Enorme esta banda, enorme también, con participaciones internacionales que ha tenido, y obviamente ni se diga presentaciones aquí en el estado y a nivel nacional.
22: Sí, uno de los centros escolares más aclamados, recientemente cumplió también un aniversario más, y es de los centros escolares que se encuentran acá en la ciudad, y que allá muy cerca de la zona nororiente, ahí es donde se encuentra este centro escolar. Y ahora pues lo que vemos es prácticamente cerrando el desfile, este agrupamiento de motorizado, de patrullas, de seguridad pública, pues con una bandera monumental, llama mucho la atención, una bandera monumental que pues llama mucho la atención a todo el público que está alrededor de este zócalo.
8: Así es, vemos aquí a este contingente de seguridad pública, tanto fuerzas especiales de seguridad pública, vemos, traen aquí el estandarte que identifica a cada uno de estos grupos, protección civil, especiales, que están también haciendo su presencia aquí en este desfile cívico-militar conmemorativo al 16 de septiembre, 216 aniversario del inicio de la lucha por la independencia de México.
22: Y bueno, también en ese agrupamiento viene la policía turística, que tienen como mensaje la prevención del delito en la ciudad, y bueno, es muy importante también su participación.
8: Vamos a cabina para ir al radar en radio y en redes sociales. Seguimos aquí con el desfile cívico-militar del 16 de septiembre desde Palacio Municipal. Vamos a radar en radio.
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1: Encabeza Alejandro Armenta ceremonia por el 216 aniversario de la independencia de Puebla. Este 216 aniversario de la independencia de México, donde las nuevas generaciones tienen la responsabilidad de defender el legado que construyó el país, afirmó la titular de la Secretaría del Deporte, Gaby La Bonita Sánchez, como parte de esta ceremonia por el 216 aniversario de la independencia de México. También resaltó el trabajo de las mujeres que pidieron patria y libertad.
2: En que la dignidad encuentra su voz. La madrugada del 16 de septiembre de 1810 fue uno de ellos. En Dolores, el llamado de Miguel Hidalgo reunió a quienes habían aprendido a vivir bajo la desigualdad y les abrió una posibilidad que parecía prohibida: decidir su propio destino. Hoy, a 216 años del inicio de nuestra independencia, nos reunimos aquí para honrar aquella decisión.
1: Además, en estos momentos se está llevando a cabo el desfile cívico-militar por este 216 aniversario de la independencia de México, donde la bandera de México fue la encargada de abrir este desfile, donde están ahí presentes autoridades estatales y municipales.
3: La descubierta de banderas, integrada por oficiales de la Escuela de Mando de Defensa.
4: A continuación, podemos observar las escoltas de bandera de las unidades de la 25ª Zona Militar, custodiando con valor nuestra enseña tricolor, honrando a la memoria.
5: La secretaria del Bienestar, Laura Artemis, estuvo presente en la firma de convenios de concertación con asociaciones civiles del Programa de Coinversión Social. Detalló que las reglas de la operación fueron modificadas para fortalecer la colaboración entre organizaciones civiles y la administración estatal.
6: Es importante que podamos revisar el impacto real que puede tener este tipo de apoyo, porque bueno, la intención es crecer, es hacer y generar más recurso que pueda dar mejores resultados. Seguir trabajando de manera organizada con la sociedad civil y que en este esfuerzo que ustedes hacen, pues no están solos. Vamos juntos, estamos acompañándonos.
1: Y en más información, un recién nacido fue localizado a salvo luego de que presuntamente fuera sustraído de un hospital en Tehuacán. Dos personas, un hombre y una mujer, quedaron detenidas tras el despliegue de un operativo para ubicar al menor. La madre del infante acudió a los sanitarios cuando presuntamente familiares aprovecharon el momento para sacar al recién nacido del lugar. Quédese con nosotros con la transmisión del desfile que tenemos a través de la multiplataforma Red Ciudadana y nos pueden ver en nuestras redes sociales en @ La Red 5 Radio. Son las 10 de la mañana con 3 minutos en la operación digital Duval Rubio, en la operación de las redes sociales Alex Denicia y en el radar le informamos
5: Raúl Méndez Macías
1: y Nayeli Aguilar, quien agradece el favor de su atención. Buenos días.
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1: Buenos días, ya son las 10 de la mañana con 5 minutos. Berbie Martínez a la hora en Vales Orden. Ya iniciamos la hora ganadora. ¡Ay! Traigo regalo para ti. Pero la pregunta es: ¿hay alguien ahí con vida? Ya repórtate, my friend.

0: ¿Cómo amaneció, compa Lupe?
1: Amanecí con mucha sed de agua, yo no me traigo la boca seca.
2: ¡Qué rollo! ¡Buenos días! ¿Cómo amaneció, compa Lupe? ¿Traemos sed o qué? ¿Amaneció rica el agua de garrafón o qué?
1: No me dejes, rápido que...
2: ¿Cómo andamos? Buenos días, Berry Martínez, acompañándote de aquí hasta las 12 del día. Que se escuche el ánimo de la gente que anda laborando. Echa el bailadita. ¿Cómo lo venía? Oye, buenos días a todos. Ya párese de desayunar. Échale ganas, échale enjundia a este miércoles de trabajo. Aplauso a todos los que madrugamos desde las 6 de la mañana. Somos unos guerreros, bebé. Los mejores guerreros se despertaron a las 6 de la mañana, la neta. Solo los afortunados descansaron hoy. Pues en esta mañana me da gusto acompañarte de aquí hasta las 12 del día. Recuerda que en esta hora ganadora tenemos muchas sorpresas para ti. ¡Ay, ay, ay! ¡Ay, ay, ay! ¿Qué te digo, bebé? La neta es que el día de hoy quiero que te empieces a reportar a través del 2212-664780 o 2221-234599, que es nuestro número de WhatsApp. Repórtate ya porque hoy podrás llevarte una recarga telefónica. Bebé, para que ya no andes diciendo, ay, me regresó una llamada. Hombre, mija, que se vea que aquí sobra, lo que sobra es saldo. Así que, ¿qué tienes que hacer? Empieza a mandarme tu audio y decirme, yo escucho la hora ganadora, yo escucho la hora ganadora. Ya me dices tu nombre. Así que eso de ahí, mandarme un saludo a mí también. Ya como, oh, la terrurita, yo escucho la hora ganadora. Ya con eso, el día de hoy podrá ser ganador o ganadora. Ya somos ganadores desde que madrugamos. Desde que estamos ready, ya somos ganadores. Pero, ¿qué tal te caería una recarga de teléfono? ¡Qué nombre, bebé! De lujo, la neta. Así que, bueno, pues si tú quieres participar, mándame tu audio y dime, hola, ternurita, yo escucho la hora ganadora. Y pendiente, porque la ruleta te va a elegir. La ruleta te va a elegir y te voy a hacer preguntas. ¡Qué miedo! Así que ya empiezo a ponerte pilas. Iniciamos la hora ganadora, señores. ¿Chevechita o qué? Digo, ¿verdad? Pero no, aquí la familia de la grupera no anda cruda, ¿verdad? ¡Cruda! ¿Qué es eso? ¡Crudo el arroz!

0: estás, malita? ¿Qué me echa?
1: ¿Qué onda, malita?
0: ¿Qué rollo con el pollo acá, mira? Dándole bien a gusto a la trabajación.
1: ¡Ánimo! ¡Ánimo, mi precioso! Tengas bonito día. Son las 10:14. Repórtate ya.

0: fuertes declaraciones. ¿Algo que nos quieras decir, Lucerito? Qué hermosa, ya sabes que aquí estás en confianza. ¿Algo que nos... ¿A quién le quieres mandar este mensaje de fuertes declaraciones? ¿Pregunta seria? Vean, 10 de la mañana con 16 minutos. Estamos en la hora ganadora y el día de hoy te puedes ganar una recarga telefónica o como ustedes lo llaman, recargo. ¿Qué? ¿Los pa' llevar? ¿Qué? No, no, o sea, usted puede. Pero solamente dime, hola terrorita, y escucho la hora ganadora y con eso, mira, la ruleta te puede elegir. Hoy puede ser el elegido, hoy puede ser la ganadora. Así que ánimo, saludos a todos los que andan laborando, a los que van manejando con mucho cuidado. Saludos a los que andan almorzando, ¡qué rico! A los que andan almorzando, les hago una pregunta, ¿no les hace daño así? ¿No les hace desayunar así? ¿Así? ¿No les hace daño desayunar así? Pregunta seria. Así coma. Así sin mí, precioso.
1: Así dijo.
0: ¡Qué peí, oye!
2: ¡Qué bonita! ¡Claro! ¡Qué bueno que sales al aire, mi ternurita! ¡Es un placer! Hoy me voy a comer unas tostadas. Hoy me va a dar más hambre. Me voy a comer unas tostadas. La alegría de escuchar tu linda y maravillosa voz. Márcame que me quiero mandar un recargo. Márcame.
0: ¡Ándale! Te mando un fuerte abrazo. ¡Precioso! Pero yo siempre ando al aire. ¿Dónde andas tú? O sea, yo siempre estoy de 4 a 7. O sea, los que andan perdidos son otros. Repórtate ya.
3: Hola, ternurita, ya escuchas la hora ganadora. Mi nombre es Ale y te escucho aquí bien pendiente. Un saludo en este 16.
4: Gracias. Estoy en la hora ganadora. Márcame.
0: Salud, bebé.
5: Buen día. Buenos estoy días. En la hora ganadora, escuchando a Bernie Martínez, la ternurita.
0: Saludos.
5: Quiero...
6: Hola, estoy en la hora ganadora con la Berbi Martínez y me gustaría que me regalaras una recarga. Márcame.
7: Márcame, quiero ganarme una recarga, por favor.
2: Va. Ganar una recarga, márcame.
0: ¡Ánimo!
6: Ya estoy en la hora ganadora, por favor, márcame. Quiero un recargón.
8: Hola, ternurita, yo te escucho. Aquí andamos a la orden.
0: Eso, bebé.
8: En la hora ganadora.
0: ¡Ánimo! Sigue reportándote. No me lo digas a mí. Díselo a la ruleta. La ruleta te va a elegir. La ruleta va a seleccionar el número. Te vamos a llamar.

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28: Ternurita, buenos días. No sé si me podrías poner una recarga, por favor. Estoy en la hora ganadora y te apoyo mucho.
29: Ah, te mando un fuerte abrazo, hermosura. Ahorita ya viene la ruleta. ¡Ruleta!

0: Se avienza, buenos días, estoy en la hora ganadora. Márcame, por favor, quiero ganar aunque sea un recargón mañanero o lo que es de me quieras regalar. Gracias.
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2: 10 de la mañana con 29 minutos. Oye, más adelante llegará la ruleta que tendrá que elegir al posible ganador o ganadora de esa recarga telefónica, cortesía de la grupera 89.3 y de la hora ganadora. Yo soy Ferby Martínez, te acompaño hasta las 12.

0: Derby, Derby, buenos días. Por favor, márcame que estamos en la hora ganadora.
1: La suerte está de tu lado. Continuamos.
2: Es correcto, la suerte hoy puede estar de tu lado o tal vez no. ¡Qué nervios! Un momento de decirle a la ruleta. Ruleta, adelante por favor. Es tu momento de actuar. Es el momento de que actúe, ruleta. Elige a uno de nuestros participantes que se pueden volver ganadores. Ojo ahí, recuerda que si tú recibes una llamada en este momento de parte de la Grupera 89.3, tendrás que contestar. La mera mera es la Grupera 89.3. No vais a decir hola o bueno o quién habla porque quedarás descalificado. Bueno, ruleta, adelante por favor. Tenemos aquí un número ya que nos arrojó esta ruleta y en este momento vamos a hacer la llamada telefónica. Yo que tú cuelgo todas las llamadas, me pongo pilas. La mera mera es la grupera 89.3 es lo que tienes que contestar. Para que te lleves una recarga. Bueno, obviamente vas a participar. Dos preguntitas y vámonos. Dos preguntitas y vámonos recio. Vamos a ver si nos contestan porque dijera el doctor García, ¿qué está pasando? Ah, no, dijera Martín, ¿qué está pasando, doctor? A ver si tenemos la oportunidad. Estamos llamando en este momento, pero creo que no tenemos éxito. ¿Será? A ver si está marcando. El teléfono anda rebelde. Dice, oh, yo no quiero llamar. A ver, vamos a hacer otra vez intento porque creo que no enlaza. ¿Qué? ¿Qué decías? ¿Qué, Berby Martínez? ¿Qué decías, Berby Martínez? Nada, que el teléfono es precioso. Mira, anda haciendo ya su jale. A ver, ojalá que nos contesten. Por una recarga telefónica cortesía de la hora ganadora y de la Grupera 89.3. ¡Contesta! ¡Por favor, contesta! Creo que esto no se va a poder. No nos van a contestar. Le vamos a dar otro y ya. Si no contesta, pues ni modo. Lo tenía, lo tuvo y lo ha dejado ir. No puede ser. Lo dejó ir. Hermano, ¿qué traes? ¿Tú no que estabas diciendo que te marcáramos, hombre? Te digo. A ver, ruleta, por favor, elige otro número. Este va a ser el bueno, este va a ser el bueno. Dicen que este sí va a ser el bueno. Entonces vamos a hacer la llamada en este momento. Cuelga tu línea telefónica. Cuélgala, ya. Cuelga. Vamos a hacer llamada en este preciso momento. Vamos a ver. ¡Qué nervio, bebé! Oye, la verdad es que me encanta que justamente esta adrenalina de la hora ganadora, porque algunos todavía andan durmiendo. No, hombre, ¿cómo crees? A ver, venga. Venga, sí se puede, ese es el bueno. Venga, contesta, por favor, contesta.
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2: ¡Hala! ¡Buenos días! ¿Con quién hablamos?
3: Con Memo.
2: Memo, ¿cómo amaneció, compa Lupe?
3: Yo desvelado.
2: Todo bien, desvelado. ¿O sigues echando la fiesta?
3: No, todavía no.
2: Ya no, ¿ya le paraste?
3: No, ¿de qué?
2: ¿Andas laborando o qué?
3: Sí.
2: ¡Ay! esto, bien trabajador el muchacho. Oye, hermoso, pues que tú quieres, obviamente, esta recarga cortesía de la hora ganadora, ¿verdad?
3: Sí.
2: Bueno, la primera pregunta que te voy a realizar, si me contestas bien las dos preguntas, esa recarga es tuya. ¿Estamos?
3: Sí.
2: Va, perfectísimo. La primera pregunta es... ¡Ay, mamá, está chula! Menciona... La hora ganadora no. Menciona un programa de La Grupera 89.3.
3: El Gruperrón.
2: ¿Qué?
3: El Gruperrón.
2: ¿El Gruperrón? Pero ese es el es nuestro personaje, el Gruperrón. Pero ¿cómo se llama el programa?
3: Bueno, entonces sería La Conexión Grupera.
2: Esta respuesta que acabas de hacer, que dar, perdón, ¡es correcta! ¡Bien! Muy bien, Memo. Oye, ¿de qué colonia te andas reportando?
3: De Clavijero.
2: De Clavijero. Ándale, pues, saludos hasta allá. La segunda pregunta. Ay, mamachita chula. Menciona dos o tres locutores de La Grupera 89.3. Venga.
3: La de Rui.
2: Ajá.
3: Y la Travis.
2: ¿Y otro ahí que te falte?
3: El Gruperrón igual.
2: El Gruperrón igual. Esa respuesta es... ¡Es correcta! Y eso significa que tú ya ganaste.
4: Yo bailando banda.
2: Soy tú con tu recarga. Soy feliz. ¡Épale! Mi memito, ya iniciaste el día con el pie derecho, hombre. ¿Quién te viera tan trabajador y mira, con tanta suerte? Oye, pero no vayas a colgar, voy a tomar tus datos. ¿Quieres mandar saludos a alguien? ¿Mandarle un beso a alguien? No sé, aprovecha, bebé, es tu momento de brillar.
3: Para el amor de mi vida, que ha de estar durmiendo todavía.
2: ¡Ay, qué bonito! ¡Que viva el amor! No me cuelgues, tomo tus datos, Memo, que tengas bonito día. Porque soy feliz. Yo aquí en la chamba.
4: Soy feliz.
2: Vámonos con música. Ya son las 10:39. Sigue reportándote porque todavía tenemos más recargas.

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32: La ternurita, márcame. Soy una hora ganadora, márcame. Buenos días, estamos en la hora ganadora. Regálame un recargón, porfis, porfis, llámame, estamos en la 89.3.

0: Hola, buenos días. Márcame, márcame. Estoy en la hora ganadora.
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2: Más adelante viene la ruleta. Ponte pilas, my friend. Debes de contestar como la mera mera es la grupera 89.3. ¡Qué nervio! Esto por una recarga cortesía de la hora ganadora.

0: Ballesteros, sí, Pepe Walker, a través de La Hora Ganadora y a través de la Grupera 89.3. Señores, es momento de que te pongas pilas porque hoy es momento también de decirle a la ruleta que pase. Adelante, porque es momento de elegir algún número, algún posible ganador. Pilas, tienes que contestar cómo. La mera mera es la Grupera 89.3. Vamos a ver si anda pilas este hombre o trae sueño. Qué miedo. Qué miedo. Qué miedo. Contesta, por favor.
1: La mera mera es 89.3.
0: ¡Épale! Buenos días, ¿con quién hablamos?
1: Con David.
0: ¿Qué pasó, mi David? ¿Todo el 100 o qué rollo?
1: Todo bien.
0: Eso, trabajando.
1: Espérame tantito, voy a dejar un pasaje.
0: No, te preocupes, tengo todo tu tiempo, precioso. Hermoso, el tiempo me come.
1: ¿Qué verdad?
0: Tengo que hacerte la pregunta número uno. Menciona dos locutores de la Grupo 89.3 por esa recarga.
1: ¿Cuántos locutores?
0: Dos, tres.
1: Silvia Nava la traviesa.
0: Tres, dos.
1: El JR.
0: Uno.
1: Y. Ah, se fue el otro.
0: Ya,
1: la
0: ya,
1: Perry.
0: No más eran dos. La Perry.
1: La Perry.
0: Estas respuestas son correctas. Rápidamente, para que esta recarga sea tuya, menciona un programa de la Grupera 89.3 que no sea La Hora Ganadora, claramente.
1: Échame las mías.
0: Esta respuesta es correcta. ¡Felicidades, David! Te va a seguir rayado, hermano, con un recargón. ¿Sí te gustan los recargones o no?
1: Claro que sí.
0: Así, no me gusta, me encanta, Di.
1: Me encanta.
0: No me vayas a colgar, David. Que tengas un bonito día. Y te mando un fuerte abrazo. Anda laburando, muchacho. Y qué bonito es. Qué bonito lo bonito. Oigan, pues ya cerramos la hora ganadora. Gracias a todos por participar. Vámonos con información de radar. Yo soy Fermín Martínez. Te acompaño hasta las 12.
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5: Las nuevas generaciones tienen la responsabilidad de defender el legado en México. ¿Qué tal? Muy buenos días, los saluda con mucho gusto Rafa Crespo en el radar informativo correspondiente a las 11 horas, en donde le llevamos lo más relevante generado hasta este último momento, y es que las nuevas generaciones tienen la responsabilidad de defender el legado que se construyó en México, afirmó la titular de la Secretaría de Deporte, Gaby La Bonita Sánchez, como parte de la ceremonia por el 216 aniversario de la independencia de México. También resaltó el trabajo de las mujeres que dieron patria y libertad al país. En información nacional, las Fuerzas Armadas refrendan su compromiso de defender la soberanía de México, afirmó el secretario de Marina, Raimundo Pedro Morales, durante la conmemoración del 216 aniversario de la independencia de México. Saldo blanco se reporta tras los festejos patrios en el municipio de Atlixco, informó la alcaldesa Ariadna Ayala. Concluyó sin novedades el desfile cívico-militar en Atlixco con la participación de más de 5,000 personas como parte de las actividades por el aniversario de la independencia de México. Instituciones educativas participaron en el desfile por el aniversario de la independencia de México en Cuautlancingo, donde padres de familia acompañaron a sus hijos durante el acto conmemorativo. Autoridades municipales de Cuautlancingo encabezaron el desfile cívico por el 216 aniversario de la independencia de México con la participación de 18 instituciones educativas y más de 4,000 alumnos. Concluyó el desfile cívico-militar por el 216 aniversario de la independencia de México en Puebla. En el recorrido participaron contingentes militares, escolares y de seguridad. El resumen está en las redes de 5 Radio Comunicación Efectiva. Las unidades blindadas de la Policía Estatal de Puebla hicieron presencia en el aniversario del inicio de la independencia de México. La presidenta Claudia Sheinbaum encabeza el desfile cívico-militar por el 216 aniversario de la independencia de México en el Centro Histórico de la Ciudad de México. Y en información nacional, Francisco Javier N. fue identificado como presunto responsable del homicidio de Claudia Tacoronte, estudiante española asesinada en Cuautla, Morelos. Esto lo informó el fiscal general del estado, Fernando Blumenkron. Señaló que existe una orden de aprehensión en su contra. Hasta aquí el radar informativo correspondiente a las 11 horas. Actualmente en la ciudad de Puebla hay una temperatura de 22 grados en la consola Duval Rubio. Le informó Rafa Crespo. Que tenga un excelente día.
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2: Hermoso, es momento de que te reportes a través del 2212-664780 y nos pidas qué canción quieres escuchar en esta mañana de miércoles. Ándale, ¿qué canción quieres escuchar? Mándamela 2212-664780. Así estamos iniciando. Échamelas. Yo te acompaño hasta las 12. Te mando un beso.

0: ¿Se puede mandar la adictiva, por favor?
1: ¿La adictiva? ¿Se
0: puede poner la adictiva?
1: ¡Pero claro que yes! Vámonos con música, porque ese es Échamela, si tu programas de aquí hasta las 12 del día. ¿Qué rola quieres escuchar? ¿Con cuál inicias este miércoles? Baila como buena la cubana. Mándame el audio.
0: Mando saludos para mi mamá, mi hermana, mi papá, mi tía que está en Puebla, todos que están. Un saludo y mi parte otro saludo.
1: ¡Ánimo! Te mando un abrazo y un beso. ¡Vámonos con música! Precioso, ¿no se te hace que andamos durmiendo en el lugar equivocado? No sé, bebé, piénsalo. Son las 11 de la mañana con 9 minutos. Esto es Échamela. Yo soy Berry Martínez.

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1: ¿Qué onda, perdida? Hola, Fab, muy buenos días.
2: ¿Cruda?
1: Por favor, ¿qué es eso?
2: El arroz.
1: No. Aquí todo al 100 y andamos laborando en casita, ya sabes. Oye, por favor, ¿podrías poner Volver a Amar de Valentín Elizalde? Gracias. Ahora pues.
2: Ahora pues. Te mando un abrazo. Para seguir el. Baila como juega la cubana. Saludos a todos los que andan laborando. ¿Dónde andan los más trabajadores? ¿Dónde? Pues aquí en la grupera, bebé. ¿Dónde más? ¿Dónde andan los más guapos? Aquí en la grupera, bebé. ¿Dónde más? Saludos a todos los hermosísimos que están laborando desde bien tempranote. Les mando un abrazo. Qué bueno que andan pilas. Qué bueno que andan al 100. Ahora es momento de reportarte a través del 2212-664780 y pedir tu canción favorita. Porque con esa rola, mira, te puedes inspirar, puedes bailar, puedes cantar.

0: Hola, Barbie, ¿podrías poner el paciente de Alfredo Olivas, por favor?
1: Va, con todo gusto, déjame, voy a una pausa y ponemos tu rola, mi Alfredito precioso, que llega a Puebla el 21 de noviembre. 21 de noviembre, métele nitro, ven a mí, llega ya, por favor. Oye, pero ¿qué crees? 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Síguenos, estrena. ¿Cómo te quedaría una sala preciosa? ¿Verdad que se vería bonita? Ya hace falta, bebé. Ahora es una pausa, regreso contigo, son las 11:18.
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10: Vámonos con la canción más personal de Alfredo Olivas. En el año 2017 y que relata un hecho bastante personal de Alfredo que sufrió en el año 2015 cuando estaba en un concierto allá en Chihuahua. El paciente, y lo escuchas a través de Échamelas, son las 11:24.

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0: Buenos días, Derby. Por favor, ¿podrías ponerme la canción del grupo Firme al final del día, por favor? Gracias. Ten un lindo día.
1: Gracias, bebé. Que tengas también feliz día. Te mando un abrazo y un beso. ¡Mua! Hay que echarle con toda la actitud. Y pues nada, de 11 a 12, tu programa es lo que quieres escuchar. Ya sabes, mándame tu audio 2212-664780.

0: Hola, hola, muy buenos. Buen día, mi hermosa y hermosísima ternurita, ¿cómo estás? Espero que estés bien. Saluditos desde Zaragoza, Pachingo. Y por favor, ¿me puedes poner dos canciones? La de Laurita Garza o la de Dile a tu Orgullo, de Grupo Firme, para escucharte acá en Zaragoza, Pachingo. Y me da gusto escucharte, mi hermosa, porque yo te escuchaba en la tarde, pero por mi trabajo, ahora pues ya salgo tarde del trabajo y trabajo de lunes a domingo y pues ya no puedo escuchar la grupera ahí y pues cuando llegaba en la tarde lo ponía, pero digo, ¿dónde quedó, Ferdi? Ya no estás en la tarde, amiga.
1: ¿Onda?
0: Y pues la verdad, pues te extrañaba y ahorita pues hoy me dieron el día libre y aquí estoy echando tortillas para chalupas al ratito.
1: ¡Qué rico!
0: Y la verdad, pues te estoy escuchando, me dio mucho gusto escucharte. Estás en nuevo horario, yo no lo sabía.
1: No, bebé.
0: Bueno, que tengas un lindo día y a ver si me puedes poner mis canciones, Ferdi.
1: Te pongo.
0: Cuídate y ten un lindo día.
1: Oye, cómete una chalupa por mí, por favor. No, hermosa, no es nuevo horario. Solo por hoy. Solo por hoy te acompaño de 10 a 12 del día. Por lugar a mí me escuchas de lunes a viernes de 4 a 7 de la noche. Ese es mi horario. De lunes a viernes de 4 a 7 de la noche. Ahí ando, echando relajo. Entonces, preciosa, cuando gustes, mira, ahí voy a estar. Para ti. Vámonos a una pausa, regreso contigo y te mando un fuerte abrazo. Gracias, mi Vero, hermosísima. Qué gusto escucharte y qué gusto tanta palabra bonita. Que Dios te bendiga, hermosa. Un abrazo hasta allá. Vámonos a una pausa, regreso con más porque todavía no termina esto que se llama Échamelas.
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0: Hola, mi My Love. ¿Me puedes poner la de Sueño Guajiro de Colmillo Norteño? Por su pollo que para ti. Saluditos, te mando un abrazo, que te la pases muy bien y espero que te hayas dado bien el grito. Y si no, pues grita ahorita.
1: 11:47, vámonos con este rolón. Hoy no más, gracias, hermosura. Te mando un abrazo. 13 minutos.

0: rolón, la neta, rolón de rolones. Hola,
1: oye,
0: buenas tardes.
1: La canción sería la de Te hubiera sido antes con Julián Álvarez, por favor. Y si no es esa, sería la de Van el Recodo. Una que se llama, ay, no recuerdo cómo se llama, pero es una bonita. ¿Sale? Gracias, buena tarde.
0: No, hombre, gracias a ti, preciosa, mi Julián Álvarez, que llega el 3 de octubre a Puebla. ¿Quién para ir a cantar este rolón? Mira, a todo pulmón. ¿Quién para? 9 minutos y las 12 del día. Casi terminamos este Échamelas. Te mando un abrazo donde quiera que estés. Maneja con mucho cuidado.

0: 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Vámonos a una pausa, no te muevas.
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0: Señores, con esta canción me voy a despedir y así cerramos este Échamelas. Te vas a quedar con mi compañera Silvia Nava, yo soy Permi Martínez y nos escuchamos mañana en punto de las 4 de la tarde. Te mando un beso. ¡Mua! Bye, bye.

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1: La independencia de México nació de la lucha por la libertad y los derechos de la nación. ¿Qué tal? Muy buenas tardes. Los saluda con mucho gusto Rafa Crespo en el radar informativo correspondiente a las 12 horas, en donde le llevamos lo más relevante generado hasta este último momento. Y es que la independencia de México nació de la lucha por la libertad y los derechos de la nación, encabezada por Miguel Hidalgo, Ignacio Allende y continuada por José María Morelos, un legado que da sentido a nuestra identidad como mexicanos. Las Fuerzas Armadas refrendan su compromiso de defender la soberanía del país. Esto lo afirmó el secretario de Marina, Raimundo Pedro Morales, durante la conmemoración del 216 aniversario de la independencia de México.
2: Para que esta nación siempre decida y construya su propio futuro. Por ello, nuestra Armada marcha hoy en cuerpo, mente y espíritu, desde el corazón de México. Hace gala de una misión que hemos cumplido por más de 200 años y que hoy nos demanda contribuir en una visión de Estado por convertirnos en la Armada que esta nación exige, requiere y merece. A principios de este año, una nueva arquitectura institucional marcó el inicio de una evolución necesaria. Era una promesa pendiente, la cual fortalece nuestra razón de ser, una razón de ser que tiene nombre, México. Es por México que asumimos el deber de defender su soberanía, proteger a su gente y servir a la nación.
1: En información de última hora, se descarta algún hecho delictivo en la desaparición de Hugo Alejandro Hernández, alumno de la UAP. Su búsqueda se reforzará con equipo especializado de la Marina en la zona del río Alceseca. Esto lo señaló el titular de la Secretaría de Seguridad Pública del Estado, Francisco Sánchez González. Después del desfile también toca dejar todo en orden. Tras concluir el desfile cívico-militar por el aniversario de la independencia de México, trabajadores del servicio de limpia realizan labores de recolección de basura y limpieza en la zona. Es penoso el caso de Tlaxcala, donde recientemente se detectó una granja de criptomonedas. Las averiguaciones llegarán hasta las últimas consecuencias. Esto lo señaló el gobernador Alejandro Armenta. En los próximos días habrá una reunión con los 8 consejos municipales que se instalaron por diversas anomalías. Esto lo anunció el gobernador Alejandro Armenta. Hasta aquí el radar informativo correspondiente a las 12 horas. Actualmente, en la ciudad de Puebla, hay una temperatura de 24 grados en la consola Duval Rubio. Le informó Rafa Crespo. Que tenga un excelente día.
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Ya a las 12:23 minutos a través de la Grupera 89.3. ¿Cómo están? Buenas, buenas. ¿Cómo amanecimos? ¿Ya amanecimos? Sería la pregunta. Yo espero que sí. Y quédate con nosotros de aquí hasta las 6 de la tarde con música. A las 3 tenemos Cambalache. Después tenemos más información. Te vamos a estar acompañando. Cuéntanos qué cenaste, cómo estuvo, a qué hora te dormiste, qué hiciste, jugaste lotería. Cuéntamelo todo al 22-12-66-47-80, 22-21-23-45-99. Así que arrancamos, nos vamos con el duelo y esto que es Malabares. Antes, ¿qué escuchaste? Escuchaste puro rolón sabroso, escuchaste a Mar Solís con Fuiste Tú, Los Invasores de Nuevo León con No Más Los Recuerdos Quedan y también Diana Reyes con Querida Socia. Y para los que andan bien enamoradotes de alguien y quieren un bebito con tus ojos, fue lo que dijo Cuisillos a través de la Grupera 89.3. Así que vámonos para el Chiqui que va ahorita en camino. Con mucho cuidado, por favor, te vas con mucho cuidado, que te vaya muy bien, despierta vivo, vivaracho, tú como siempre. Y si andas en carretera, muchísimo cuidado tú también. Si estás en coche, la ciudad está bastante tranquila, pero aguas porque hace muchísimo calor y se pronostica mucho calor el día de hoy. Así que vámonos, las 12:24, estamos a 24 grados centígrados con una sensación térmica de azumecha de 30 grados centígrados, así que hace calor. Vámonos, llega el duelo con Malabares, 12:24.

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0: escuchar a Sara Ángel con Una Razón para Odiarte. Y dice, buenos días, Travis. Saludos a la familia Romero Rodríguez y Romero Hernández desde la colonia Roma, que ya andan en el recalentado yendo la grupera. Muy bien. Dice, hola, Travis. Buenas tardes. Saludos. ¿Me puedes poner la canción de Verdad que Duele? Saludos, dice, hermosa. Feliz día. Gracias, corazón. Igualmente para ti. ¿Y qué más dice por acá? Dice, buenos días, Travis. Saludos, porfa. Para Ray, que hoy es su cumpleaños y nadie se acordó porque andamos bien crudos. Ay, pobrecito Ray, ¿qué le pasa? Pobre Ray. Dice también por acá, saludos. Dice, buenos días, Travis. ¿Me puedes poner la canción de Los Recoditos? La de Ando Bien Bien Loco. Dice, ando bien crudo, bien desvelado, porfa, mi Travis. Saludos, soy Oliver. Saludos, Oliver. Así que vámonos con más a través de la grupera 89.3. Y dice así.
1: Hola, Travis, buenas tardes. ¿Puedes poner las mañanitas? Hoy es mi día. Cumplo 33 años.
0: ¡Felicidades! Oye, qué difícil y qué padre, ¿no? Por una parte, qué padre cumplir el 16 porque nadie trabaja y pueden ir a tu pachangón, ¿no? Y la otra, pues es que la mayoría está recrudel y oye.
2: Una para saludarte y otra para decirte adiós.
0: Así que ahí está, muchas felicidades. Y mientras tanto, vámonos con más música. Llegan aquí Larios con Perdóname cuando son las 12:41.

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19: 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Así que vámonos con más música, llega el Jackie. Pintábamos pa' grandes cuando son las 12:50.

0: Ya a las 12:57 a través de la Grupera 89.3, ¿qué dice los Watts?
1: Hola, Televisita, ¿cómo estás?
0: Hola.
1: Saludos, espero que estés bien, que hayas disfrutado mucho el día 15. Hoy es 16, que la pases bien, que tengas buen turno y que tengas buena tarde. Saluditos y un beso. Cuídate.
0: Gracias, igualmente, dice, saludos, dice, para Luisito, que se está recuperando del día de ayer, así que, ánimo, Luisito, échale ganas, por acá, ¿qué más dice los Watts?
2: Hola, Travisa, buenas tardes, quiero mandar saludos para mi mamá, mi hermana, mi papá, de aquí de Coclón 5.
0: ¿Cómo se llaman? Para saber qué son tus, ahora sí que tu mamá, tu hermana y tu papá, dínoslo todo. Mientras tanto, vámonos con más música a través de la Grupera 89.3, así que 22-12-66-47-80-22-21-23-45-99, ¿vale? Así que vámonos con más otra vez de la Grupera, que empiece la pachanga, que empiece el movimiento.
2: De Malicia, Emily, Aurora, yo.
0: Ah, perfecto. Así que vámonos, las 12:58 y es momento de mover el mechón.

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1: En 18 meses deberá quedar la modernización del Aeropuerto Internacional de Puebla. ¿Qué tal? Muy buenas tardes, los saluda con mucho gusto Rafa Crespo en el radar informativo correspondiente a las 13 horas, en donde le llevamos lo más relevante generado hasta este último momento, y es que en 18 meses deberá quedar la modernización del Aeropuerto Internacional de Puebla, donde habrá nuevas líneas de transporte. Esto lo explicó el coordinador de Gabinete Estatal, José Luis García Parra.
2: Con el sistema de transporte por cable, con el sistema convencional, conectado, articulado, y es muy importante esta puerta de Huejotzingo, el aeropuerto internacional, esta puerta de Puebla al mundo. Esta semana, como bien mencionas, ya se licitó el proyecto ejecutivo. Es el proyecto ejecutivo lo que se licitó, sobre 43, 44 millones de pesos.
1: ¡Viva México! Desde la Embajada de Estados Unidos, el embajador Ronald Johnson y personal diplomático participaron en los festejos patrios para conmemorar el aniversario de la independencia de México. Montserrat Barranco, originaria de Oaxaca, expresó su sorpresa por la exhibición de las fuerzas de seguridad durante el desfile cívico-militar y resaltó que la música y el paso de la bandera despiertan un sentido de pertenencia y orgullo colectivo. Elizabeth Ramírez Zárate, visitante procedente de Jalapa, Veracruz, destacó el ambiente familiar durante el desfile cívico-militar en Puebla y señaló que la soberanía y la defensa del país adquieren especial relevancia en la actualidad. Puebla celebró el 216 aniversario de la independencia de México. Miles de personas presenciaron el desfile cívico-militar, encabezado por el gobernador Alejandro Armenta, con la participación de Fuerzas Armadas, Seguridad, Protección Civil y más de 3.500 estudiantes y docentes. Se solicita apoyo para localizar a Lua, perrita mestiza de Maltés con Schnauzer, extraviada el 15 de septiembre en Diagonal Defensores de la República, a la altura de Nissan Diagonal Puebla. Es pequeña, negra, con canas, sin cola y llevaba un collar rojo. Cualquier información, comunicarse al 22 27 19 7208 o 22 11 60 2396. Hasta aquí la información en este radar correspondiente a las 13 horas. Actualmente, en la ciudad de Puebla, hay una temperatura de 26 grados en la consola. Don Martín Tapia le informó Rafa Crespo. Que tenga un excelente día.
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0: Ya la 1:16 y dice:
1: buenas tardes, traviesita. Buenas tardes, traviesita. Un saludo para el Mapacho ya en las diferentes aplicaciones laborando. Puedes complacer con una rola de los Alameños, la que tú quieras, preciosa. Buen día.
0: Ahorita ponemos algo de los Alameños, como no, con todo gusto.
2: Muy buenos días, más bien tardes. Me acabé de levantar. Qué saludos, traviesita. Saludos. Acá saludos a la familia Romero Rodríguez, Romero Hernández. La familia Quintero desde la colonia Roma. Saludos, excelente tarde. Ah, también para el buen Omar, que le dicen el Pandita. Saludos.
0: Saludos.
2: Acá reportamos el maestro Diablo.
0: Saludos, maestro Cuece. Échele todas las ganas, que haya mucha chamba. Y mientras tanto, nosotros nos vamos al corte comercial. Regresamos con más a través de la grupera de regreso, algo de los Alameños. Así que no te despegues, mejor quédate con nosotros y disfruta de este día de asueto con la grupera 89.3. Así que vámonos.
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1: Una 28.

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0: Ya a la 1:43, otra vez de la Grupero 89.3, acabas de escuchar esto que fue En Corto de Pesado, también escuchaste a Los Ángeles Azules y a Tini con Pael y Patrulla 81 con Actos de un Tonto. ¡Uy! Así que vámonos al corte comercial. De regreso va a estar Pancho Barraza con El Terco y Lenin Ramírez con Polvo Rosita. Así que no le cambies, la 1:43.
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Ya a la 1:57 a través de la Grupera 89.3 acabas de escuchar a Josy Cuenco, nuestro secreto, canción onona para los que están pasando por un desamor porque no pueden estar juntos. ¡Uy! ¿No? Así que esa canción les queda como anillo al dedo. Así que vámonos a través de la Grupera 89.3. Llega Lucero con fuertes declaraciones a través de la Grupera 89.3. Te recuerdo que a las 3 empezamos con el Cambalache, así que pendiente. ¿Eh?

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1: Localizan el cuerpo de un hombre dentro de una mochila con indicios de haber sido incendiada. Buenas tardes, soy Antonio Zamora y este es el radar con la información generada hasta este momento. Para informarle que en Tepetloc, en Mazatecoxco, allá en Tlaxcala, fue localizado el cuerpo de un hombre dentro de una mochila con indicios de haber sido incendiada. Al respecto, la Fiscalía General de Justicia del Estado inició una investigación por homicidio calificado. Tres personas fueron detenidas en San Pedro Cholula por su probable participación en el delito de extorsión. Esto lo informó la Fiscalía General del Estado de Puebla. Se trata de Eric N., Sonia N. y Berenice Aide N. La Embajada de Irán en México felicitó al pueblo mexicano por el 216 aniversario del inicio de la independencia. El embajador Abolfazi Pasadine destacó la amistad y los vínculos entre ambas naciones.
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1: Y en información de espectáculos, ya se conocen a los nominados para el álbum del año en los Latin Grammy 2026. Entre los artistas aparecen Anita, Rosalía, Karol G, Jorge Drexler, Silvana Estrada y Mon Laferte. Y en información de la capital poblana, la mayoría de los negocios y locales del centro histórico permanecen cerrados este 16 de septiembre. Esto debido al día de asueto. Se observa baja actividad comercial en la zona. Las fiestas patrias 2026 concluyeron con saldo blanco en Puebla, tras la realización de más de 345 eventos en los 217 municipios. El operativo contó con más de 1.300 policías estatales, autoridades federales y municipales. La temperatura en la capital poblana es de 24 grados centígrados. Sigan en sintonía de 5 Radio en la consola digital Martín Tapia. En el radar informó Antonio Zamora. Que tengan una excelente tarde.
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28: Esta canción va con mucho cariño
0: y con mucho respeto hasta el cielo, para nuestro aventurero, Jason Jiménez.

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4: 7 minutos y ya van a ser las 3, así que vámonos. 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Así que vámonos con más música. Ahora llega Herencia de Grandes con Joy La Luna y Bronco con A Qué Le Tiramos. 6 y las 3.

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1: Fiestas patrias concluyeron con saldo blanco en Puebla. Son las 3 de la tarde y estas son las noticias más importantes al momento. Las Fiestas Patrias 2026 concluyeron con saldo blanco en Puebla, con cobertura en 345 eventos en los 217 municipios. El operativo contó con más de 1,300 policías estatales. En más información, 3 personas fueron detenidas en San Pedro Cholula por su probable participación en el delito de extorsión, informó la Fiscalía General del Estado de Puebla. Se trata de Eric N., Sonia N. y Berenice Aide N. En más información, ahora de carácter nacional, durante el desfile, el ejército mexicano presentó a Xolotl, un perro robot táctico desarrollado para reconocimiento y desactivación de explosivos en zonas de alto riesgo. Y también en información nacional, la embajada de Irán en México felicitó al pueblo mexicano por el 216 aniversario del inicio de la independencia. El embajador Abolfaz Pasandevich destacó la amistad entre ambas naciones. Y en información de tecnología, el telescopio James Webb descubrió enanas marrones con apenas el doble de la masa de Júpiter en 348 a 1000 años luz de la Tierra. Este hallazgo desafía los modelos actuales de formación estelar. El detalle de estas noticias en la multiplataforma Red Ciudadana, en las redes sociales de arroba la red 5 Radio X, Facebook y YouTube, donde está nuestra señal en vivo todo el día, en el portal de noticias redciudadana.mx y en radio en Red Ciudadana 1120 AM con noticias y reportes de usted en vivo todo el día. En la operación digital, Martín Tapia. En radar le informa Girat Aguilar Miranda. Gracias.
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2: ¿Qué tal, amigos de la Grupera? Soy Silvia Nava la Traviesa y andamos con toda la actitud a través de la Grupera 89.3 con toda la buena vibra, toda la energía. Así que vámonos a disfrutar porque esto es la Grupera 89.3.
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0: Las 3:27 a través de la Grupera 89.3. Seguimos en el cambalache, ¿ok? Así que manda tu WhatsApp al 2212-664780 y al 2221-234599. Y dinos qué canción quieres escuchar. Así que mientras tanto, vámonos al corte. Soy Silvia Nava la Traviesa. Buenas tardes.
1: Contaré la historia.
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1: Buenas tardes, amiga Sobisa. ¿Me puedes poner a Pepe Aguilar de Directo al Corazón? Saludos para la familia Sánchez.
2: Gracias, corazón. Claro que sí. 333.

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1: Traviesa hermosa, por favor, te pido la de pesado en corto. Gracias, cuídate mucho. Buena tarde.
2: Gracias, igualmente, corazón, por acá.
3: Buenas tardes, traviesita. ¿Me puedes complacer con la de Un Rinconcito en el Cielo, por favor, para todos los que siguen laborando en las diferentes plataformas? Y un saludo para el papacho.
2: Te la puedo cambiar por otra, corazón, anda. Di que sí, a través de la Grupera 89.3. Así que vámonos, 22-12-66-47-80-22-21-23-45-99. Llega en corto, pesado, 347.

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1: Una patrulla de Panotl Tlaxcala volcó en el camino hacia Temenzontla, dejando dos policías municipales lesionados. Protección Civil los atiende y se reportan fuera de peligro. Muy buenas tardes, esta es la información más importante generada hasta este momento. La UDLAP será sede del NASA International Space Apps Challenge los días 14 y 15 de noviembre. Participantes podrán usar datos abiertos de la NASA para resolver retos sobre la Tierra, la Luna, Marte y la exploración espacial. La Profepa clausuró parcialmente y de forma temporal una incineradora de residuos peligrosos en Tenango del Valle, Estado de México, por irregularidades en su operación y control de emisiones. Las Fiestas Patrias 2026 concluyeron con saldo blanco en Puebla, con cobertura de más de 345 eventos en los 217 municipios. El operativo contó con más de 1.300 policías estatales. La Cruz Roja Mexicana estuvo presente en el Zócalo de Puebla durante el Grito de Independencia para garantizar seguridad a las y los poblanos. El clima en estos momentos es de 27 grados. Hasta aquí la información. Le invito a que no se despegue de Cinco Radio, comunicación efectiva. En la consola, Martín Tapia. En el radar le informó Mariana Meneses. Excelente tarde.
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0: Ya son las 4:18 a través de la Grupera 89.3. Acabas de escuchar a Sara Ángel con Una Razón para Odiarte. Antes escuchaste La Cama Helada con Germán Montero y Banda San Miguel con Mi Destino Fue Quererte a través de la Grupera 89.3. Así que vámonos, dice, saludos a la gente que te está escuchando acá en la Colonia Libertad. Saludos, saludos a la Libertad. Les mandamos un beso. Nos piden también la canción de Ulises Chaides. Ahorita la ponemos. Dice Travesa, porfa, le puedes mandar saludos a Laura, que está cumpliendo años de parte de toda su familia acá en Zacatelco, Tlaxcala. Saludos a la gente de Zacatelco, Tlaxcala. Así que vámonos rapidísimo con más a través de la Grupera 89.3. Así que vámonos, llega regresando del corte comercial, nada más y nada menos que... ¿Quién está? ¿Quién está? Ah, Calibre 50 con Mi Problema. Así que vámonos, 4:18.
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0: Ya a las 4:38, acabas de escuchar No Malos Recuerdos a través de la Grupera 89.3 de Los Invasores de Nuevo León. También escuchaste El Fantasma con El Culpable. Así que vámonos con más a través de la Grupera 89.3. ¿Qué dicen por acá los Watts?
1: Cabeza, buenas tardes. ¿Me puedes poner la del Redmi?
0: Ahorita ponemos algo del remix, claro que sí, faltaba más, falta menos. Y dice...
2: La que quieras de Grupo Firme, preciosa, la que quieras de Grupo Firme, saludos para el papacho.
0: ¡Saludos! Vámonos al corte, regresamos con remix y Grupo Firme.
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1: Hugo Alejandro, alumno de la UAP, no fue víctima de la delincuencia. Buenas tardes, soy Jesús Lemus y esta es la información más importante de la última hora. Le quiero comentar que se descarta algún hecho delictivo en la desaparición de Hugo Alejandro Hernández, alumno de la UAP. Su búsqueda ahora se reforzará con equipo especializado de la Marina en la zona del río Alceseca, señaló el titular de la Secretaría de Seguridad Pública, Francisco Sánchez González, quien también explicó que con base en los últimos videos se observa a este joven de 25 años bajar por voluntad propia a una barranca de este citado río. Por otra parte, le quiero comentar que se busca fortalecer las redes de apoyo y reconocer señales de alerta, que se tratan de temas claves para prevenir el suicidio. Esto lo destacó Umi Ochoa, directora general del CEPOSAMI, durante la conferencia Toma mi mano, aquí estoy.
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1: En los temas nacionales le quiero platicar que murió un hombre intoxicado luego del derrame de químicos en Ferromex, esto en Sonora. Por otra parte, le quiero informar en los temas internacionales que Estados Unidos, que cree, impone nuevas sanciones por discriminación a personas blancas en Sudáfrica. A través de la cuenta de X, arroba la red 5 radio, le quiero recordar que la Universidad de las Américas Puebla será sede de la NASA International Space los días 14 y 15 de noviembre. Participantes podrán usar datos abiertos de la NASA para resolver retos sobre la Tierra, la Luna, Marte y la exploración espacial. La temperatura ambiente en este momento de Puebla capital es de 25 grados centígrados. Hasta aquí la información más importante generada en la última hora. Lo invitamos a seguir con las noticias de Puebla, México y el mundo en Red Ciudadana por el 1120 de amplitud modulada. En la consola digital, don Martín Tapia. En los micrófonos del radar le informó Jesús Lemus. Muy buenas tardes.
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19: Ya son las 5:31.

Vámonos, vámonos con más música. Ahora llega esto de los dos carnales. El sol no regresa y llega con Lucero, con fuertes declaraciones, y Los Ángeles Azules con Paela. Así que vámonos, 5:31 en esto que son las tardes más traviesos de la radio.

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Llega ahora Mariano Ochoa con Te Mandé la Goma a través de la Grupera 89.3. Así que vámonos que el mes ritmo y bien acompañada de Te Tendré Que Olvidar, Los Cortés. Así que vámonos, 5:48, ¿y tú cuál quieres?

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Ya son las 5:54 a través de la Grupero 89.3. 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Así que ahí está, vámonos a través de la Grupero 89.3 y con esto me despido. Muchas gracias, corazones de melón. Si Dios nos lo permite y tú también, nos escuchamos mañana en punto de las, ahora sí, de las 10 de la mañana. Cuídate mucho, sé muy feliz y a la vida hay que verle la otra vía, eso es mucho, pero mucho más divertido. Te dejo en la compañía de Johnny, gracias.